0: omisión de asistencia, no tenía libreta de conducir, y que le den esa sentencia, y que todos sabemos que después se ponen en la cárcel, estudian, trabajan, y esa condena es mucho menor. Y es lamentable para las familias víctimas en siniestro de tránsito. Esto se tiene que cambiar.
1: Y comparó con otros países donde la ley avanzó y hubo resultados.
0: Imagínate por un homicidio. En Reino Unido hasta cadena perpetua te dan por matar a una persona así con todas estas agravantes. Entonces, como no hay una ley justa de que diga, bueno, ta, esto va a pasar, la gente yo creo que tomaría más conciencia, porque no es menor que justamente en esos países la tasa de mortalidad en siniestro de tránsito es muy baja.
2: Entre noche es tiempo de retornar a la Copa Libertadores de América.
3: Exactamente, porque no solo clasificó Flamengo, sino que también lo hizo Palmeiras en este caso.
2: En los últimos años, sí. Ahí están, casi siempre cabeza a cabeza, y Palmeiras lo hizo en Andrea ajustadamente a Cerro Porteño 1-0.
3: El gol, de todas formas, iba a llegar tras esta acción de Joaquín Piquerés, rematando de derecha además.
2: Sí, no es habitual eso. El envío estaba por terminar el primer tiempo cuando Gustavo Gómez aplicó ese golpe de cabeza, certero golpe de cabeza, para decretar la victoria y clasificación del conjunto verde de San Pablo.
3: Pero además hubo otro duelo con mucha tensión aquí en Uruguay. Platense y Coquimbo justamente se medían por un pase en la siguiente instancia.
2: Rivales de los grandes, sí. En zona de grupos en su momento. Y lo cierto es que el partido estaba empatado 0-0 y sobre el final Nicolás López tuvo esta chance. La hace bien, ¿no? Porque se da cuenta que hay un mal cálculo de la zaga y define por encima, el horizontal la dijo que no.
3: Y así iban a ir a la tanda de penales. Palermo, que también estaba expectante por el gol y no lo podía creer.
2: Exactamente. En los penales llegaba el turno para Nicolás López. Remata de esta manera. Lo aseguró, ¿no? Fuerte al medio, no quiso complicaciones.
3: Como tiene que ser en este tipo de tanda, ¿no?
2: Exactamente. Este es Martín Barrios, también uruguayo. Con algo de fortuna.
3: Sí, también hay que tenerlo un poco en la tanda de penales. Y aquí, Cosani, el arquero, se quedaba con esa pelota y la clasificación de Platense, que también contó con Gastón Togni en el plantel.
2: Es cierto, incluso es más, Nicolás López ingresó por Togni en el transcurso del partido. Lo cierto es que también para Platense esta es una clasificación histórica.
3: Sí,
2: en su primera presencia en el máximo certamen continental a nivel de clubes.
3: Exactamente, para los dos lo era en algún punto.
2: Por cierto.
3: Pero claro, para Platense su estreno en Copas Internacionales y lo hace de esta forma.
2: Así que metiéndose en la zona de cuartos de final, nosotros vamos a seguir adelante con más actividad y en este caso yéndonos hasta Estados Unidos.
3: Exactamente, porque jugó el Inter Miami contra Filadelfia de Bruno Damiani y aquí asistencia de Luis Suárez para el primer gol de Pinter.
2: Ahí no empataba el conjunto de Inter, estaba perdiendo 1-0 con el gol de Vasilev para el elenco de Filadelfia. Es muy buena la asistencia de Suárez, el Tomás Acelo. Y ahí después aparecía, minuto 26, para darlo vuelta, Messi.
3: Exactamente.
2: En un gol muy especial para Messi, ¿no?
3: Sí, totalmente, por lo que han sido las últimas horas en cuanto a lo personal. Acá el gol en lo que iba a terminar siendo el empate 2-2 de Inter Miami. Pero bueno, una nueva participación para Luis Suárez, una nueva temporada que está comenzando ya a sus 39 años.
2: Está segundo en la tabla de ubicaciones, el elenco de Inter Miami, y tras este partido habló el delantero salteño.
3: Exactamente, acerca de, bueno, qué lo motiva, qué lo lleva a jugar otra temporada más, ahora con la camiseta rosada.
2: Lo escuchamos.
4: No, obviamente que uno con la edad que tiene va siendo más consciente de la característica o de la forma de jugar que tiene que aportarle al equipo. Hay a veces que no es tanto de correr mucho, sino que correr poco e inteligentemente y tratar de ayudar al equipo de la mejor manera posible, porque amo el fútbol, vivo para el fútbol y hasta que me retire voy a seguir tratando de darlo todo.
5: Gracias, Lucho.
4: Dale, de nada.
2: Y volvemos con el tema de inundaciones, porque en medio de esta situación, concretamente en Río Branco, varias mascotas quedaron desprotegidas. El ejército trabajó durante todo el día y logró rescatar, fíjense ustedes, a 15 perros.
6: Otra dimensión de la emergencia, la necesidad de proteger a los animales durante las crecientes y la importancia de la colaboración de la comunidad para asistirlos, trasladarlos a lugares seguros y brindarles alimento y atención. El propio alcalde se hizo presente en la tarea de rescate.
7: Pero bueno, yo creo que acá lo importante es atender a la gente, atender a los animales, tratar de que estén
5: que no estén en situación de inundación, sacarlos de ahí y bueno, después lo otro se va a ir recomponiendo día a día.
6: Los rescates se realizaron con precaución, priorizando la seguridad de los animales y de las personas que intervienen. Cada perro puesto a salvo representó una historia de preocupación, pero también un gesto de solidaridad que demuestra que aún en momentos difíciles nadie queda atrás.
7: Hoy en día sabemos que son parte de lo que es la familia, entonces a veces en la situación de emergencia y en la rapidez con la que uno pretende sacar a las personas para salvar, digo, lo que es la cuestión física de la persona, salvar también sus bienes materiales, quedan un poco de lado, pero bueno, por suerte se ha podido en horas diurnas, digo, tratar de hacer un relevamiento y ver dónde estaban estas mascotas, lo que a través del mismo municipio, de la gente prefectura, de los otros tipos de actores que hemos participado en tratar de rescatar y que tomen contacto con su familia porque son parte del núcleo familiar también.
6: ¿La cantidad de perros que estaban en esa situación son muchos?
7: Sí, inicialmente se tomó un grupo de como 5 o 6, pero lentamente fue creciendo porque, como digo, en horas luz, digo, es cuando uno puede apreciar mayormente y empiezan a aparecer, digo, los distintos avisos de los vecinos también que se le han quedado su mascota y de otros vecinos que si bien están próximos a la inundación, están apreciando, pero estamos hablando de un número muy próximo a los 15. Los 15 canes, y algún otro tipo de mascota también que a veces aparece, bueno, estamos en condiciones de dar una mano para también salvaguardar la vida de la mascota, ¿no?
8: Buenas noticias, el rescate de todos estos perritos, y buenas noticias también lo que sucede mañana en Montevideo, el estreno de una producción local de La omisión de la familia Coleman. Este título es un estreno que se hizo en Argentina en 2005 por primera vez en una casa, y desde entonces empezó a crecer hasta convertirse en un clásico contemporáneo del teatro iberoamericano. La hicieron en China, en Bosnia, en lugares rarísimos, y sobre eso estuvimos conversando con su creador, el autor y también actor argentino Claudio Tolcachir, antes de que se estrene esta obra mañana en el Teatro Movie.
9: Hicimos la obra suponiendo que íbamos a estar 3 meses, allá por el 2005, hace 20 y tantos años, y después vinieron los viajes, las giras y todo.
10: Cuando el argentino Claudio Tolcachir escribió La omisión de la familia Coleman, su primera obra de teatro, no imaginaba que 21 años después estaría en Uruguay para estrenar una apuesta inédita.
9: Y por eso este proyecto que nace de una propuesta de Diego Sorondo desde la producción es nuevo, porque nunca lo hicimos de que un elenco local produzca Coleman, y tenemos muchas ganas de que sea un Coleman realmente uruguayo, así que es una primera vez absoluta y algo muy emocionante para nosotros.
10: La versión local del celebrado texto se estrenará este viernes en Teatro Movie, con dirección de Diego Faturos y con Rodrigo Garmendia, Virginia Méndez, Marisa Bentancourt, Paula Silva, Agustín Urrutia, Candelaria de la Cruz, Franco Rilla y Pablo Robles en el elenco. Y aunque el tiempo ha pasado, Tolcachir aún no se explica cómo fue que La omisión de la familia Coleman se convirtió en el suceso que hoy es.
9: El teatro es milagro, si yo lo supiera sería mucho más fácil, pero yo creo que lo que sí rescato es que aún, no sé, en China, que la hemos hecho en Bosnia, en Dublín, en Madrid, en donde sea, la gente siente que los conoce, que se siente parte de esa familia, o que eso que vieron, ellos los tienen en casa, se refleja en el público.
8: Quien también viene a Uruguay es María Becerra, que está en unas temporadas imparables y hasta cantó en la final del Mundial de Fútbol. Va a volver a presentarse en el Ante la Arena, un escenario que ya conoce, pero esta vez con un espectáculo particular que es en 360 grados y es la presentación de su

0: Desde su última actuación en Montevideo, hace ya 2 años, la nena de Argentina ha atravesado momentos intensos en su vida personal y profesional.
1: Cuando todo parece romperse, algo nuevo también puede nacer.
0: De alguna forma, esa transformación se refleja en Quimera, el disco en el que encarna diferentes alter ego y que ahora presentará en Uruguay. María Becerra viene de interpretar el himno nacional argentino en la final del último Mundial de Fútbol. Ahora, la cantante de éxitos como Miénteme y Automático llegará el 2 de octubre a la Antel Arena y las entradas ya están disponibles en Ticantel. Becerra vendrá con un espectáculo ambicioso que se caracteriza por su formato de 360 grados. Con esta propuesta ya llenó 2 veces el estadio de River Plate y se embarcó en una gira internacional de la que Montevideo será parte.
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3: Cotización de la moneda, dólar pizarra 39.41.40, dólar Ibro 39.50.40.90, dólar interbancario 40.195. Peso argentino 0.02 a 0.20, real 6.85.8.55, euro 44.61.49.53. Unidad de reajustable 1923.44, unidad indexada 6.63.54. Onza troy de oro en Nueva York 4.520.80, libra 1.36.27, yen 159.17, dólares por euro 1.16.75.
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4: Bueno, aparentemente las lluvias han mermado. La advertencia color amarillo que hay para el este del país hasta las 6 de la mañana, en realidad es por los vientos.
5: Bien.
4: O sea que inclusive tuvimos un móvil desde Maldonado y no estaba lloviendo, y después tuvimos otro de Gerardo Martínez de 33, que también. Estaba también con una lluvia muy leve y eso es importante.
5: Y por lo menos ya aparece el sol ahí.
4: Exacto,
5: ¿no?
4: Eso es para el área metropolitana. Mañana puede haber alguna inestabilidad, ustedes vieron que ahí no estaba mañana.
5: Y un frío de morirse.
3: Sí. ¿Y el fin de semana?
4: Con sol, pero muy frío.
3: Muy frío.
4: Exacto. Ahora aparentemente yo diría que hasta promediar las. Primero, la noche de nostalgia va a ser sin lluvias.
3: Ah,
4: y con mucho frío. Con mucho frío. Hay que abrigarse. Sí. Ustedes dos que trasnochan tengan cuidado.
3: Lo tendremos en cuenta. Clara, le trajimos un video para usted.
4: Opa.
3: La redacción de Telenoche estuvo pensando en usted porque sabemos que está un poco saturado de animalitos y le trajeron robots. Esta oportunidad humanoides, pero teniendo en cuenta que se está preparando mucho humanoide, robot.
4: Para todo.
3: Sí, y en el marco de demostrar las capacidades, los desarrollan como para realizar ejercicios físicos. En algunos casos con mejor disciplina, en otros bastante complicados. Pero hay varias empresas que están mostrando parte de lo que están realizando. Y entre otras cosas, tienen un aumento importante en cuanto a el valor de estas empresas. En bolsa, por ejemplo, en función de lo que van presentando y el desarrollo de los propios robots.
4: Eso es aburrido.
5: Ese es
4: aburrido.
5: Medio mole, la flecha le tengo fe.
3: Y este ni le digo. Este, no sé cuál es el fin de este. Pero había un parque que corrían velocidades interesantes.
5: Bien.
3: ¿No le gustó?
4: Yo prefiero otro.
3: No, ¿prefiero los pandas?
4: No. Prefiero la vida. La vida.
3: Cada uno y sus preferencias.
5: Bueno. Esperamos otro video.
3: Mejor.
4: Señoras, señores, mañana vamos a estar nosotros tres. No olvídense de los robots, 18.50 a la hora de Telenoche.
3: Más o menos.
5: Sí. Nos reencontramos mañana, que descansen.
3: Que pasen bien, será hasta mañana.
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El olimar te engendró esa misteriosa savia que vuelve bello y fuerte al monte, a los sucará, a los ceibos, en medio del temporal más violento. 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
1: La señal indicará las 5 horas, 0 minutos, 0 segundos.
2: Mis amigos del campo y de esta audición, tengan ustedes muy buenos días. Buen día, Polillo.
3: Buenos días.
2: ¿Cómo estamos?
3: Bien, de bien.
2: ¿Cómo venimos hoy?
3: Especial.
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2: Bernardo Griotti Barreto, del Santoral de Canelones, ¿cómo te luce el cuerpo esta mañana? Buen día, che.
6: Serrano, buen día para usted, buen día para Polilla, buen día a toda la audiencia de Hora del Campo, de La Voz de Melo, buen día también a Rosalía y a Mayito, Mayito y Rosalía, ambos en Patria, en la sintonía de la 1540M, Patria 33, buen día también a la audiencia de La Voz del Pueblo en Villa Encina, Tacuarembó, los madrugadores de norte a sur, de este a oeste, bienvenidos, buen día, buen viernes. Buen fin de semana para los que descansan a partir de este fin de hoy. Y bueno, acá venimos empujando y durante todo el fin de semana lo mismo.
2: Sobrinillo querido del alma mía, Rosalía, querida del alma de la audiencia, ambos a las orillas del río que más canta y está de lomo hinchao. Buen día. Adiós a los valles. ¿Qué pasó, muchachos? ¿Cuál es la angustia ahora? Dale.
7: El deseo de un buen viernes y un buen arrime al fin de semana es para toda la gran familia de Hora del Campo. ¿Cómo naciste, Rosalía? ¿Buen día?
8: Buenos días, muy bien. Buenos días a Serrano, Polilla, Bernardo, Pepe, María. Vaya el saludo y el deseo de una muy buena jornada para todos.
7: Muy bien, fría la mañana por acá, por el Olimar. Estamos con 8 grados de temperatura a esta hora, con 6 de sensación térmica. Una humedad que es del 81%, bajó fuerte la humedad. Una jornada que no tendremos lluvia, gracias a Dios, pero sí se va a mantener igualmente bastante nuboso durante todo el día de hoy. Para mañana sábado, un sábado a pleno sol, con temperaturas en 4 la mínima y 14 la máxima. La de hoy la máxima alcanzará tan solo los 12 grados. Un domingo con mezclas de nube y sol, sin lluvia, 1 y 13, lunes soleado, 2 y 12, martes soleado, 7 y 15, miércoles arranca soleado y a última hora del miércoles tormenta, lluvias para el jueves, tormentas en la mañana y lluvias en la tarde, y hasta ahí llega el pronóstico y no quiero mirar más para abajo. Se puede, pero la voy a dejar por ahí, no quiero ver más agua, no. Así que ese es el pronóstico y lo que está marcando el tiempo por acá, por 33, un Olimar que comienza a bajar lentamente sobre la capital del Olimar. Bueno, con estos días de afloje que vamos a tener, si Dios quiere, volverá a su cauce normal. Mientras tanto, seguimos firme y volvemos a Mesa Central.
2: Barbaridad, 1.600 evacuados y autoevacuados ahí en 33, ¿no? Según el intendente. Barbaridad, barbaridad. Bueno, no está Nubecinero, que lo estábamos esperando realmente con interés por saber a ver qué iba a mencionar para la jornada de hoy, para sumar, es el hombre que entiende, no le vamos a hacer caso a Mayito, ¿no? Así que venimos para casa. María Petrona, buen día, muchacha de Dios.
9: ¿Qué tal, Serrano? ¿Cómo está?
2: Bien, mejor es vicio, como decía Laucha Prieto. A ver, dígame qué vio en el patio de La Voz de Melo.
10: Temperatura actual en Melo, 9 grados. Humedad 85%.
2: Y andamos parejo con Mayito y con Rosalía. Tenemos 9 grados, 85% el índice de humedad. Ellos tienen 8, uno menos. 81, más baja la humedad, 81% el índice de humedad. El sol hoy sale 7.07, se oculta 18.12. Hay 11 horas 4 minutos de fase solar creciente. La luna, viernes 21 de agosto. Empezamos a recorrer la última tercera parte de agosto. 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La agenda de Hora del Campo dice que el 21 de agosto de 1877 nace en Montevideo Francisco Piria. Pa' suerte de Piriápolis, Bernardo, ¿no? que Piria fundó todo después allí, fundó Piriápolis prácticamente. El 21 de agosto de 1891 nace en Buenos Aires Florencio Molina Campos, el pintor criollo, ¿te acordás? Aquel de las alpargatas rueda, o ese mismo, Florencio Molina Campos. Van 233 días, faltan 132 para que acabe el año, octavo mes, semana 34. La propuesta de esta hora del campo de hoy, ya acariciando el fin de semana, primer obsequio musical, están los payadores preparándose, conversando con Bernardo allí. Toda la información hípica en detalle, los espacios de interés público, la moneda al cierre de la jornada ayer, notas, comentarios, reportajes de interés.
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2: Viernes del ingeniero Jerú Pardiñas. El productor no pide privilegios para circular. Está reclamando poder utilizar un camino público para trabajar. Dice el expresidente de la Federación Rural, ingeniero agrónomo Jorge Andrés Rodríguez, en una carta abierta a la Hora del Campo. Columna del Instituto Plan Agropecuario, la ingeniera Jimena Gómez. Afinan detalles de la agenda política en la Rural del Prado. Se espera la presencia de Yamandú Orsi, según Búsqueda. Búsqueda también. Oposición y ARU advirtieron freno de negocios por proyecto del Frente Amplio para regular la compra de tierras por extranjeros. La última feria de la chácara, el miércoles pasado, Rodríguez Ramunday, Agua Hermosa, información de mercado, información periodística, en fin, siempre algo más. Porque esta audición ni se detiene, ni se calla. 7 de la 5, vamos, vamos.
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2: Vamos, vamos, vamos, vamos al WhatsApp de la Hora del Campo, exclusivo 094-258-014. Buen día, José Pepe.
11: Buen día, Serrano, para usted, para Polilla, Bernardo, para Mayito y Rosalía en Patria, la gran audiencia del campo, un gusto.
2: Atienda que estamos en marcha ya. Buen día, Serrano, Polilla y equipo, tengan una excelente y bendecida jornada. Podría pasar ayer, pasé la frontera por el Arbanoa Carrero. Gracias, fuerte y cordial abrazo para todos, José. Buen día, buen día. Dale, cambia, muchacho. Se trancoche. Y el de Uber, este no entra, Bernardo. Bueno, ahora agarra coca. Buen día, Walter, Polilla y equipo, para escuchar por Olimar. Me conocen, de Pepe Guerra. Por la costa mejoró el tiempo, pero quedó un viento sur congelado, arrancando manso la rutina diaria. El pisa pedales, que tengan una linda jornada para todos los madrugadores, dice Uber, pero muchas gracias, Uber. Dios lo asista y le dé bendiciones en estas jornadas de trabajo a todos los que trabajan, a todos los que creen que dignamente, honradamente hay que ganarse la vida. Buen día, ¿cómo pasaron? Pasamos especial. Páseme por el ojo de la pala, Joel Silveira de Las Cañas, es alambrador, es este, la de Gustavo. Por el ojo de la pala, que dice él. Buen día, Serrano, Polilla y Hora del Campo, que tengan una excelente jornada. Me pasaría el dastro del jabalí para mi amigo Francisco Quintanilla y el casero Pablo Arce, que se levante, que viene apretando las cobijas y no ha prendido el fogón todavía. ¡Opa! ¡Opa! Eso no digo yo, dice el mensaje. Buen día, Serrano, buen día. Polilla y equipo, buena jornada. Saludos a toda la familia de Hora del Campo, José Piñeiro, pero muchas gracias, José. Igual para usted. Buen día. Un saludo. Buen día, muy buena jornada para todos. Saludos, Pancho Riaño. ¿Qué haces, Pancho? En lo tuyo. Escuchando la Hora del Campo temprano. Buen día, Serrano. ¿Cómo están ustedes? Si puede, pase a Rincón de Toros, acá en Casa Cañada Simanca, acumulado 300 milímetros, gracias Barreto, no, gracias a usted Barreto, 300 milímetros, barbaridad. Buen día gente de Hora del Campo, un saludo para todos ustedes por acá en la capital, mejoró el tiempo. Está lindo, si se pudiera escuchar un tema de parte de Paya Morales, Paya va a escuchar varios temas, no uno. Los payadores están esperando que terminen ustedes para arrancar. Buen día, Serrano. Paró el agua fría la madrugada. Pase, crece el convento. Buena jornada, saludos. Lito Quintela. Buen día, buen día. Páseme una payada bien campera. Gracias, ya va la payada bien campera. Aguante que ya va. Buen día. Serrano, feliz jornada para todos y equipo de trabajo. Saludos, Marta Lucila Peña. Buen día, Marta. Gracias igual para ustedes. Buen día, Serrano y el equipo. Me pasaría el tema Matungo, por Osiris Rodríguez Castillo, su autor. Gracias, Alejandro Méndez, desde 33. Está pelada la costilla larga a los payadores, Bernardo. Dale, dale.

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Ahí estaban los payadores, como siempre, ayudándonos a volver cada jornada, 17 a las 5. Buen día, Serrano. Saludo a la barra desde la Heroica. Mirá, del Paysandú. Buena jornada, Guillermo Lauren. Gracias, Guillermo. Buenas y santa. Está linda la cosa por Maldonado. No vuela polvadera. Linda jornada, paisanada, dice Carlos Moreira. Gracias, Carlos. De 33, este otro que viene. Buen día, Serrano. Paró el agua, fría la madrugada. Buena jornada, Lito Quintela. Buen día, frío y viento en Salinas. Eulalia Belkis, Lucas. Buenos días, Graciela Vázquez. Buen día, Nilson Garay. Buen día, andando la carreta se acomodan los zapallos, Walter. Dice Richard Ferreira, es cierto. 18, dale, largá las hípicas, Bernardo.

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1: 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Dale, échale música, hermano. Échale música que ya el Pepe empieza a informar.

0: 22 de las 5, ¿qué tenemos, Pepe?
1: Y nos metemos en la actividad este próximo sábado 22 mañana en Pista y Ruedo Caburé, donde habrá una carrera de 270 metros, tendrá 1.500 de inscripción y 500 de juego obligado con 58 kilos, y está en el gateado de Stud La Familia, el Malacara de Stud Los Bobos, el Colorado de Silva y Rosa, y después habrá la segunda actividad, será sobre 330 metros, con inscripción de 2.000, un juego obligado de 2.000, 58 kilos, el Tostado Montevidiano, el Tordillo de Ramón Silva y el Pampa de Esteban Andrade, en el Raíz de Petizos, 4 vueltas de circuito, 60 kilos, 2.000 de inscripción, 500 de juego obligado, la Picasa de Jefferson y Emma Moraes, el Malacara de Stud El Yale, el Colorado de Stud La Familia, en el Raíz de 4 vueltas, que es lo que cierra la actividad sabatina con 10.000 pesos de premio, está en el Tordillo de Joaquín Amaral, la Colorada de Lautaro Robati, el Gateado de Matías Perdomo, el Zaino de Sociedad Los Dos, la Mora de Sociedad Los Dos y el Tordillo de Stud El Yale organiza Carlos Caldas y remata Robinson Acuña, será mañana sábado en Pista y Ruedo Caburé.
0: 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Llegaron

0: los caños de los rifles de todos los calibres. Y eso es todo lo que llegó. 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Dale. Anda, Jacinto Trapani, 1130-33, si no llama a 099-454-347. Échale música, Bernardo, échale música, Bernardo.
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0: 33.
1: Si eso es Elena, el texto y la música y la versión Pepe Guerra, la habían pedido allá. 33, 27 minutos de las 5 de la mañana. Buen día, Serrano. Acá frío, paró la lluvia. Saludo a usted y equipo alemán, de ahí de Arbolito, ¿no? Buen día, familia de Hora del Campo, ¿cómo están? Estamos todos especiales acá. Que no está especial, yo lo hago quedar especial enseguida. Lo envuelvo en la guacha. Todos ustedes y sus oyentes. También les dejamos un lindo día para todos desde Tres Islas y Cerro Cuenta. Que hoy veamos el sol. Nos está pintando como para eso, pero dice que sí. Y esperemos muy fría mañana acá. Un abrazo grande de todos. Gracias por todo, siempre. Sin firma. Echale otro musicazo si nos vamos a parte. 28 ya de las 5.
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0: Gustavo Cabrera, en todo su esplendor de creador e intérprete de Los Alambradores, lo habían pedido temprano. 32 minutos de las 5 de la mañana, país, patria, vamos, Mayito, vamos, Rosalía, vamos.
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2: Muy bien, Santa Clara de Olimar, en la Independencia Nacional, conocido por el Club Plano Uruguayo de Santa Clara, que tiene pruebas cortas. Entre las cortas hay un clásico denominado Daniel Torres sobre 12 kilómetros con 150 mil pesos al ganador. El clásico Washington B. Díaz sobre 7.500 metros con 300 mil al ganador. Y después se corre uno de 7 kilómetros con 15 mil de premio, otro de 8 kilómetros con 20 mil, otro de 8 kilómetros categoría A de 30 mil, 10 kilómetros 50 mil y un raid de petizos también se estará corriendo al igual que un raid de niño. Entrada libre para socios de la institución al día. El Independencia Nacional se viene este fin de semana con todo el entorno de sus pruebas cortas. El viernes bailongo con el Chacho Ramos, el sábado con Miriam Brito y el domingo cierra con Cruza Caminos y la tribu. Así que festichola por allí, por Santa Clara. Y el otro lado que también hay festichola es en Pirarajá, donde arrancan festejando el aniversario del Club Nacional de Pirarajá con todo, pero arrancan ya el viernes con carreras, una carrera de petizo con 30.000 de premio el viernes, ¿cómo fue la semana que viene? Hoy la arranca con una carrera de petizo y una carrera sobre 400 metros y por la tarde allí va a estar transmitiendo el equipo hípico de Patria, también gran campeonato de truco por $1.800. Me hicieron una invitación especial como campeón de 33, pero no puedo ir, tengo compromiso y le pasé a Jorge Strauch, que es segundón, que si quería ir, que bueno, que le pasaba la invitación. Es de campeones, ¿verdad? Es de ganadores, no de segundones. Pero bueno, al no poder ir el campeón, el segundón asciende y bueno, estaría participando, no sabía si podía, creo que se asustó. Bueno, después seguimos, el sábado hay un raid de caballo de la zona sobre 8 kilómetros con 20.000 de premio, un raid de dama sobre 6.500 metros con 20.000 de premio, un raid de petizo, debutante y ¡pa! Bueno, hoy no voy a pasar. Tengo todas las nóminas que la intención va a ser pasar las mañanas, te viejo, le aviso porque está larga la carrera. Un raid de petizo con un premio de 30.000 pesos sobre 7.500 metros. El domingo, la octava fecha del Campeonato del Este, de 58 kilómetros con 200.000 de premio. Raid sobre 10 kilómetros con 50.000 de premio. Raid sobre 7.500 metros con 150.000 de premio. Y un raid de petizo con 80.000 de premio. Culmina con Peña Bailable con reversionados. Entonces, esto es en Pirarajá. Hoy, mañana y pasado, todo transmitido por el equipo hípico de Patria. Llegaron anoche las nóminas, son bastante extensitas. Bueno, si él da el tiempo y lo habilitan de mesa central, las contaremos en la jornada de mañana. 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
3: ¡Está vendido! ¡Un aplauso, muchachos!
0: Mesa central de Hora del Campo. 9 grados por acá, por Melo. Y acá sigue húmedo, inestable. Buen día, Polilla. No, los ofrecimientos de trabajo por millonésima vez, no. Tienen que venir, no cobramos nada gratuitamente, pero es en la administración de la Voz de Melo. No intenten utilizarlo, todos los días lo mismo. Alejandro Sartorio Sosa dice buenos días, buen día Alejandro. Richard Suárez Fernández, buen día amigo, muy frío, sin lluvia, buena jornada para todos. Silvia Silvera Tort, buenos días. Cristina Rijo, buen día, Serrano. Fresquita, la mañana no llueve, pero mucha humedad. Tengan todos una buena jornada y un buen fin de semana, pero muchas gracias. El fin de semana arranca mañana, para pa algunos, porque para el Bernardo y el Pepe no, porque ellos siguen, porque tienen el raid hípico y se va el mañana para Santa Clara. Buen día, mañana fría por Minas, dice Nilson Garay desde allá, desde la capital de La Valleja. Buen día, buena jornada a todo el equipo. Elisa Noble, gracias Elisa. Buena jornada para todos, Nilson Garay. Buena jornada, buen día, saludos, Pancho Riaño. Echale música, Bernardo, echale música.
4: Puesto en Serranía Fiera, Campo Duro 33. Responsable sin tal vez el gaucho Pedro Silvera. El perro, el caballo, era más amigo que herramienta. Mensual que nos representa y hace a paciencia un bagual. Como te trenza un bozal prolijo y que no revienta. En la tarde recorrió en un manso las paridas y viniendo recorridas el redomón moro alto. Enseguida lo rodeó y contra de la portera, como bien lidiado era, sacó el bozal al montau y el morito al verlo armado vino el batearlo siquiera. En la mañana temprano el morito lo ensilló y quietito lo subió por el fiador el paisano. Y de la cuchilla un plano del Egipto lo llamó. Los perros, barbilla, los que carrerita le trajo, buenos de rastro y trabajo, de esos que hasta envidia Dios. Siendo un poco más sencillo, pues no he visto en la troteada, se fue a dar una mirada al potrero de los novillos. Y del dormidero un trillo hasta un bañadito escaso, vio un osadero machazo del chancho viejo Cebau. ¡Qué suerte me vi de armau! Pensó el criollo contentazo. A un cerro feo se fueron las perradas por el rastro. Mal ató el moro y de arrastro por los peñascos huyeron. Ladraron cuando lo vieron y su espalda y ni mosquión. El gaucho cuando lo vio estaba casi a su costado. Y el chancho al verse rodeado, al paisano lo encaró. No teniendo más camino los dos dentro del ramaje, muy tiroteado el salvaje sin darle tiempo de vino. Se le hizo el gaucho un felino por darle puerta y tirar, pero al tan cerca pasar por los perros acosadazo, le dio en la pierna un puntazo que lo hizo tastabillar. Le tiró medio soslayo pese del tremendo apuro que pegó, estaba seguro, se fue focicando en el playo. Muy asustado el caballo fue bien atarlo el paisano, y sin caer en el dejano con el paso medio enclenque, en el cuchillo el rebenque y el 38 en la mano. Dio un bufido el redomón alertando una espantada, y a la rienda una patada tiró de mala intención. Asustado dio un galopón, pero la primer pendiente, al ver que solo se siente, pierde del instinto el mandau, y al ser sogueado y maniago el cabresto le da el frente. En cuanto se le arrimó ya estuvo el gaucho orquetao, y al tarancí lastimado de la estancia se acordó. Pero los perros oyó y el ladrido fue el primero, y aunque asustado y altanero fue el redomón arrimando, estaban los perros toreando y el cumba echado, compañero. Aquí está la policía, viene a presentarte quejas. Andes que están las ovejas, las ajenas y las mías. Pero apenas se movía sobre las patas echado y pa' dentro de sangrao ya no intentaba más nada, y unos piros pegaba de espumaje colorado. Por andar en redomonia no pasó precavido, dejó en la vuelta prendido el cabresto un canelón, y echando mano al facón se lo arrimó hasta el codillo. ¿Sabes tu viento el padrillo, pero es bueno hacer capao? Y así capón y despanzao clavó en el suelo el colmillo. Ahí tienen la paisanada, los que entienden por lo menos, que ahora hay de un chancho menos una cabeza colgada. Mas Pedro en esa patriada, por su apuro sin medida, por jugarse esa partida y ser de más arriesgado, tiene los perros cortados y el barrenguear de por
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0: 43 minutos de las 5 de la mañana. 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Entendió. Música, Bernardo.

0: 48 minutos de las 5 de la mañana, país Pepe, vamos.
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0: Último tema, dale.
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0: Ahí estaba Osiris, autor e intérprete. Lo habían pedido también. Desde la 33 también lo habían pedido. Matunco. 53 minutos de las 5 llegamos con Núñez. 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
0: Minuto 55 de las 5 de la mañana. País, amanecimos con 9 grados. Esta mañana 85% el índice de humedad. A Calmelo. En 33 en el Pago Viejo, 8 grados, 81% el índice de humedad. Estamos consumiendo el viernes 21 al mes de agosto. Hoy es viernes del ingeniero Xerú Pardiñas.
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0: Primer espacio de informaciones especiales en Hora del Campo, noticia necrológica. Delia Margarita Moreira Calcaño falleció ayer al menos a la edad de 68 años. Velatorio, sala 3 de la empresa, calle 18 de julio 894, Melo, en horario de 8 a 10 de la mañana. Luego, sus restos serán trasladados a Crematorio Memorial Este, ruta 26, kilómetro 6300. Cremación a efectuarse hoy. Servicios confiados a Mieres Servicios Fúnebres. Teléfono 0800 1007. Hoy es la segunda y última jornada de la educación continua del Centro Médico Veterinario de Cerro Largo. Arranca a las 8:20 con seminario taller reformulando nuestra profesión ante un escenario de cambios. Después presentación y análisis del escenario, cambios y consecuencias. Y finalmente, en la segunda etapa 2, planteos para un análisis personal a cargo del ingeniero agrónomo Fernando Rabaglia. Ejercicio liberal hoy. segundo y último día de las jornadas del Centro Médico Veterinario. Ajupensel comunica que suspende la actividad programada para hoy viernes, dado las inclemencias del tiempo y en apoyo a toda la población del departamento. Se invita a la comunidad a participar del bingo de la Iglesia del Salesiano. Mañana, sábado 22, 2:30 de la tarde, en los salones del colegio. Habrán lindos premios, venta de chocolate, tortas fritas, para tener una tarde de alegría y convivencia. Atención, se ofrece un muchacho para trabajar en ciudad o campaña con excelentes referencias. Los datos que han acá en la administración de la Voz de Melo a partir de las 7 de la mañana. Comenzamos a guardar el llamado de patria.
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0: Bajaron todas las monedas al cierre de la jornada ayer que analizamos en la hora del campo. El dólar interbancario promedio diario bajó a 40.195. El pizarra bajó 39 en la compra, 41.40 en las ventas. El Ibrou bajó 39.50 compra, 40.90 ventas. El real bajó 6.85, 8.55. El argentino se mantiene ahí desde que asumió el presidente nuevo, 002.020. El euro billete bajó ayer, 44.61 en la compra, 49.53 en las ventas. Unidad reajustable, 1923.44. Unidad indexada, 6.63.56. Seguimos aguardando, patria.
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0: 6 de la mañana, no aguardamos más. Patria, vamos.
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12: Atención de policlínicas municipales, hoy la policlínica móvil será atendido por la doctora Puentes, que dará consulta de 8 a 10 en el 25 de agosto y de 13 a 15 en el María Celina. En rurales hoy el doctor Fleitas atiende 14 y 30 en Vergara y 16 y 30 lo hará en la localidad de Rincón. El gobierno de 33 comunica que el plazo hasta el viernes 18 de septiembre para pagar la cuarta cuota contribución inmobiliaria urbana y suburbana, mientras que el lunes 21 de septiembre vence la quinta de patente de rodados.
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12: No tenemos actividades de feria promocionadas para hoy.
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0: 3 minutos de las 6, Mesa Central.
15: La agenda publicitaria aquí en Mesa Central, tenemos marcada en la promoción, segundo día de actividad de Plaza Rural, segundo y último día del remate, el propio consorcio, los escritorios de Bengochea, de Brea Sarabia, que lo integran y que invitan a través de Hora del Campo para hoy, segunda jornada, repito, arrancan 9 de la mañana, 100 piezas de cría ovina, luego las categorías de vacunos restantes, son 1.909 vientres preñados, 227 vientres entorados, 330 piezas de cría para hoy, segundo día de Plaza Rural, es lo que tiene la agenda publicitaria de Hora de Campo para la jornada.
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15: ¿Qué pasará con el tiempo en Melo? Según Weather, hoy estará muy nublado. La máxima tocará los 12 grados, la mínima será en la noche de 2 grados. Mañana sábado, mayormente soleado, al fin, veremos sol, ¿no? 13 la máxima, la mínima en la noche 3. El domingo será la noche más fría de estas que tenemos por delante. Afortunadamente en el día estará mayormente soleado, prevé Weather, con una máxima de 14, pero en la noche 1 grado la mínima. Para el lunes, mayormente soleado, con 13 de máxima, 2 de mínima. El martes un aumento en las temperaturas, 16 la máxima, 7 la mínima. El miércoles muy nublado, 23 de máxima, ya la mínima será de 15. Y esto es la antesala para una nueva inestabilización que podría darse a partir del jueves con un 73% de chance de chubasco. Pero bueno, estamos lejos ahí, seguramente más sobre la fecha con más certeza tendremos las previsiones del tiempo.
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15: Bueno, un par de referencias que pueden ser interesantes antes de meternos en informaciones más locales, ¿no? La televisión alemana en español dice que la intervención del Tesoro de Estados Unidos fracasa en calmar a los mercados. Los mercados mantienen sus dudas sobre la capacidad de Estados Unidos para contener una deuda pública que acaba de superar por primera vez los 40 billones de dólares. La preocupación por el déficit, la inflación y el aumento del petróleo volvió a impulsar este jueves los rendimientos históricos de los bonos, borrando el alivio provocado un día antes por la intervención del Tesoro. Bueno, son indicadores económicos que no podemos profundizar en ellos, porque en la mayoría, pero de alguna manera indican que la atención está puesta allí, ¿no? Y hay otra referencia que queríamos compartir, que nos parece interesante también. Es una publicación de Paraguay, de una revista de economía que se llama Cinco Días de Paraguay, que dice que la carne porcina paraguaya genera más de 30 millones de dólares y Taiwán concentra el 86% del valor exportado por Paraguay. entre enero y julio, Paraguay exportó 10.387 toneladas de carne porcina, con Taiwán como principal destino y motor del negocio. Brasil, Uruguay y Filipinas completan el mapa de mercados, mientras el sector porcino paraguayo busca seguir creciendo y diversificando sus destinos, señala el titular del informe que presenta la revista de economía de Paraguay, Cinco Días.
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0: Atención, un comunicado de OCE, 8 minutos de las 6, situación del servicio de agua potable en Melo. El servicio de agua potable se mantiene con normalidad, permanece bajo control. OCE informa a la población de Melo, departamento de Cerro Largo, que el bombeo de agua no se ha visto afectado desde el comienzo de las lluvias. La cota en la zona de toma se mantiene dentro de los parámetros adecuados y, actualmente, el nivel del río continúa descendiendo, por lo que la situación se encuentra controlada. O se mantiene el monitoreo permanente de las condiciones y, en caso de que la cota del río supere el rango previsto y pueda afectar el funcionamiento del sistema, se informará oportunamente a la población sobre las medidas que correspondan. Asimismo, quedó solucionada la rotura registrada en el barrio Soñora, cuya reparación se había visto dificultada por las condiciones decrecientes. O se continuará monitoreando la situación y mantendrá informada a la población ante cualquier eventualidad, dice el organismo estatal a través de la Hora del Campo.
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15: Bueno, señal del mercado interesante, importante ayer con lo que fue la primera jornada de Plaza Rural, en el remate que, como les dijéramos, continúa hoy con las restantes categorías, ¿no? En el marco de esta actividad, Walter Hugo Belenda fue consultado por Tardáguil ayer, el equipo de Tardáguil, Andrés Ollenar concretamente, publica un análisis del remate de consultando a Belenda, que lo definió como un rematazo, bueno, y marcando los factores que confluyen para esta realidad, ¿no? Ya vamos a compartir nosotros, como lo hacemos habitualmente, únicamente los promedios un poquito después, pero en el marco de esta consulta, a Belenda le dijo a Ollenar del equipo de Tardáguila que en el mercado del gordo la demanda está muy firme frente a una oferta particularmente reducida de animales provenientes de praderas, verdeos y campos. No es corriente $6 por un novillo bueno, pero por un novillo especial es corriente, dijo. Para otros ganados bien terminados, manejó referencias de 5.90, 5.95. Las dificultades que han provocado las intensas lluvias esta semana agregaron más presión. En varios casos no se puede acceder a los establecimientos para cargar mientras la industria necesita completar sus faenas. Esto obliga, según explicó, negociar lote a lote. La vaca pesada también acompañó la valorización. A Belenda aclaró que en su firma no había concretado operaciones recientes en esta categoría, pero señaló que las referencias que había escuchado ubican 5.70, 5.80 para los mejores animales. En vaquillonas la competencia puede ser incluso mayor cuando se trata de animales aptos para abasto debido a la puja entre ese destino, los corrales y la exportación en pie. Algunas, tomamos resumidamente algunas de las referencias que dio sobre el mercado del gordo puntualmente, pero el análisis fue más interesante, está todo en el portal de Tardáguila ahí, repito, en la crónica de Andrés Ollena.
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15: Bueno, y como les decíamos, vamos a los números de Plaza Rural, un alto porcentaje de colocación, rematazo, como dijo Abelenda, ¿no? 99% el porcentaje de colocación, lo superó. Números promedios de ayer de Plaza Rural, 219 terneros de hasta 140 kilos, livianos, ¿no? Hicieron un promedio de $5.05, 100% de ventas, promedio por cabeza para los terneros livianos de hasta 140 kilos, $682. 443 terneros pesando 140 a 180 kilos, $4.87. 100% de ventas también, promedio al bulto $785. La mayoría de la oferta de los terneros, que eran los pesados, 1.497 terneros de más de 180 kilos, promediaron $4.17, 100% de ventas, $953 el promedio por animal. Finalmente, sin distinción de peso, todos los terneros vendidos, 2.159 terneros, $4.34, 100% de ventas, promedio al bulto $891. 622 novillos de 1 a 2 años, $3.77 el promedio, 100% de ventas, $1.101 por cabeza. 259 novillos de 2 a 3 años, $3.37 promedio, 80% porcentaje de colocación por animal, $1.327. 179 novillos de más de 3 años, $3.26, 100% de ventas, $1.478 por animal. 220 holando, $2.88, 100% de ventas, $904 de promedio por cabeza para los holandos. 1.037 terneras, $4.16 el promedio, 100% de ventas por animal, $870. 1.061 terneros y terneras, es decir, lotes mixtos, $4.45 el promedio al kilo, 100% de ventas, $703 por cabeza. 1.084 vaquillonas de 1 a 2, $3.76, 100% de ventas, $1.083 por animal de promedio. Y finalmente, la última categoría con la que se trabajó ayer, 1.297 vacas de invernar, $2.68, 100% de ventas, promedio $1.066 por animal. Si tomamos los porcentajes de variación respecto al remate pasado, tenemos que los terneros subieron, les redondeamos las cifras, casi un 6%. Los novillos de 1 a 2 se valorizaron en sus promedios más de un 10%. Los novillos de 2 a 3 subieron casi un 3%. Los novillos de más de 3 subieron casi un 6%. Para los holando el aumento fue de más del 11%. Las terneras subieron casi un 2%. Los terneros y terneras subieron un 13%. Las vaquillonas de 1 a 2 subieron casi un 11%. Y las vacas de invernada subieron un poquito más del 8%, comparando los promedios registrados ayer en el primer día de ventas de Plaza Rural con lo que fue el remate anterior. Remate que, repito, continuará hoy desde las 9 de la mañana con 100 piezas de cría ovina y luego las restantes categorías de vacunos.
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2: Buen día, Bella. Acá en Ramón Trigo llovió 16 milímetros. Más. Llegó el acumulado a 281 milímetros. Pero ahora está fresco y se ven muchas estrellas. Saludos, Menchaca, mirá. Está más despejado que acá, ¿no? Nos vamos a Patria. 33, 18 de las 6.
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0: Mesa central de Hora del Campo, esa manera de saberlo todo. 9 grados cuando arrancamos a las 5 de la madrugada, 85% el índice de humedad acá en Melo, mientras que en 33 en el Pago Viejo había 8 grados, 81% el índice de humedad. Buen día, dice Juan Eugenio Acosta Lucas. Buen día, Juan Eugenio. Buen día, Serrano. Bañado de Fagundes, Caraguatá, 7 grados, frío, húmedo, mucha agua. Buena jornada y cuídese, Serrano, del frío. Viene una ola polar, 2 grados ya en el sur y Buenos Aires. Saludos cordiales, Fly Albert Fer. Buen día, equipo mañanero. Piriápolis, muy frío. Ufa, Piriápolis, hoy estamos celebrando el onomástico de su fundador, de su transformador, que fue Francisco Piria. Es cumpleaños de Piria hoy. Buen día, equipo mañanero. Piriápolis, muy frío, esperando el sol, el ponchito de los pobres. Bendiciones.

0: inundaciones, fruto de que, bueno, el clima está jugando fuertemente en contra del bienestar de muchas y muchos en distintos lugares. Entonces vaya nuestro reconocimiento al esfuerzo que la sociedad realiza en sus diferentes manifestaciones, pero también nuestra solidaridad con los que están padeciendo esta, el tener que vivir estas tensiones, estos momentos de tensión y dificultades. Al igual que para el sector productivo, que tampoco la está pasando bien en algunos lugares. Hay muchos ríos, cauces de arroyos y cañadas desbordados, y eso trae aparejado, por un lado, afectaciones que tienen que ver con el pastoreo de los animales, pero también con los cultivos. Es decir, hay pasturas sembradas que no se pueden ingresar a utilizar, que el exceso de lluvia también las daña, las afecta, baja la productividad de las mismas, y todo eso trae aparejado, sin lugar a dudas, rezagos en lo que es los niveles de producción, afectaciones económicas, afectaciones físicas y afectaciones emocionales también, porque en definitiva el esfuerzo que a veces se realiza para cosecharlo en productividad, ya sea vegetal o animal, bueno, ante este desborde de los excesos del clima, bueno, termina dañando fuertemente la economía de las empresas, de los emprendimientos familiares. Entonces de ahí es que surge también la necesidad, sin lugar a dudas, de seguir elaborando estrategias y elaborando políticas de mitigación, porque lo que está ocurriendo realmente, en cierta manera ya estaba, si bien ya estaba anunciado, la realidad lo que nos está mostrando es que las manifestaciones de clima cada vez son más intensas, con fenómenos realmente de una magnitud que transforma y cambia lo que es la expresión de una lluvia común. Hoy estamos teniendo excesos de lluvia que generan daño. Hoy estamos teniendo vientos excesivos que también generan daño y afectaciones que luego cuesta mucho revertir, recomponer y atender. Entonces, todo indica de que tenemos que ver de qué forma los distintos estados generamos políticas de control de riesgo y, por otro lado, de seguros ante las afectaciones. Hace unos días atrás nos referíamos justamente con el vendaval que había destruido varias áreas de invernáculos, de cultivos protegidos en Salto, pero ahora nuevamente esto está afectando, sobre todo en el norte del país, en forma mucho más extensiva. Y entonces, por lo cual, debemos construir en el país algunas políticas de seguro, seguros climáticos que permitan a la producción recomponerse más rápidamente de los daños materiales, y políticas de seguro también que sean ante los riesgos y las afectaciones excesivas por manifestaciones excesivas del clima. Entonces, esto hay algo que hay que construir, sin lugar a dudas, política pública que el Estado uruguayo tendrá que encarar para que realmente después, cuando ocurren los mismos, pueda haber más recursos para poder encarar la reactivación de la misma. Así que eso era algo que queríamos hoy también, en el marco de que se está viviendo esta situación, poder tomar conciencia en que hay que construir políticas de seguro que nos permitan rápidamente tener recursos para reconstruir los daños que a veces generan estas excesivas lluvias, estos desbordes de agua, estos vientos de gran magnitud que terminan dañando infraestructura, hogares, casas, y la producción. Así que era eso, y un gusto haber estado un viernes más con la audiencia de Hora del Campo.
1: Como todos los viernes, enriqueciendo la misión de la Hora del Campo, la presencia del ingeniero Yerú Pardiñas, esta vez telefónicamente. Gracias, Yerú. Buen fin de semana. Minuto 29 de las 6.
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2: Buen día. Circular con cuidado en la ruta 7. Muchos pozos nuevos entre Medina, Bañado Medina y Tupambaé después de la lluvia. Saludos, dice Pablo Collazo. Gracias, Pablo, por la advertencia a los que estén circulando por esa ruta, que tengan cuidado. Buen día, Serrano, Polilla y equipo. Que tengan excelente viernes. Saludos, Nelly, desde Noblía. Gracias, Nelly. Igual para ustedes.
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2: Están pronto los titulares con los que los canales 4, 10 y 12 cerraron la jornada informativa anoche, 32 minutos de las 6. 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
2: En el centro de noticias, Sergio Gabriel Rosa preparándose para las 7 de la mañana.
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2: ¡Vendo! Lo de todos los días, de nuestra colega y compañera de trabajo, Silvia Techera. Ayer, en 33, la policía debió rescatar a un hombre tras quedar atrapado con su vehículo en la zona inundada. En horas de la tarde de ayer jueves 20 de agosto, personal de seccional tercera intervino en el rescate de un hombre de 81 años que había quedado atrapado dentro de su vehículo en una zona inundada de costas del arroyo Parao.
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2: Cuenta Silvia Techera que el hecho ocurrió próximo a las 13, una pasado mediodía ayer, cuando el hombre que circulaba en una camioneta Toyota Hilux por camino La Lata intentó atravesar un puente de madera que se encontraba afectado por el importante caudal de agua generado a raíz de las intensas lluvias de los últimos días. En esas circunstancias, al no poder advertir correctamente el trazado del camino, el vehículo se desvió hacia la banquina, quedando atrapado y cubierto en gran parte por el agua.
8: Comunicado. Estimados productores y clientes, la Sociedad de Fomento Rural de Cerro Largo comunica que con motivo de la realización del balance anual, no habrá atención al público desde el viernes 28 de agosto hasta el martes 1 de septiembre inclusive. Agradecemos desde ya su comprensión y le solicitamos tener en cuenta estas fechas para su organización. Sociedad de Fomento Rural de Cerro Largo.
2: Sigue contando Silvia que personal policial concurrió inmediatamente al lugar, constatando que el conductor permanecía dentro de la camioneta, en evidente estado de nerviosismo y angustia, sin poder abandonarla por sus propios medios y con su integridad física en riesgo. Ante esta situación, uno de los efectivos policiales ingresó a la zona inundada y logró rescatar al hombre, trasladándolo hasta un lugar seguro y evitando consecuencias mayores.
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2: Y finalmente, dice Silvia, posteriormente el hombre fue trasladado al centro auxiliar de Vergara para su asistencia. Una vez estabilizado, recibió la alta médica y fue trasladado a su domicilio, agrega la jefatura de policía de 33. Reitera a la población la importancia de no intentar atravesar caminos, puentes, pasos o zonas cubiertas por agua, aun cuando sean lugares conocidos, debido al riesgo que representa el aumento del caudal y la imposibilidad de determinar con seguridad las condiciones de la vía.
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2: Cardama respondió a la investigadora y aseguró que el gobierno nunca le objetó ni intimó a cambiar la garantía.
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2: Jamás se exhibió interés por la garantía, dijo Cardama. Más bien, el interés y la energía estuvieron puestas en usar el evento que se exhibía o aparecía como un fraude de la garantía de Eurocomerce, aseguró el empresario español.
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2: Comenzaron las obras para ensanchar la avenida Gorlero. Incluyen dos carriles de estacionamiento y dos de circulación.
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2: El subdirector de planeamiento de la Intendencia de Maldonado dijo a Subrayado que la primera etapa de la avenida Gorlero esta finalizará antes del 2027 e incluye obras en el predio ferial de Plaza Artigas.
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2: Bueno, ¿qué van a arreglar el tema de los perros en la Pedrera si no arreglan el tema de los perros en la Paloma? Que allá atacan la gente. Que están golpeando en el meollo a un lugar turístico como es Roche y la Paloma. Una mujer ayer fue atacada por tres perros en La Paloma. Afirma que han agredido a otras personas, que nadie hace nada. Le dieron 40 puntos. Le molieron las piernas.
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2: Si yo no hubiese estado allí en ese momento, no había nadie. Lo único que se escuchaban eran los gritos de ella. Se la comían viva los perros, afirmó su pareja.
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2: El Congreso de Intendentes se reunió con SINAE para planificar la respuesta ante el fenómeno de El Niño.
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15: Actualmente se está en el proceso de compra del equipamiento a utilizar por los SECOED en el desplazamiento de las familias de sus hogares y luego para las etapas iniciales del retorno.
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15: La jornada nacional se realiza este jueves para niños y adolescentes de 9 a 15 años. En Montevideo y Canelones se requiere agenda previa, mientras que en el resto del país se vacuna sin necesidad de reservar turno.
18: La llaman la galponera y es milonga de fogón.
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15: Armados con un fusil, dos delincuentes asaltaron un autoservice en Capurro. Uno se acostumbra. Terminás agradeciendo que no te hagan nada, dijo el comerciante. Se llevaron dinero, cigarros y la llave de su vehículo.
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15: Discutieron por un perro y un niño de 11 años terminó baleado en Costa Azul. Condenaron a un hombre, el individuo exhibió un arma, disparó desde una camioneta. El niño recibió un impacto en una pierna y felizmente está fuera de peligro.
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0: Tatiana Marcet, la hermana del narcotraficante, ¿no?, dijo que estudiará derecho en Bolivia, porque la largaron finalmente, salió de la cárcel, ¿no?, y espera regresar a Uruguay tras finalizar su proceso judicial. Cumplirá el arresto domiciliario nocturno en Bolivia y retomará la carrera de derecho que había iniciado acá en Uruguay. Es todo extraño esto, ¿no? Ella dice que la metieron presa el abogado que la defiende, que es de acá, que fue allá, que es el abogado Marceta, además. Dice que ella la metieron presa porque es la hermana, pero que ella no tiene absolutamente nada que ver. Ahora, también dice ahí, porque un periodista de Bolivia le pregunta, un boliviano, ¿quién pagó la fianza? Que no debe haber sido poca plata para que la alargaran. Y dice que no sabe quién fue que pagó la fianza, pero que de todas maneras agradece la buena voluntad de quien pagó esa fianza para que ella estuviera libre.
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0: Bueno, más de 1.700 personas ayer fueron desplazadas por las inundaciones acá en Uruguay. De esas 1.600 corresponden a 33. Las autoridades departamentales, las de 33, ¿no?, señalaron que el río Limar se encuentra en 8 metros con 80 y advirtieron que el nivel podría aumentar por el ingreso de agua desde la cuenca alta.
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0: Un sismo de magnitud de 6,7 sacudió varias regiones del sur de Perú. No se reportaron víctimas. El epicentro ocurrió en un distrito de la provincia de Paranicochas, en el sureño departamento de Ayacucho, unos 791 kilómetros al sureste de la capital, Lima.
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0: Le agujerearon el tanque del coche, dejaron un bidón abajo recogiendo, ¿no?, y volvieron 6 minutos después a buscar la nafta. El hecho quedó registrado por cámaras de seguridad. Los responsables, repito, dejaron un bidón de 6 litros y regresaron 6 minutos después para retirarlo.
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0: Ahora 53 minutos. 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
5: Noticia necrológica. Delia Margarita Moreira Calcaño falleció ayer en Melo a la edad de 68 años. El velatorio se realiza en la sala 3 de la empresa, calle 18 de julio 894. Melo, en horario de 8 a 10 de la mañana. Luego sus restos serán trasladados a Crematorio Memorial Este, ruta 26, kilómetro 6300, para la cremación que se efectuará hoy. Servicios confiados a Mieres, servicios fúnebres, teléfono 0800-1007. Atención, se ofrece un muchacho para trabajar en Ciudad o Campaña, con excelentes referencias a los datos que dan acá la administración de La Voz de Melo, a partir de las 7 de la mañana, cuando seguramente llegue Victoria Montejo de Cuadrado. Ajupencel comunica que suspende la actividad programada para hoy viernes, dado las inclemencias del tiempo, y en apoyo a toda la población de nuestro departamento. Se invita a la comunidad a participar del bingo de la Iglesia del Salesiano mañana, sábado 22, desde las 14:30, en los salones del colegio. Habrán lindos premios, ventas de chocolates, tortas fritas, para tener una tarde de alegría y convivencia. Segunda y última jornada de las de educación continua, ovinos y bovinos, que se está realizando por parte del Centro Médico Veterinario de Cerro Largo, acá en Melo. Arranca a las 8:20 de la mañana, seminario-taller, reformulando nuestra profesión ante un escenario de cambios. Etapa 1, presentación y análisis del escenario, cambios y consecuencias. Etapa 2, planteos para un análisis personal a cargo del ingeniero agrónomo Fernando Rabaglia, ejercicio liberal. Después dice Kofevic, qué ganas de ser gringo que tienen, hasta los veterinarios que profesan una profesión que está atada a las raíces más caras del país. Un té, un café, lo que se será. A las 10:20, etapa 3. ¿Qué problemas nos plantea hoy el ejercicio de la profesión? 11:05, etapa 4, ¿cómo nos preparamos para los próximos 20 años? Ingeniero agrónomo Fernando Rabaglia, ejercicio liberal.
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5: La moneda al cierre de ayer. Bajaron todas las que analizamos, menos del argentino, que desde que subió Milei está en los mismos términos. El dólar interbancario bajó a 40.195. El Pizarra bajó 39 en la compra, 41.40 en las ventas. El Ibrou bajó 39.50 en la compra, 40.90 en las ventas. El Real bajó 6.85, 8.55. El argentino sigue ahí, estático, inamovible, imperturbable, 0.02.020. El euro, billete, ayer bajó 44.61 en la compra, 49.53 en la venta. La unidad reajustable, 1923.44, la unidad indexada, 6.63.56. Patria, vamos, 58 de las 6 ya.
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9: Atención de policlínicas municipales, hoy la policlínica móvil de 8 a 10 en el 25 de agosto atenderá a la doctora Puentes, que por la tarde lo hará de 13 a 15 en el María Celina. El doctor Fleitas hoy tiene policlínicas rurales atendiendo 14 y 30 en Vergara y 16 y 30 en Rincón. También hoy en Elsa Gómez la doctora Sobrera atiende de 8 a 10 y el doctor Aldave en Villa Sara de 11 a 13. Será la desatación de sangre de las 7 de la mañana, policlínicas de Villa Sara y Arrayanes. El gobierno 33 comunica que hay plazo hasta el viernes 18 de septiembre para pagar la cuarta cuota contribución inmobiliaria urbana y suburbana, mientras que el lunes 21 de septiembre vence la quinta, que es la penúltima, de patente de rodados.
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11: 7 en punto.
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29: La sede del Club Naranjo se convertirá hoy en un centro de acopio para donaciones que realizará la población y que luego serán destinadas a familias evacuadas por las inundaciones en Cerro Largo. Durante la jornada, la Intendencia y otras instituciones que son parte del SECOED instalarán allí un lugar para la recepción de estos artículos. El propio Intendente de Cerro Largo confirmó en las últimas horas los primeros aportes, aclarando que abrigos ya no son necesarios e insistiendo para sumar aportes en alimentos no perecederos y productos de higiene. En Río Branco, lentamente el río Yaguarón continúa bajando. En el gimnasio de UTU de la tercera sección, trabajó en las últimas horas un equipo de salud del Hospital Fronterizo atendiendo a las familias desplazadas. El diputado nacionalista por Cerro Largo, Fernando Gamarra, presentó una solicitud urgente en la Cámara de Representantes por la emergencia de inundaciones en Cerro Largo. El legislador solicitó una asistencia extraordinaria de alimentos y en materia de asistencia social para los afectados. Con total éxito se realizó ayer en Médica Uruguaya la jornada de vacunación contra el meningococo. Unas 200 dosis fueron aplicadas a 100.000 niños y adolescentes entre 9 y 15 años. A nivel departamental, la Dirección de Salud coordina con los prestadores una segunda intervención de este tipo sin agenda. Una nueva asamblea territorial se llevará a cabo hoy en Melo como parte de la preparación del Cuarto Congreso Nacional de la Educación. Este encuentro se llevará a cabo en Casa del Docente a partir de la hora 18. La Oficina de la Juventud, Tránsito, el Área de Educación Vial, Policía Municipal y estudiantes de distintos centros educativos realizarán esta tarde una intervención con entrega de folletería en el centro de Melo en la previa a la noche de la nostalgia. El Ministerio de Industria, a través de DINAPYME y el Centro Comercial, presentaron anoche las conclusiones del estudio sobre la situación del comercio local. Con la disputa de dos partidos se inicia hoy la tercera fecha del torneo clausura del fútbol profesional. A las 15:30 jugarán Albion Boston River en el Francini y a las 19 Liverpool Cerro en el Parque Viera. Mañana sábado habrá tres encuentros, destacándose Cerro Largo Defensor Sporting a las 15 en el Paladino y Deportivo Maldonado Peñarol a las 18:30 en el Domingo Burgueño. Títulos que complementamos luego de las 8.
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15: Bueno, hubo dos remates terminado en la pausa en Australia. Nos comimos esto. Uno fue el martes 18, arrancando la semana y terminada la pausa en Australia, repito, luego del receso de 3 semanas. Y dice el Sur que se retomaron las ventas de lana en remate de Australia el martes con bajas en los precios. El indicador de mercado del este, el IME, bajó 51 centavos en dólares australianos, quedando en 18 dólares 22 centavos. Como se fortaleció el dólar norteamericano, fue menor la baja en moneda norteamericana, 17 centavos, quedó el indicador de mercado en dólares americanos 12,94. Esto, repito, fue el martes, y luego el miércoles hubo otra subasta y se las vamos a detallar también. El miércoles puso fin a la primera semana luego de la pausa del mercado australiano. Buen día, Serrano. Claro, no terminan más con los perros. Yo tengo una operación por culpa de un perro y el perro no deja ni siquiera llegar a la volqueta. Y los dueños saben. Denuncie, vaya jefatura y denuncie.
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15: Dos cosas para hoy de la agenda de la Hora del Campo. La Asociación Magisterial de Cerro Largo, como hemos venido informándoles, el FUM, TEP, PIT, CNT, ha realizado un comunicado de prensa donde establece que la Comisión Electoral de la Asociación Magisterial llama a sus afiliados para la presentación de listas con motivo de realizarse elecciones departamentales que tienen lugar en el periodo comprendido entre el 31 de este mes de agosto que estamos recorriendo y el 5 de septiembre de este año, coincidente con las elecciones nacionales de FUM. Las bases para la confección de listas se retiran en Casa del Deporte El plazo de recepción de las mismas vence hoy, 21 de agosto a la hora 18, en José Pedro Varela, número 360, casi Murguía. La comisión directiva deberá integrarse con 9 titulares y 9 suplentes, pueden ser más. Además, la comisión fiscal se integrará con 3 titulares y 3 suplentes. Por la comisión electoral, Pedro Ancheta Piedra Cueva, Marta Solano Pereira, Rubén Curbelo Torres. Abrimos llamado a técnico, a previsionista en carácter de profesional independiente. Buscamos incorporar un profesional que contribuya a fortalecer la seguridad y salud laboral, trabajando en la identificación y prevención de riesgos y acompañando a nuestros equipos en la construcción de entornos de trabajo cada vez más seguros. Deslizá para conocer el perfil, las principales tareas y cómo postularte. Plazo para enviar CV 21 de agosto 2026. Única vía de postulación, todo pegado y con minúscula. gestionhumana@camsel.com.uy. Repito, el llamado laboral para técnico o técnica prevencionista, postulaciones hasta hoy, 21 de agosto, Camsel, más cerca, dice el comunicado.
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17: Bueno, hay una referencia que queríamos marcar en el tema de la cuota cárnica en Mercosur, ¿no? La salida de Brasil de la Unión Europea descomprime la urgencia por el reparto de cuota cárnica en el Mercosur. La subsecretaria de Relaciones Exteriores de Uruguay remarcó que Brasil podría quedar fuera del mercado europeo desde el 3 de septiembre por no resolver su situación sanitaria vinculada al uso de antimicrobianos, un escenario que cambiaría por completo la lógica de la negociación entre los 4 socios del bloque. Consultada por el estado de la negociación interna del Mercosur para repartir la cuota de carne vacuna que habilitó el acuerdo con la Unión Europea, la subsecretaria de Relaciones Exteriores, Valeria Zucasi, fue clara: no falta nada para septiembre, tiempo no, y no hemos logrado ponernos de acuerdo aún, dijo en entrevista con Valor Agregado Oriental Agropecuario. Explicó que el comportamiento de las exportaciones bajo el sistema actual de asignación por orden de llegada resultó similar al patrón general de las ventas del bloque hacia Europa y que la próxima instancia de definición será la reunión de cancilleres de los 4 países que está prevista para el 2 de septiembre, donde el tema podría escalar a una discusión de nivel político tras no haber sido resuelto a nivel técnico. Zucasi remarcó que el sistema de primero llegado, primero servido podría seguir vigente y que eso no la preocupa. Ya me cansé de que este año continúe siendo así, pero por más que no es una situación ideal y no genera garantía a largo plazo para los exportadores, tampoco es un mal sistema, consideró. Según explicó, la falta de apuro del Mercosur para cerrar un reparto formal responde en parte a un factor adicional, la posibilidad de que Brasil quede fuera del mercado europeo a partir del 3 de septiembre por no lograr reencauzar la situación sanitaria vinculada al uso de antimicrobianos. Bueno, ayer les leíamos la declaración del canciller de Paraguay, ¿no? Paraguay sigue firme en su posición de un reparto equitativo porcentualmente, un 25% para cada uno, algo que no está en línea con lo que había sido un acuerdo previo que ya se había definido anteriormente, hace muchos años, cuando estuvo muy cerca el Mercosur, que tenía que ver más que nada con los antecedentes de exportación y todo eso. No, lo que queda claro, uno no sabe hacia dónde va a evolucionar esto, pero lo que queda claro es que por ahora no hay una mirada única de los socios del Mercosur para asignarse los porcentajes del reparto de la cuota que ha otorgado la Unión Europea al bloque.
3: 14 minutos de las 7 ahora, vamos.
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3: Ahora minuto 15 de las 7, las voces de la gente. Lo que estoy pensando, tengo que cuidar de no decir malas palabras. El productor no pide un privilegio para circular. Está reclamando poder utilizar un camino público para trabajar. Quienes vivimos y producimos en el medio rural pagamos nuestros impuestos y tenemos derecho a una infraestructura pública que nos permita desarrollar nuestra actividad igual que cualquier ciudadano del país. Pero no convirtamos al productor en el responsable de que estén en malas condiciones. El productor no pide un privilegio para circular. Está reclamando poder utilizar un camino público para trabajar. Quienes vivimos y producimos en el medio rural pagamos nuestros impuestos y tenemos derecho a una infraestructura pública que nos permita desarrollar nuestra actividad igual que cualquier ciudadano del país. En los últimos 20 años, la producción agropecuaria uruguaya creció y se intensificó enormemente, multiplicando el movimiento de granos, ganado, leche, insumos y mercadería por nuestros caminos rurales. La producción cambió de escala. Buena parte de la caminería rural no. No podemos pretender sostener la producción de hoy con los caminos de hace 20 años y resolver esa diferencia prohibiendo circular. Cuidemos los caminos, sí, pero no convirtamos al productor en el responsable de que estén en malas condiciones. El campo necesita caminos para producir. Los caminos públicos son para usarlos. Y el país necesita que el campo siga andando. Ingeniero agrónomo Jorge Andrés Rodríguez, ex presidente de la Federación Rural del Uruguay. La gente, siempre la gente, en hora del campo.
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5: Estamos en el minuto 18 de las 7 de la mañana, país, como todos los viernes. La columna del Instituto Plan Agropecuario en Hora del Campo, y en ella la presencia siempre grata de la ingeniera Jimena Gómez. Buen día, ingeniera, bienvenida, el gusto de siempre.
9: Muy buenos días, Serrano, buenos días a toda la audiencia y la mesa que te acompaña. Bueno, en estos días se han dado unas precipitaciones muy copiosas, con una situación, bueno, muy lamentable para mucha gente que está viviendo condiciones muy complicadas, debido a estas crecientes que ha habido en la ciudad, en el departamento y, bueno, en otras partes del país. Así que, bueno, hay que interiorizarse, arrimarse y dar una mano en lo que se pueda a la gente que lo necesita. Y en cuanto a lo que nos compete, que en este rubro ganadero, bueno, algunas consideraciones a realizar, porque estas precipitaciones, hace tiempo se anuncia el año, el niño que comienza ahora en primavera, que ya comenzó, pero bueno, que se le había restado un poco de digamos, no estaba confirmada la magnitud, pero ahora sí, ahora están también en el país, meteorólogos a nivel también internacional, y bueno, en otros medios de países vecinos, confirmando un año niño excepcional en la historia después de muchísimos años, ¿no? Algún meteorólogo decía, Mario Videgain, verdad, que bueno, que hace por lo menos 100 años no existen registros de un niño como este. ¿Qué implica eso? Bueno, estas precipitaciones que se van a seguir dando, además de temporales, tormentas y bueno, y otras situaciones. Qué bueno que en el rubro ganadero, que por suerte en el extensivo, digamos, esto tiene un impacto menor que en otros rubros más intensivos. Pero bueno, algunas consideraciones a tener en cuenta tienen que ver, por ejemplo, con la parte intensiva, como son las pasturas sembradas. Bueno, las pasturas sembradas en estas condiciones, que se complica, ¿verdad? Los pastoreos, hay que pensar de repente en algunos métodos menos intensivos, digamos, por ejemplo, evitar esas franjas diarias, franjas pequeñas, intensivas, y tratar de, bueno, de agrandar esos cuadros de pastoreo, ¿sí? Que se pastoree a una menor intensidad, es decir, es preferible que para una determinada área haya menos animales pastoreando durante más días, ¿sí? Y eso no tiene por qué implicar una menor utilización de la pastura. Con una altura adecuada al ingreso de al menos o más de 20 centímetros, estas condiciones se pueden dar muy bien, de estar varios días en esa pastura con una carga, un pastoreo menos intensivo, digamos, que en franjas. O, por ejemplo, los pastoreos horarios también son otra opción bajo estas condiciones. Después, por otra parte, algunos productores que, bueno, que tienen, o sea, el área de su sistema de pastoreo se ve disminuida por crecientes, aquellos que están más en la costa, de arroyos, montes y demás, que, bueno, que en esos casos hay que ir planificando, bueno, ahora ya están viviendo esa situación, pero planificar, porque esto es probable que siga sucediendo, que se va a ver reducida esa área, tal vez por un prolongado tiempo. Entonces, bueno, como contrapartida a eso es que si siguen estas precipitaciones, ¿verdad? También van a haber alta producción de forraje en el campo natural. Entonces creo que hay que organizar muy bien a nivel de potreros, categorías, a priorizar en los sistemas con altos requerimientos, como puede ser una vaca de primer cría, donde, bueno, de repente se puede reservar algún potrero para estas categorías con mayor requerimiento frente a esa probabilidad de disminuir el área de pastoreo, de que se vea disminuida, ¿no? Por crecientes. Y bajo estas condiciones, en primavera y cerrando algunas áreas, son de muy alta producción, se acumula mucho forraje, y bueno, eso es algún recurso a tener en cuenta bajo este contexto. Y bueno, lo otro es que considerando el precio del novillo, también de repente es
10: redituable sacar un novillo que capaz que no está terminado, pero que bueno, tiene un muy buen valor, y liberar área para categorías más chicas, menos complicadas para estos sistemas más intensivos. Bueno, esas son algunas ideas que venimos manejando, que nos parecen pertinentes para que ustedes tomen decisiones, y bueno, evidentemente vamos a seguir acompañando este tipo de situaciones en los sistemas ganaderos. Así que bueno, muchísimas gracias, hasta el próximo viernes, y les deseo un buen fin de semana para todos.
5: Buen fin de semana, gracias a la ingeniera Jimena Gómez, que sostiene la columna del Instituto Plan Agropecuario en la Hora del Campo, como todos los viernes, 23 de las 7, ya vamos.
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17: El senador Sebastián da Silva ha hecho un pedido de informes a colonización por el ingreso de ganado no lechero a María Dolores, concretamente en la solicitud formal, data al amparo lo dispuesto artículo tanto, del Ministerio de Ganadería para el Instituto Nacional de Colonización, correspondiente a la antigua estancia María Dolores. Uno, dice la solicitud de información de da

0: qué criterios fueron utilizados para seleccionar a los pastoreantes y cuál fue el procedimiento seguido para su designación. Cuarto, qué superficie del inmueble es utilizada para el pastoreo, indicando la cantidad de hectáreas afectadas. Punto 5, ¿cuál es el monto de la renta o contraprestación económica abonada por el uso del inmueble para pastoreo, indicando su forma y periodicidad de pago? Punto 6, si la habilitación o autorización de pastoreo fue considerada y aprobada por el directorio del Instituto Nacional de Colonización. En caso afirmativo, indicar la fecha y número de resolución correspondiente. Y 7, remitir copia del contrato, convenio o autorización de pastoreo vigente, así como de la resolución del directorio y demás antecedentes administrativos que fundamentaron su otorgamiento. Tal es el pedido de informes que hizo a Colonización el senador Sebastián da Silva para saber si hay ganado o no lechero ahí en María Dolores en pastoreo y si pertenece a pequeños productores o a quién pertenece.
1: 27 minutos de las 7.
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1: Dice el WhatsApp de la Hora del Campo. Buen día, Serrano y equipo. 20 milímetros por acá, familia Alfonso Pedroso. Saludos al Gaucho Lima, oyente de Zanja de los Bagres. Buen día, Abella, equipo y audiencia. Enfrente a casa, en Villa Sara, 33 allá, ¿no? A pesar de la lluvia de ayer, el olimar bajó un metro más. Menos mal. Ya han descendido un metro con 40 centímetros del pico máximo que tuvimos en esta creciente. Abrazos, maestro Palillo. Gracias, maestro. Un abrazo a usted y otro a la Santa Magdalena. Buen día, Serrano. La mañana en Montevideo está así, saludos a todo el equipo. Hoy me transcribe una foto bastante clara, despejada, de la mañana montevideana. 28 minutos de las 7 ahora.
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0: De las sociales del Centro Unión Obrero, la invitación para la actividad del sábado 22 de agosto, donde se celebrará un gran baile con la superdiscoteca, con una hora de típica de 21 a 22 y de 22 a 4 de la madrugada, música variada y los hits más escuchados, además pantalla gigante con videoclips. Comienza ahora 21 esta actividad del sábado 22, Centro Unión Obrero, que también proseguirá con sus actividades y para el lunes 24 está invitando al baile de la nostalgia

0: partir de la hora 22 con la actuación de los graduados, Pepe. Se encuentran a la venta las mesas y las entradas anticipadas para los no socios. Los socios tienen entrada gratuita y los socios titulares de su mesa conservan su mesa sin costo, señala la información llegada desde el Centro Unión Obrero difundiendo sus actividades próximas.
1: Y no se olviden que el domingo 23 se suspendió, esto estuvo programado para el día 16 pasado, y por el mal tiempo se suspendió. Bueno, ahora los esperan para compartir una hermosa jornada de familia el domingo 23 en condiciones de contarles además que va a haber un televisor y un cordero, entre muchos otros premios hermosos. Ahí se van a hacer, en la Escuela 54, tres boliches, ¿no? Se van a hacer bingos, seis bingos, a partir de las 2 de la tarde el domingo. Y entre bingo y bingo, bueno, va a haber sorteo con los cartones participantes, además de otros que serán sorpresa. Una buena manera de convivir en familia y colaborar con la escuela. El maestro Mayer Bejeres es quien invita. Y hay otra jornada de payadores en el interior, no en la Cita Rosa.
0: Para el domingo 23 de agosto está prevista, la invitación será a la hora 19 en Florida, y en agosto, mes del payador y la independencia, tercer encuentro internacional de payadores, salón entre barras y guitarras, Paso Viejo entre Florida y Ruta 5. Allí van a estar actuando Mariela Acevedo, Miguel Ángel Olivera, Guillermo Bortoli, Juan Hernández, Brian Flores, Cacho Artigas, Joaquín Rodríguez, Cacho Márquez, Arnoldo Olivera, Wilmonte Borlínquez, y desde Argentina participarán Emanuel Gaboto, Santiago Vaquero, David Tocar, Facundo Quiroga. Solistas Elsa de los Santos, Marcos Ximeno, organiza Gustavo Capote, guitarrista Julio Cobelli, celebrando 60 años de trayectoria. Esto, repito, está previsto para el domingo 23, hora 19, en Florida.
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1: Cerró la Unidad Agroalimentaria Metropolitana, la UAM, ayer su jornada semanal. ¿Qué pasó? El Observatorio Granjero dice que la jornada de ayer transcurrió con un enlentecimiento en la colocación de mercadería asociado a la época del mes, ¿no? A las condiciones climáticas actuales, caracterizadas por días nublados, lluvia, y al pronóstico de continuidad de estas condiciones durante los próximos días. Agrega el Observatorio Granjero que esta situación dificulta el movimiento comercial en el sector minorista, según comentarios de informantes calificados. ¿Qué pasó? Bueno, con respecto al último relevamiento de precios, que fue el lunes pasado, descendió morrones rojo y amarillo, apio en hoja, espinaca, lechuga, mantecosa, arándanos, mandarinas y acelga. Por otro lado, se registraron aumentos en los valores de referencia de tomates, boniatos, zanahoria, zapallo, cabutía, berenjena, manzana, pera y frutilla.
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1: ¿Qué pasó ayer, Policía?
3: Ayer fue el primer Congreso Nacional de Gremiales Granjeras, ayer en INEA Las Brujas.
1: Sí, efectivamente, allí estaba ese tesorero de la comisión, nada menos, el ingeniero Javier Penaventurielo, y nos dice qué anduvo pasando, quiénes estaban allí, y nos proporciona algunos datos que son elementales para el conocimiento de esta audición. Buen día, ingeniero.
4: Serrano, ¿qué tal? ¿Cómo estás tú? Buenas tardes, buenas noches. Serrano, va a salir un comunicado oficial, ¿viste? Yo he puesto el arrimo, pero va a ser hacia el fin de semana, ¿viste? Sobre la reunión de hoy. La reunión vino gente de Salto, vinieron los productores hortícolas de Salto, vinieron los de pollos, los fazoneros de pollo, vinieron los paperos, ¿no? Los fruticultores, horticultores de Colonia, de San José, vino un productor de Tacuarembó, Salto Paysandú, como te comenté recién, de las distintas gremiales, los apicultores, fazonero de pollo, fazonero de cerdo, o sea, abarcó todas las gremiales, ¿viste?, que están en el tema granja, fundamentalmente. Y bueno, se consiguió que el director de línea puso el anfiteatro a disposición, todas las instalaciones de línea a disposición. Bueno, abrazo fuerte.
1: Bueno, gracias, ingeniero, muy amable. 37 minutos de las 7 de la mañana ahora.
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1: Buen día, acá en mi casa cerro las cuentas. Llovió 299 milímetros. En total, en agosto, van 377 milímetros. Saludos, Daney Pintos. Gracias, Daney. ¿Qué pasó en el remate del miércoles, último remate de esta semana, que rompió el paréntesis que tenía Australia de 3 semanas? Bueno, hubo baja de precio en los remates de Australia también el miércoles, martes y miércoles. El indicador de mercado del este, dice el sur, bajó 10 centavos de dólares australianos, finalizando la semana en 18 dólares 12 centavos. En dólares norteamericanos bajó 11 centavos y quedó en 12 dólares con 83. 1.100 fardos se retiraron antes de las ventas y finalmente se ofertaron 15.778 fardos el miércoles. Se vendió el 88,1%. Por la baja registrada en los precios hubo resistencia a la venta. quedó el 84,3% de fardos de lana vellol merino sin vender. En Sydney no hubo mayor oferta de lanas superfinas, lotes eran mayormente de lanas de 18 a 18 micras y media que tuvieron bajas en los precios. En Melbourne fue limitada la oferta de lanas de 17 micras y medio y menos. El mercado logró cierto piso, logrando las lanas entre 18 a 19 micras y medio, leves subas. Informaron de recuperación en precios de desbordes de merino, especialmente en aquel 2% de contenido vegetal o menos, e interés por lana cruza, las de 30 micras, subieron. El próximo martes, el de la semana que viene, se retoman las ventas en Sydney, Melbourne y Fremantle, con una oferta prevista de 26.040 fardos en la semana, dijo el Secretariado Uruguayo de la Lana a la Hora del Campo, para que yo, naturalmente, lo compartiera con ustedes.
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3: Bueno, ayer leíamos alguna información de Revista Verde sobre la situación de Rocha, ¿no? Con más de 500 milímetros desde el 16 de julio, decían, y la situación que esto está generando. Ahí no pasaba nadie recién, ayer el acumulado, lo que va de estos días de agosto. Ayer el Chango Larregui nos decía que había llegado a los 300 en Mayo Morales, el acumulado. Y si no recordamos mal, acá también hubo otra creciente que se dio ahí en esa segunda quincena de julio, cuando cambió el patrón climático, que tenemos la idea que superó los 100 en ese entonces, así que tenemos cifras también muy importantes, arriba de 400 milímetros acá, ¿no? Si tomamos esa misma fecha de Rocha. Pero está complicada la cosa, sobre todo en las zonas bajas de departamentos, zonas arroceras, como acá en Cerro Largo. Ayer el intendente de Rocha dijo algunas cosas sobre la situación a los colegas de Revista Verde, lo compartimos. Alejo Pierres,
7: ¿Cómo se puede describir la situación, Alejo, a esta hora?
8: Bueno, con complejidad creciente, si bien, digamos, en materia agropecuaria, básicamente, sí. Rocha no ha tenido problemas de evacuado todavía, no hay zonas urbanas inundadas, pero el drama siempre se vive en el norte del departamento, que es una tercera parte del departamento, que son 100.000 hectáreas de campo, para decirlo así, del millón de hectáreas, perdón, 300.000 hectáreas de campo del millón de hectáreas del departamento de Rocha, y es una situación compleja. Ya comenzaron a desbordar básicamente el río Segundati, que después transfiere agua a los distintos afluentes, y eso después desborda llegando a toda la planicie de los campos del norte, generando una situación compleja, tanto que, bueno, hemos liberado de la ordenanza de tránsito pesado, o la prohibición de tránsito pesado días de lluvia.
3: Bueno, hay algunas breves declaraciones de Alejo Umpierres, el intendente de Rocha, sobre esta situación en el departamento del Este.
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1: De la Red Nacional de Semillas Nativas y Criollas del Uruguay, Tacuarembó. Por la tierra y contra la pobreza, no al desmantelamiento del Instituto Nacional de Colonización. Durante las últimas semanas asistimos a una nueva rendición de cuentas del Gobierno Nacional y en la misma a una nueva quita de recursos para la compra de tierras por parte del Instituto Nacional de Colonización. En esta rendición el recorte es de 10 millones de dólares. Esto evidencia no un ajuste técnico, sino una decisión política, que apunta directamente al desmantelamiento de la única herramienta pública que permite el acceso a la tierra de miles de trabajadores y trabajadoras rurales, productores y productoras familiares, jóvenes y familias, tanto del campo como de la ciudad, que sueñan con un futuro en el medio rural. Lo que está en juego no son solo números de un presupuesto, sino la vida y el futuro de cientos de familias.
3: Valoramos al Instituto Nacional de Colonización como la herramienta de política pública que tiene el país para hacer efectivo el derecho a la soberanía alimentaria de nuestro pueblo, que hace posible el acceso a tierra para vivir, trabajar y producir para el desarrollo nacional. Y consideramos que es el último refugio de las culturas rurales y paisanas para resistir y no desaparecer a través de la migración forzada desde el campo hacia las periferias de pueblos y ciudades de todo el país. En un país donde la riqueza y la tierra están cada día más concentradas y en manos de especuladores y capitales extranjeros, el Instituto Nacional de Colonización es una herramienta viva y fundamental para la soberanía alimentaria y la democratización del acceso a la tierra. Es la esperanza de miles de jóvenes del campo y la ciudad que sueñan un vivir tierra adentro.
1: Y termina diciendo el comunicado de la Red Nacional de Semillas Nativas y Criollas del Uruguay a través de la Hora del Campo, eligió ese camino para su comunicación. El camino de la soberanía alimentaria y el derecho a tierra, estamos convencidos y convencidas, es un camino de lucha contra la pobreza. Por esto, rechazamos enérgicamente el desfinanciamiento del Instituto Nacional de Colonización. Exigimos la restitución de los recursos presupuestales y la reactivación de la compra de tierras para fines sociales. Convocamos a sumarse a la defensa del Instituto Nacional de Colonización y a la construcción de una alianza por la tierra y la soberanía alimentaria. Red Nacional de Semillas Nativas y Criollas del Uruguay. La gente, siempre la gente, en Hora del Campo. Minuto 46 de las 7 de la mañana, vamos.
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1: Serrano, orientales, nosotros somos bien aguerridos, vamos adelante, dice Melba Olivera. Buen día, Serrano y orientales, se preparó bien ese gaucho, no hay temporal que lo achique desde Tala, Canelones. Buen día, gaucho, buena jornada. Abel González, saludos. Ana María Rodríguez Cousilla, Pocho Bustelo, buen día, por acá parece que vamos a ver el sol, buen fin de semana para todos. Buen día, frío y gris por Barra de los Chanchos. Buen día, equipo mañanero, Piriápolis, muy frío, esperando el sol, el ponchito de los pobres, bendiciones. Buen día, Serrano, por acá en Orimar, amaneció con alguna nubosidad leve, José Balcedo. Buen día, 6 grados por el Paso de los Toros, viernes, vamos y vamos, con la esperanza que haya un sol para cada uno, Graciela La Rosa. Buen día, orientales, Serrano y equipo. Les cuento, amaneció en Aceguá frío, pero sin lluvias. Excelente jornada para todos, Luis Alberto Andrade. Buen día, Serrano. No sé si habrá de verdad sol, pero quiero pensar que sí. Se ve muy buena. El fin de semana viene llegando. Mi deseo es que pueda disfrutarlo al máximo. También Polilla y todo su equipo. Feliz viernes para todos, bendiciones, Eva Juliana Silva Pérez. Buen día, Serrano, buena jornada. Una tregua nos dará la lluvia por unos días. Dios nos bendiga y guarde. Álvaro Julio Alba Mariosa. Buen día, amigazo, y quienes le acompañan. Estamos con 6 grados por Flor de Maroñas, no llueve. Abrazo grande. Buen día, 8 grados por Minas, capital de La Valleja, Carlos Martínez. Buen día, madrugadores, ¿cómo amanecieron? Bendecido día para todos ustedes, abrazos de tres vueltas. Carlos Colina, buen día. Ah, bueno, el fin de semana. Salud, Serrano, Ganadera Palmares, Tambo, Ruta 5, Santa Teresa, Florida. Buen día, fría la mañana en el sur, buena jornada. Bueno, no puedo terminar, ya estoy en el minuto 49, le pido disculpas a una enorme cantidad de oyentes que se están comunicando con la Hora del Campo.
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1: Buen día, Serrano, Polilla y Barra de Hora del Campo. Frío, parece para el agua. Se ven algo grande. Si ven algo grande, amarillo allá en el cielo, no se asusten. Es el sol. Parece que hoy lo vamos a ver. Buen viernes para todos. Vamos y vamos, dice Marito del Mundo Mágico. Bueno, en este momento al Melo hay 8 grados, 2 décimas de temperatura. En Rivera 7 grados, 6 décimas. En Vichadero 8 grados, 5 décimas. En Tacuarembó 8 grados, 2 décimas. En Rocha 7 grados, 7 décimas. En Minas 6 grados, 2 décimas. En 33, en el Pago Viejo, donde están Rosalía y Mayito, Mayito y Rosalía, 7 grados, 2 décimas. La mínima en Cardona, 4 grados, 6 décimas. Y la máxima en Bella Unión, allá al norte, 9 grados centígrados. Hora de irnos, 51 minutos de las 7, hasta mañana. Bueno, hasta el mediodía de hoy, perdón.
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4: La voz de Melo le informa el tiempo en la ciudad.
5: Bueno, con cielo algo nuboso.
4: Con una temperatura
5: 8 grados 2 décimas.
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4: Señoras y señores oyentes, tengan todos ustedes muy buenos días. Tiempo bueno a esta hora aquí en nuestra capital departamental. Está frío, hay 8 grados de temperatura. 13 es la máxima que se está pronosticando para hoy. Aparentemente tendremos una jornada soleada.
5: Títulos. La sede del Club Naranjo se convertirá hoy en un centro de acopio para donaciones que realizará la población y que luego serán destinadas a familias evacuadas por las inundaciones en Cerro Largo.
4: Durante la jornada, la Intendencia y otras instituciones que son parte del SECOEB instalarán allí un lugar para la recepción de estos artículos.
5: El propio intendente confirmó en las últimas horas los primeros aportes, aclarando que abrigo ya no es necesario e insistiendo para sumar aportes en alimentos no perecederos y productos de higiene.
4: En la ciudad de Río Branco, lentamente el yaguarón continúa bajando.
5: En el gimnasio de UTU de la tercera sección, trabajó ayer un equipo de salud del Hospital Fronterizo atendiendo a las familias desplazadas.
4: El diputado nacionalista por Cerro Largo, Fernando Gamarra, presentó una solicitud urgente en la Cámara de Representantes por la emergencia de inundaciones en Cerro Largo.
5: El legislador solicitó una asistencia extraordinaria de alimentos y en materia de asistencia social para los afectados.
4: El ministro de Ganadería se refirió en Melo a la situación climática.
5: Luis Alfredo Frati indicó que su secretaría, junto con Inumet y Dinagua, están monitoreando la situación de cara a los próximos meses.
4: Estamos previendo y tratando de alertar, sostuvo el ministro.
5: Con la presencia precisamente del titular de Ganadería, el decano de Veterinaria y representantes del Colegio Médico Veterinario del Uruguay se desarrolló la mesa redonda organizada en el marco de las jornadas de educación continua que organiza el Centro Veterinario de Cerro Largo.
4: Con masiva participación, la instancia continúa hoy en casa de la universidad.
5: Con total éxito se realizó ayer en Médica Uruguaya la jornada de vacunación contra el meningococo.
4: Unas 200 dosis fueron aplicadas a niños y adolescentes de entre 9 y 15 años.
5: A nivel departamental, la Dirección de Salud coordina con los prestadores una segunda intervención de este tipo.
4: Una nueva asamblea territorial se llevará a cabo hoy en Melo como parte de la preparación del cuarto Congreso de la Educación.
5: Este encuentro abierto a todo público se llevará a cabo en Casa del Docente de calle Varela a partir de la hora 18.
4: La Oficina de la Juventud, Tránsito, el Área Educación Vial, Policía Municipal y estudiantes de distintos centros educativos del medio harán esta tarde una intervención con entrega de folletería en el centro de Melo, más específicamente en inmediaciones a Plaza Constitución.
5: Esto forma parte de una campaña de prevención que se lleva adelante en la previa a la Noche de la Nostalgia, bajo el lema "Que la nostalgia no te cueste mañana, cuida tu vida, volvé a casa".
4: El Ministerio de Industria, a través de DINAPYME y el Centro Comercial, presentaron las conclusiones del estudio sobre la situación del comercio local.
5: 138 fueron los empresarios que participaron de la encuesta.
4: Empresarios, autoridades del Ejecutivo Departamental, ediles, representantes de cooperativas y del sector productivo escucharon el informe del economista Adrián Rodríguez Miranda.
5: Con una charla abierta a toda la población sobre diabetes, finalizará hoy la actividad programada en el marco de la gira ADU 2026.
4: Será de 16 a 17 en Casa de la Universidad.
5: Títulos deportivos.
4: Con la disputa de dos partidos, se inicia hoy la tercera fecha del torneo clausura del fútbol profesional de primera división.
5: A las 15:30 jugarán Albion Boston River en el Francini y a las 19 Liverpool Cerro en el Parque Viera.
4: Mañana sábado habrá tres encuentros, destacándose Cerro Largo Defensor Sporting a las 15 en el Paladino y Deportivo Maldonado Peñarol a las 18:30 en el Domingo Burgueño.
5: El matutino sabatino lo protagonizarán Central Español Juventud a las 11 en el Palermo.
4: Siguen las dimisiones en Nacional tras el cese de Jorge Baba.
5: Santiago Ostolaza renunció a los cargos que ejercía como jefe de captación y encargado de la academia.
4: Días atrás se habían alejado del club el director deportivo Sebastián Eguren y el secretario técnico Martín Liguera.
5: Hubo cambio de escenario para el juego del miércoles 26 entre Plaza y Cerro Largo por la Copa AUF Uruguay.
4: Fijado en principio en el Estadio Municipal Alberto Supici, fue trasladado para el Parque Prandi, la casa de los Patas Blancas.
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5: El Ministerio de Ganadería y otras reparticiones estatales monitorean con atención la situación climática del país.
4: Así lo confirmó en Melo el ministro Luis Alfredo Frati.
5: El integrante del Ejecutivo adelantó que su cartera está en permanente contacto con INUMET y DINAGUA para evaluar la situación.
4: Estamos previendo y tratando de alertar. El impacto mayor será en la siembra y la cosecha de los productos agrícolas, sostuvo Frati, al referirse a los fenómenos climáticos con importantes precipitaciones para estos meses del año.
6: Nosotros ya nos estamos reuniendo, la misma gente que se reunió para el tema de la sequía, con DINAGUA, con la gente de INUMET, previendo y tratando de alertar y ver. Por ejemplo, la reunión que habíamos tenido nos indicaban que esto en septiembre, octubre. No sé si esto se adelantó, se desfasó o llovió porque tenía que llover. Pero esto no estaba dentro de las previsiones, por lo menos con esta intensidad. Eso sí, lo seguimos. Ahora lo que hicimos es que nos vamos a reunir todos los meses por este tema y monitorear la situación, porque creo que donde va a tener un impacto mayor es en la siembra y en las cosechas de los productos agrícolas, claramente.
5: ¿Tiene información de mucho ganado afectado por las inundaciones?
6: No. A nosotros no nos ha llegado información de ganado afectado. Nos ha llegado
5: movimiento.
6: La información que conocen todos ustedes de problemas con los seres humanos, ¿no? Gente que ha tenido que dejar sus casas. De, de pérdida de ganado por esto, nosotros no nos ha llegado ninguna información, no quiere decir que no exista, ¿no? Yo ahora pasé por el río Limar, por ejemplo, hasta la busca. Ahí hay zonas que si no sacaste lo lleva. Y como, bueno, el Cebollatí también estaba muy cerca del puente, o sea que es probable que haya zona que haya habido algún problema que todavía no llegó la información.
5: El ministro de Ganadería, Agricultura y Pesca, doctor Alfredo Frati.
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4: Los problemas ya no son del campo o de la ciudad. Las dificultades son del Uruguay.
5: Así lo consideró el decano de Facultad de Veterinaria.
4: El doctor José Pasarini participa de la 25ª edición de las Jornadas de Educación Continua que organiza el Centro Veterinario de Cerro Largo.
5: Para la universidad, para la academia es importante este tipo de jornadas y por ello participan no solo sus autoridades, sino también docentes y estudiantes, remarcó la máxima autoridad de la Facultad de Veterinaria, quien valoró asimismo la trascendencia de la jornada de la que Melo es sede.
15: Y particularmente ya son 25 ediciones, o sea que esto es fundamental. Yo creo que se consolidan estos espacios y bueno, para hablar de esos temas hay que venir a Melo y eso es muy bueno. Para la Facultad Veterinaria es siempre importante acompañar estas instancias, desde las autoridades cuando se puede, cuando la agenda la permite, pero también docentes y estudiantes que están participando y que son parte de la organización, de la charla, de la concurrencia y del intercambio, que es de las cosas que precisamos, más intercambio, porque los problemas que tenemos tenemos, son problemas de todos y no son de algunos, sino que entre todos tenemos que afrontarlos, y particularmente lo que tiene que ver con la salud animal y la producción animal, algo que el país de tanto depende, es algo de lo que tenemos que hablar.
8: Uno de los temas también, la incidencia de inteligencia artificial en la profesión hoy, ¿no?
15: Bueno, en realidad nosotros tenemos temas concretos que son los históricos, la salud y la producción, y después vienen los temas que son transversales, ¿no? Entonces, la inteligencia artificial vino para quedarse, vino para intervenir en la temática que todos conocemos, también nos preocupa desde el punto de vista de la enseñanza, y es algo que por el momento no tiene techo, ¿no? Entonces, se van construyendo nuevas herramientas.
8: ¿Y ustedes cómo lo trabajan desde la
15: universidad? Bueno, para nosotros, la universidad estableció lineamientos para el uso de la inteligencia artificial. Hay temas éticos que tenemos que seguir cuidando, las autorías, el uso responsable, la creación de conocimiento con inteligencia artificial también tiene un límite. Creo que siempre tiene que haber alguien, ¿no? Una persona, un profesional, un académico, un investigador responsable que sepa que lo que se está produciendo a través de inteligencia artificial realmente es cierto y tiene una base científica, ¿no? Porque es cierto que uno puede cargar mucha información y la inteligencia artificial puede devolver algo organizado, estructurado, diferente, pero de ahí no quiere decir que eso sea cierto, ¿no? No alcanza. Tiene que haber siempre un filtro humano que dé fe de que la autoría de ese trabajo. Y en eso estamos trabajando también. Es cierto que esto se ha instalado de todas partes y va a ser inabarcable para la academia, o está siendo inabarcable en muchos temas. Bueno, hay que estar al día en algunas cosas y atrás de otras en todo momento. Creo que bien usada es una buena herramienta. Y pensando a veces que nosotros por ahí había alguna tecnología que nos llegaba tarde, esta está llegando en tiempo real y eso hay que aprovecharlo. La elección de temas es fundamental y la concurrencia demuestra esa buena elección. Hay un salón completo de gente muy ávida del tema garrapata, el tema de hemoparásitos, bueno, la inteligencia artificial. Una preocupación que hoy está arriba de la mesa, una preocupación nacional. Y creo que también hay un tema importante que nosotros tenemos que darnos cuenta, que hace unos años empezamos a alejarnos de aquella división campo-ciudad a decir que los problemas son del Uruguay. Nos pasó capaz que la reforma con la seca, cuando dijeron la seca no es un problema del campo, fue un problema de todo el país, y ahora la gente se empezó a apropiar de los problemas como un problema nacional, y el problema de que encuentren residuos, el tema de la garrapata ya no es del campo, ya es un tema que es del país. Entonces creo que instalar estos temas como temas de interés nacional es muy importante y es fruto de todo este trabajo de poner en la agenda pública los problemas que en parte parecen al principio que son del agro, pero finalmente son de todo el país. Las repercusiones las vemos todos los días, y donde tengamos algún problema para sostener los mercados, todo el mundo se va a ver perjudicado. Entonces, creo que es un problema general y que todos tenemos que poner cabeza para y conciencia y educación permanente para seguir afrontándolo.
5: El doctor José Pasarini, decano de Facultad de Veterinaria.
4: La Magisterial de Cerro Largo realiza hoy una asamblea territorial en el marco de la preparación del Cuarto Congreso Nacional de Educación.
5: La instancia, que es abierta a todo público, se llevará a cabo desde la hora 18 en la sede de Casa del Docente de Varela 360.
4: Según la convocatoria, se tratarán temas como educación inclusiva, universidad de la educación, violencia en los centros de enseñanza e inversión edilicia.
5: Estas actividades son importantes porque sirven para hacer escuchar la voz de los distintos actores educativos, dijo el maestro Fernando Senllanes.
11: En el marco del Cuarto Congreso Nacional de la Educación, que se va a estar desarrollando allá por los primeros días del mes de diciembre del 2026, es que, organizado por la ANET, se nos pide a los diversos departamentos del país que realicen las organizaciones sociales asambleas territoriales. Y es en ese marco que alguna de las organizaciones del departamento lo viene haciendo. Puntualmente nosotros, la Asociación Magisterial de Cerro Largo, está planificando para este viernes 21 de agosto una asamblea territorial a desarrollarse allí en Casa del Docente, Varela 360, de 18 a 21 horas. Es una asamblea que está destinada y pretende escuchar las voces de docentes, no docentes, estudiantes, padres, comunidad en general. Es una asamblea abierta y tiene algunos temas puntuales a los cuales quiere hacer referencia a fin de poder tener herramientas para aportarle al Congreso en el mes de diciembre. Nosotros tenemos puntualmente algunos temas que nos preocupan, son temas que atraviesan la órbita educativa, pero también atraviesan la vida familiar de las comunidades y de las personas en sí. Uno de los temas que hemos visto como mayor preocupación para poder abordar es la educación inclusiva, cómo abordar la inclusión en la educación, no solo desde el punto de vista de los docentes, sino también desde los padres que opinan, qué opinión tienen acerca de qué se podría mejorar, qué está faltando, qué es lo que hay. Y eso es la forma de saberlo, es reuniéndonos, escuchándonos, atendiendo a los diversos reclamos que puedan surgir. Después, otro de los temas es la Universidad de la Educación, también poner un poquito en conocimiento de todos de qué se trata la Universidad de la Educación. Otro de los temas es la inversión en edilicia en los diferentes centros educativos, no solo de primaria, sino también de educación secundaria y demás, que eso es algo que nos preocupa bastante. Y los docentes tenemos una visión y de repente está bueno que el resto de la comunidad poder escucharlos y saber qué visión tienen también.
16: Por eso es importante, Sellanes, remarcar que la invitación es abierta.
11: La invitación es abierta, sí. Exactamente, abierta a todo aquel que quiera participar, no tiene por qué ser docente, es abierta a todo público.
16: ¿Cómo ven ustedes desde la magisterial todas estas instancias que se están llevando a cabo en el departamento? ¿Hay interés por parte del cuerpo docente? ¿Se involucran? ¿O, bueno, por el contrario, muestran cierto desinterés al respecto?
11: Sí, viene siendo muy buena. Estamos tratando siempre de promover actividades que involucren a los docentes y que, bueno, que le den ese espacio de reflexión también tan importante en nuestra función. Estos eventos, estas oportunidades de hacer escuchar las voces de los diversos actores educativos es de suma importancia. No olvidemos que el Congreso Nacional de la Educación, la finalidad que tiene es aportar documentos, herramientas, ideas a las futuras políticas educativas que se vayan a llevar en el país. Por lo tanto, para nosotros es importante la participación docente, dependiendo del tema, es mayor o menor. Pero bueno, este tema que decidimos tocar puntualmente, lo de la inclusión en la educación, es un tema que preocupa bastante y que nos ocupa. Entonces, está bueno poder encontrarnos y escucharnos para poder elaborar herramientas que nos ayuden a todos.
5: El maestro Fernando Sellanes, directivo de la Asociación Magisterial de Cerro Largo.
4: Desde la Junta Departamental de Cerro Largo solicitan que el Ministerio de Ganadería prohíba el pastoreo en caminos vecinales.
5: La incidencia de la garrapata así lo amerita, sostuvo el edil Federico Lataro.
4: El integrante de la bancada blanca manifestó preocupación por la incidencia de este parásito en el ganado como vector de numerosas enfermedades y sus consecuencias en la industria ganadera y en la economía del país.

0: De dólares y pasando de tener 1.100 empleados a darle trabajo a más de 1.700 personas, fue suspendido por China después de haberse detectado por segunda vez en el año residuos de un medicamento utilizado contra las enfermedades transmitidas por la garrapata. Esto afecta al frigorífico y a los empleados y a sus familias, al productor y a toda la cadena. Recordemos que la carne es nuestro tesoro más valioso. La discusión del tema es muy amplia, imposible sería resumirlo en unos minutos, así que voy a hacer llegar algunos anexos como los aportes de la Federación Rural. La Junta Departamental puede y debe trabajar este tema, sin ir más lejos, por ejemplo, estudiando la posibilidad de prohibir el pastoreo en los caminos vecinales, un reclamo de la Federación Rural, que como dije voy a hacer llegar, y trabajos coordinados con el Ministerio de Ganadería. Apoyamos el Plan Nacional de Lucha contra la Garrapata, pero no por eso dudamos en decir que si se transforma en un sistema sancionatorio y perseguidor del productor, le estamos errando lejos el tiro del lazo. Por eso comparto plenamente la medida del ministro de derogar el artículo 136 de la rendición de cuentas, que de alguna manera creaba una lista negra, decían los productores. Pero también le digo a los productores que tenemos que hacerme a culpa y ponernos del lado del frigorífico y entender que aquí la única manera de salir es todos juntos. Tampoco podemos pasar la mano a los que hacen las cosas mal, porque lo pagamos todos. Apoyo que se revea el artículo 137 de la rendición de cuentas, que busca un mecanismo que no le ponga un número arbitrario a la intervención del predio, los 90 días que se hablan. La gente de campo va a entender lo que estoy hablando. Por eso, en un tema tan importante como este para todo el país, nuestro esfuerzo es contar con el entendimiento de todos, de los productores y del sistema político. Por último, un mensaje que dejó el ministro hoy en la radio para los técnicos y los productores: hay medicamentos alternativos para el imidocar, que fue el medicamento que fue encontrado como residuo, así que tenemos que tomarnos este tema con mucha seriedad para sacar el país adelante.
1: El edil nacionalista Federico Lataro.
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3: Con tres bajas en su plantel, viaja hoy Cerro Largo Fútbol Club para su encuentro de este sábado con Defensor Sporting por el torneo clausura.
1: Mientras Alexander Hernández y Brian Lozano sumaron su quinta tarjeta amarilla, Lucas Correa cumplirá el primero de los dos partidos de suspensión que le aplicó la comisión disciplinaria por su expulsión frente a Wanderers en el Parque Viera.
3: En el caso de Lozano, arrastraba cuatro cartones claros de su reciente pasaje por Defensor Sporting.
1: No hay lesionados, por lo que Daniel Núñez tendrá al resto del grupo a sus órdenes. Ignacio Ordóñez, otro de los integrantes del cuerpo técnico, quien también vio la roja que le mostró el árbitro Fontes por protestar desde el banco, podrá ocupar normalmente su lugar porque no fue sancionado.
3: La delegación partirá a la hora 13 y, como es habitual, pernoctará en el Pinar.
1: El cotejo, donde el Arachán será local por motivos de pública notoriedad, se jugará mañana en el Paladino, comenzará a las 15 y será arbitrado por el mundialista Gustavo Tejera.
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3: 8:30 minutos.
1: Hora de irnos.
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3: La voz de Melo le informa el tiempo en la ciudad.
4: Bueno, cielo algo nuboso.
3: Con una temperatura.
4: Muy frío, 8 grados 4 décimas.
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1: Muy buenos días, tiempo bueno y frío a esta hora aquí en nuestra capital departamental. Cesaron definitivamente, por lo menos por unos cuantos días, las copiosas precipitaciones. Tenemos 8 grados de temperatura, la máxima para hoy es de 13. Comienza a descender a partir de las próximas horas la columna mercurial, porque para mañana sábado se anuncia una mínima de 3 grados, una máxima de 12. Para el domingo 23, mínima de 2, máxima de 13. Y atención que para el lunes 24, noche de la nostalgia, 1 grado centígrado de temperatura como mínimo, 11 la máxima. 1 grado significa una sensación térmica de varios bajo cero. Informaciones sobre fallecimientos. Delia Margarita Moreira Calcaño dejó de existir ayer en Melo, a la edad de 68 años. Velatorio en sala número 3 de la empresa, en calle 18 de julio 894, hasta la hora 10 de hoy. Posteriormente sus restos serán trasladados a Crematorio Memorial Este, ubicado en ruta 26, kilómetro 6300. La cremación se efectuará hoy. 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Elvesio Matos Rodríguez falleció ayer en Melo, a la edad de 85 años. Su velatorio se lleva a cabo en sala de la empresa, en la localidad de Tupambaé, ubicada en Boulevard Artigas y Ruta 7. Sepelio hoy a la hora 10 en el cementerio de Tupambaé. Traslado y servicio fúnebre confiado a Empresa Nis.
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5: Delia Margarita Moreira Calcaño falleció ayer en Melo a la edad de 68 años. Su hija Karina Moreira, sus nietos Santiago, Nicolás y Brian Olivera, su hermana Luján Moreira, demás familiares participan con profundo dolor de dicho fallecimiento. Velatorio en sala número 3 de la empresa, ubicada en calle 18 de julio número 894, hasta la hora 10 de hoy. Posteriormente, sus restos serán trasladados a Crematorio Memorial Este, ubicado en ruta 26, kilómetro 6300. 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Su tranquilidad al teléfono 0800-1007. Elvesio Matos Rodríguez falleció ayer en Melo a la edad de 85 años. Club Remeros Melo participa con hondo pesar el fallecimiento del padre de la compañera directiva Macarena Matos y comunica su sepelio a realizarse hoy a la hora 10 en el cementerio de Tupambaé.
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1: La Defensoría Pública cita en forma urgente a Yatila Noemí Alves Alves y Leonardo Ferreira Rodríguez para que se presenten por asuntos de su interés a partir de la hora 13. Yatila Noemí Alves Alves y Leonardo Ferreira Rodríguez presentarse en forma urgente por asuntos de su interés a partir de la hora 13 en oficinas de la Defensoría Pública. Ajupencel reitera que se suspende la actividad programada en principio para hoy debido a las inclemencias del tiempo y en apoyo a toda la población de nuestro departamento.
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1: El Centro Unión Obrero comunica que mañana sábado, gran baile con la Super Discoteca, con una hora de típica de 21 a 22 y de 22 a 4 de la madrugada, música variada y los hits más escuchados. Además, pantalla gigante con videoclips, comenzando a la hora 21. También comunica que el baile de la nostalgia será el próximo 24 desde la hora 22 con la actuación de los graduados. Están a la venta las mesas y las entradas anticipadas para los no socios. Los socios tienen entrada gratuita y los socios titulares de su mesa conservan su mesa sin costo. Registros de aguas caídas enviado por mesa de radio de jefatura hasta la hora 7 de hoy en todo el departamento. En Río Branco 10 milímetros, en Plácido Rosas 13, Centurión 10, Aceguá 13, 14 en Arbolito, en Fraile Muerto 8 milímetros, en Cuchilla del Carmen 10, 5 en Bañado de Medina, 10 en Noblía y 12 aquí en la ciudad de Melo. Repito que son registros hasta la hora 7 de hoy, desde las 7 de ayer hasta las 7 de hoy. Son las 8:53 minutos, hora de irnos.

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2: Adonal Noble Alves, que en paz descanse, falleció ayer a la edad de 86 años en la ciudad de Ontario, Canadá. El extinto se domiciliaba en dicho país. Sus primos Blanca, Marilú, Jorge, Girley, Beatriz y Adán y sus respectivas familias, demás primos y familiares, participan y comunican con hondo pesar dicho fallecimiento.
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6: La voz de Melo le informa el tiempo en la ciudad.
7: Bueno, con cielo algo nuboso.
6: Con una temperatura.
7: 8 grados, 4 décimas.
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0: Amigos de La Voz de Melo, tengan ustedes muy buenos días. Bienvenidos, nueva edición de viernes a todo ritmo tropical, con temas nostálgicos que sin lugar a dudas tendrán que estar dentro de la grilla el próximo 24. Y si no, quede bueno en la entrada, Florencia. ¿Cómo anda? Buen día.
1: Buen día. Hoy es viernes y salió el sol va en ese camino. Así que bueno, si habrá que celebrar esta jornada. El que estamos iniciando estas 2 horas de comunicación, la temperatura fresquito, 8 grados 6 décimas, máxima de 15. Decíamos que a partir de mañana se va a estar notando un descenso de temperatura, sobre todo en las mínimas, 1 grado, 0 grados. En esa tónica vamos a estar el fin de semana, pero libre de lluvias, lo cual es una muy buena noticia. Tenemos mucha información para compartir y temas que vamos a ir abordando en el transcurso de esta última edición de la semana de Tiempo de Todo.
0: Hacemos un alto para sumar voces y recibir a nuestro compañero Bernardo Uriotti. Buen día, ¿cómo anda?
2: Pablo, buen día Florencia, buen día DJ Pepe en los controles, todos los oyentes, bienvenidos.
3: Buen viernes, glorioso viernes para todos. 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

0: Avancemos en tiempo de todos, ingresemos en la puesta a punto. Decíamos que hay muchos temas sobre la mesa para compartir, distintas actividades, varias de esas actividades son solidarias en beneficio, intentando dar una mano a los damnificados por las inundaciones. La Intendencia Departamental ha tomado la posta en cuanto a una campaña solidaria, de la cual hemos hablado aquí en tiempo de todos, en relación a lo que es la recolección de alimentos no perecederos, de ropa también, esto ya no es necesario, en cuanto al tema vestimenta estaría cubierto, de acuerdo a lo que se señala desde el propio municipio, pero bueno, todo el acopio, lo recolectado, va a tener ahí como foco, como sede, como lugar base, lo que es la sede histórica del Club Naranjo, ubicada frente a la Cruz Roja, en Everda Rosa y Darío Silva. Desde allí estará un poco la concentración y seguramente lo que será la distribución de ropa y de alimentos no perecederos, que ha formado parte de la campaña que la Intendencia Departamental, junto a otras instituciones, bueno, ha realizado en estas últimas horas, y a partir de hoy comenzará la distribución.
1: Sí, ya desde temprano estaba personal municipal allí en la intersección de calles Darío Silva y Everda Rosa, donde está la sede de Naranjo, preparando esas instalaciones. El propio intendente Morel confirmó que ropa de abrigo ya no es necesario, afortunadamente, y como siempre, la solidaridad de nuestro pueblo, de nuestra ciudad, de nuestro departamento, sobrepasa la capacidad, y de alguna forma ya la parte de ropa de abrigo no sería necesaria. Sí se está insistiendo mucho en lo que es alimentos no perecederos y ropa de cama, frazadas, colchones, y el tema también de productos de limpieza, porque la expectativa es, siempre y cuando el tiempo lo permita, a partir de la semana próxima, que se inicie el operativo retorno y que las familias que permanecen alojadas en el gimnasio municipal El Melo, unas 18, y en Río Branco, 52, si mal no recuerdo, bueno, a partir de que vayan bajando las aguas, puedan ir retornando a sus hogares. Pero para eso, previamente, es necesario un trabajo de limpieza. Y de ahí, justamente, la necesidad de estos productos, que también vienen siendo recolectados a través de esta campaña. Intersección de Darío Silva y Everda Rosa, frente a la Cruz Roja, pegadito al gimnasio municipal, la sede de Naranjo, para que puedan acercar sus donaciones.
0: En relación a este tema, una pregunta frecuente, nos consultan al 091-428-528 si Mazangano da paso. La respuesta es no. Seguramente esta situación va a permanecer así por algunos días, y dependerá del comportamiento del clima y de las aguas, que también paulatinamente van bajando de Brasil, sobre todo hacia Uruguay. El río está 9 metros por encima de su cauce normal. Mazangano no da paso. Esta es la información que se viene repitiendo desde hace algunos días. Y bueno, la foto del día nos muestra esta misma realidad. La ruta nacional número 44, en el límite entre Cerro Largo y Rivera, bueno, sigue inhabilitado para el pasaje de todo tipo de vehículos.
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0: La fauna silvestre en el entorno de la ciudad, ¿no vieron la filmación del carpincho ahí en la zona del Parque Zorrilla?
1: Sí.
0: Un carpincho adulto. Ayer un funcionario, un ex funcionario del bioparque, nos relataba un poco la historia de este animal. Un animal adulto. En realidad, el ex funcionario, funcionario municipal, pero que trabajó muchos años en el bioparque, lo define como el carpincho viejo. aparentemente una disputa entre otros animales y sobre todo con un macho joven, desplaza, termina desplazando este animal que pasó a vivir casi que en solitario, y por eso se lo ha visto y se lo ve habitualmente recorrer diferentes zonas del convento. Va, viene, está muy pero muy acostumbrado a transitar o a vivir entre la gente. Por este motivo es que se apela desde un punto de vista, bueno, muy sentido, a que lo cuiden, a que disfruten su presencia y que obviamente nadie atente contra su seguridad. Ayer algunas personas que pasaban por la Rambla Costanera en un tramo, en la curva, ¿no?, sobre la represa, en ese tramo donde el agua cruza por encima de lo que es la calle, bueno, alguien con celular en mano, si no me equivoco, Méndez de apellido, esto por el tono de voz, ¿no?, vecino ahí de la zona norte, bueno, ve este animal y lo comienza a grabar, y a partir de allí otras personas se detienen, hacen el registro correspondiente y bueno, el animal sale del agua, es decir, sale de lo que es el cauce del convento y pasa a lo que sería allí la parte interna del circuito del Parque Zorrilla. Bueno, una imagen simpática, una más en cuanto a la fauna silvestre prácticamente que dentro de la ciudad, ¿no? Esto pasó ayer y reiteramos este llamado, esta advertencia, esta solicitud, dejarlo tranquilo, ayudar entre todos a cuidarlo y disfrutar de su presencia.
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1: Bueno, las representantes departamentales de la salud han destacado lo que fue la participación, la convocatoria ayer a la jornada de vacunación contra el meningococo. Más de 200 vacunas se aplicaron durante la jornada. Cecilia Huasque del Centro Tisiológico nos hacía una breve evaluación de lo que fue la jornada que se pretende repetir aquí en Cerro Largo.
3: Cerramos la jornada con un total de 200 dosis aplicadas desde las 9 de la mañana hasta las 17 horas. La verdad que la población respondió muy bien. Esperemos que podamos tener otra instancia donde se pueda realizar otra jornada como esta, para poder seguir cumpliendo con todos esos niños que no se han podido agendar aún.
1: Estaba ahí 200 vacunas ayer a niños y niñas de entre 9 a 15 años contra el meningococo en el marco de esta campaña que se desarrolló en todo el país y que de alguna forma ofrecía la vacuna sin agenda. Ahora se mantiene la agenda para las personas que puedan seguir vacunándose, pero no se descarta que una nueva iniciativa de este tipo pueda estar desarrollándose nuevamente en Cerro Largo.
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0: Les decíamos que para el fin de semana hay distintas actividades. Una de ellas nuclea actividades artísticas, gastronomía, feria y también recuerdos. ¿Qué es lo que se está planificando? Una kermés nostalgiosa, así se denomina. Y sobre este tema nos comenta Ana Karina Borges, a quien escuchamos.
4: Pablo, Florencia, queremos invitarlos a ustedes y a toda la población de la ciudad de Melo a que nos acompañen este domingo 23 por la tarde a partir de las 15 horas en el local de la Alianza Francesa, pues vamos a estar haciendo la kermés nostalgiosa. Esa kermés va a tener un montón de actividades, de juegos tradicionales de la época de antes. va a haber una venta de libros usados muy variada, muy accesible. También vamos a tener un rincón de juegos, un rincón con temática de antes, de cosas antiguas. Va a haber venta de ropa de segunda mano en excelentes condiciones. Y por supuesto, van a estar todos los artesanos con sus productos maravillosos, la dulzura de la miel. Va a haber música en vivo durante toda la tarde. Y también vamos a tener degustación de varias cosas hechas por las artesanas gastronómicas. Así que los invitamos, los esperamos, la entrada es gratuita. También va a haber sorteos, va a haber regalos. Y bueno, es una actividad muy linda, diferente, y que estamos invitando a toda la población, a todas las edades, a pasar un rato divertido, un rato agradable. También va a estar cerrando la actividad la Escuela de Candombe, así que creo que va a ser una tarde súper especial. Los esperamos a todos y muchas gracias.
0: Bueno, allí estaba la palabra en este caso, de Ana Karina Borges, apicultora de Cerro Largo, trasladando esta invitación. Reiteramos, domingo a partir de la hora 15 en la Casa Cultural de la Alianza Francesa, que está ubicada en De la Rosa, casi Doctor de Herrera, De la Rosa al número 689. Están todos invitados para una tarde diferente.
1: Están llegando los primeros mensajes al 092-072-204. Como siempre, además, el 4642-7070 está habilitado.
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1: El Club de Pesca Arachanes, como nos tiene acostumbrados, también está haciendo una movida de juntada de alimentos no perecederos. Nos dice un oyente que se ha comunicado al 092-072-204.
0: También habrá una chiveteada, ¿no? Vamos a estar ampliando respecto a este tema, bueno, respecto a este y otros temas que forman parte también de la previa del fin de semana y de movida solidarias que están en curso aquí en la ciudad de Merlo.
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0: Oyente en línea, suena el 464-270-70. ¿No es oyente en línea? No. Bueno, muy bien. Avanzada. Ya vamos a ir a la comunicación en vivo a través del 464-270-70. Más adelante.

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1: Bueno, decíamos que hay varias actividades benéficas y una de ellas es la chiveteada a total beneficio de los inundados que está organizando Rotary Club Internacional, Rotary Club de Melo. Estamos en línea con Juan Nasif. ¿Cómo estás, Juan? Buen día.
2: Buen día, ¿cómo les va? ¿Todo bien?
1: Muy bien, muy bien. Contanos un poco al respecto de esta propuesta solidaria que se va a estar desarrollando hoy, ¿no? 21 de agosto.
2: Sí, hoy a partir de las 20 horas ya vamos a estar entregando los chivitos. Y bueno, como ustedes bien saben, Rotary tiene esta actividad y pensamos que una de las maneras más rápidas de recaudar era esta. Y por suerte la gente se ha plegado y muchos de los comercios han colaborado. Y bueno, vamos a ver hoy si logramos el récord de venta de chivitos.
3: Uh-huh. La causa está más que clara, Daniel. ¿Cómo hacemos para comprar, para adquirir? ¿Se tiene que reservar en forma previa? ¿Cómo se están organizando ustedes? Bueno, para cumplir con el objetivo y a su vez, bueno, brindar este servicio gastronómico que a todos nos interesa.
2: Bien, nosotros todos los rosarios lo hemos subido y con los teléfonos nuestros pueden comunicarse. También lo hacen por cualquiera de las redes sociales, tanto sea por Facebook, por Instagram. Nos comunican, nos mandan mensajes y nosotros vamos reservando. Al día de hoy, ya en este momento, ya pasamos los 500 chivitos, o sea que esperamos tener una venta importante. Pero bueno, cualquier cosa, si quieren, les doy un número para que puedan llamarnos.
1: Dale, por favor.
2: 099-80-0051, ese es el mío.
1: 80-0051-099-80-0051. Y se levantan a partir de las 8 en 18 Casi Herrera, en el ex local de Los Gallegos.
2: Exactamente. A veces la gente se ha amontonado un poco sobre las 8, pero bueno, desde las 8 en adelante estamos entregando, y bueno, entiendan que si son tantos chivitos, los plancheros somos 8 o 9, así que bueno, no, para capaz que tienen que esperar un poquito.
1: Dice acá que el 100% del recaudado será destinado a comprar alimentos y abrigos para los afectados. Ese es un poco el objetivo. Claro, va a ser dinero en efectivo que se van a entregar, sino estos materiales.
2: Bueno, nosotros entendemos que, por lo que hemos visto en redes y todo, es que están necesitando, son abrigos, alimentos no perecederos, bueno. Nosotros lo que, una vez que terminada la chivitada, vamos a dar recuento de lo que se produjo y bueno, con eso compraremos lo que nos pidan, lo que necesiten. Creo que siempre en estos casos, a veces el poder adquirir las cosas que la gente necesita es más práctico que salir a recolectarlas, ¿verdad?
3: Uh-huh. Después la distribución la van a hacer por cuenta propia, a través del conocimiento que puedan tener de personas que han sido damnificadas, o lo van a trabajar, en este caso Rotary, con las otras instituciones.
2: Yo creo que nosotros lo vamos a donar a las instituciones que están hoy trabajando y que están en el campo, ¿verdad? Nosotros lo que vamos a tratar de hacer es ayudarlos a ellos a llegar a más gente y a colaborar de mejor manera. Creo que nosotros, por lo menos la visión nuestra siempre es ser alguien más que apoye a los que están en el campo, digamos. Y en este caso, ya hay gente que está trabajando, colaborando y tienen bien clara la noción de quiénes son los que necesitan. Entonces nosotros, si podemos ayudarlos arrimándole los implementos, creo que vamos a facilitarles el trabajo.
1: Bueno, recordamos hoy entonces, chiveteada solidaria 099-800-051, ¿no?
2: Exacto.
1: Bien. Gracias, Daniel, por este tiempo para la mañana de La Voz de Melo.
2: No, muchas gracias a ustedes por el apoyo y por permitirnos llegar a la gente con esto.
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3: Estamos en el cierre de este primer tramo de Tiempo de Todos. Siguen llegando mensajes en esta mañana y el 464-270-70 está habilitado como siempre.
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1: Volvemos a las movidas solidarias, complementamos la información en relación al mensaje que recibíamos, dando cuenta que el Club de Pesca Arachanes también se suma una vez más para ayudar, en este caso, a quienes más los necesitan, pensando justamente en las personas, en las familias que han sufrido las consecuencias de las crecientes. Estamos recolectando, se nos indica a través de la difusión del Club de Pesca Arachanes, estamos recolectando alimentos no perecederos, ropa en buen estado, hipoclorito, lavandina. Tu aporte hace la diferencia, solidaridad que llega, esperanza que queda, dice el Club de Pesca Arachanes, que recepciona todo esto en Mata al número 415, Mata pasando General Artigas, en el local de Alicia Silvera. Mata 415, en el local de Alicia Silvera, allí ustedes pueden sumar también esta donación. Le agradecemos en este caso a José Gómez, que bueno, nos complementa la información en relación a esta movida solidaria que tiene como eje o como base al Club de Pesca Arachanes. Reiteramos, alimentos no perecederos, ropa en buen estado, hipoclorito, lavandina, todos estos aportes se recepcionan en Mata al número 415.
2: Estamos en el cierre de este primer bloque del deporte, decir que mañana sábado juegan nuestras selecciones sub-14 y sub-16 en Rocha, de visita ante la selección local, ante Rocha justamente, sub-14 a la 1:30 de la tarde, Sub-16 a las 15:45 en el Estadio Campeones de 1954. Primer partido que a las selecciones del Cerro Largo les toca jugar como visitantes en lo que va es la tercera fecha del Campeonato Nacional que organiza la OFI.
1: Bueno, mensajes estamos recibiendo al 091-428-528. Aquí hay una persona que nos pregunta sobre el tema de las chapas EDI. Nos habla de un vehículo, o mejor dicho, de una persona que aparentemente no tendría discapacidad alguna, ni un familiar directo. Bueno, nos habla de un vehículo, del cambio de ese vehículo, de alta gama, por cierto. Y bueno, se vuelve a preguntar en qué está este tema, el tema de las chapas EDI, que por lo menos en el inicio de la administración, la intendencia esbozó o planteó como necesidad o preocupación regularizar este tema. Hay casos que se siguen sumando y que algunos de ustedes, en este caso a nuestro número particular, nos hacen llegar la preocupación en relación a este tema.
2: Pausa, gente, la primera, no se vayan, ya volvemos.
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1: La voz de Melo le informa el tiempo en la ciudad.
2: Bueno, con cielo algo nuboso.
1: Con una temperatura.
2: 8 grados 4 décimas.
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0: 46 minutos, segundo bloque de Tiempo de Todos. Tenemos varios mensajes pendientes. Hemos recibido comunicación de gente que va viajando a Río Branco y otra vez el tema de la ruta, ¿no? Han trascendido algunas imágenes que son impactantes. Ayer se comunicaba con nosotros Waldemar Magallanes, ex edil departamental, profesor jubilado de la UTU, y nos pasaba un video del estado en que se encuentra parte de ese trayecto, sobre todo el que fue intervenido previo a todas estas inclemencias, y bueno, y así quedó, ¿no? Es impresionante cómo está en esos 20 y pico de kilómetros de ruta. El exhorto a la gente que circula es que tengan muchísimo cuidado, pero realmente es de no creer el estado en que se presenta esos 20 kilómetros de la ruta 26.
1: Sí, en este sentido, Melo quedó detonado, ¿no? Esto de recorrer diferentes zonas, distintos barrios, después de estos episodios consecutivos de precipitaciones, cómo han quedado las calles de Melo, ¿no? Sobre todo la periferia, muchos barrios, algunos trabajos o algunas calles donde hace no tanto tiempo se había intervenido, bueno, todo vuelve a quedar en muy malas condiciones. Buena parte de la infraestructura vial de la ciudad, suponemos que esto se repite también en el interior y obviamente en rutas nacionales. La única expectativa favorable o positiva en relación a la 26 es que estamos hablando de un tramo que está en obra, y es de suponer que, bueno, en un plazo bastante más corto que otras rutas nacionales, ¿no?, que están en muy malas condiciones y que forman parte también de las vías de comunicación de Cerro Largo, que están dentro de nuestra jurisdicción, bueno, quizás la recuperación sea más lenta. Pero la ruta 26 preocupa, y algunos vecinos de barrios de la ciudad también desde ayer nos envían mensajes y algunas fotos del estado en el cual han quedado muchas calles.
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1: Bueno, mensajes siguen llegando en esta mañana, ya vamos a seguir difundiendo, Florencia, con los mensajes que llegan al celular de la radio, yo dando difusión a algunos de aquellos mensajes que ustedes nos envían a nuestro número particular y, como siempre, el 464-270-70, que está habilitado. 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
0: Bueno, hay varios mensajes que hemos recibido. Hoy más que nunca precisamos a la gente de bacheo en Esteban Vieira hasta Cunio, frente a la seccional 15. Era un poco lo que decía Pablo, toda la ciudad está requiriendo intervenciones. Se han comunicado nuevamente desde la calle Guardia Nueva, planteando de otros puntos de su extensión que ayer no fueron intervenidos y que requieren. Seguramente, en la medida que el tiempo lo permita, se irá avanzando por parte de las cuadrillas de bacheo en la recuperación de lo que son las calles de la ciudad. Pero otro tema que Pablo planteó al pasar tiene que ver con esto de las represas y también este tema ha generado múltiples comentarios en relación a situaciones que se han ido dando en el transcurso de los años. El tema de las represas fue algo que hace años se menciona, pero nunca nadie brindó una explicación. Si se habló mucho de las necesidades de hacer algo para evitar las inundaciones, ha pasado mucha agua por debajo del puente, dice este oyente que recuerda las acciones. Ayer también recibíamos mensajes hablando del proyecto, el famoso proyecto Itacuruzú, recuerdan que también proponía dos represas, dos puntos, digamos, de acción para justamente evitar esto que se estaría dando, que es la crecida del arroyo Convento.
1: Sí, cuántas promesas, ¿no?, incumplidas en el tiempo, o cuántos proyectos que en definitiva no llegaron a concretarse. Prácticamente debemos hablar de historias que no son nuevas. Cuando hablamos de algunos de estos proyectos, tenemos que ir a la década del 70. Cuando hablamos de las represas de Centurión y Talavera, nos tenemos que remontar a esa época. Uruguay y Brasil avanzaron en acuerdos para el aprovechamiento de la cuenca de la Laguna Merín y del Río Negro, recta final de la década del 70. En el 78 se hablaba de proyectos prácticamente definidos. Obviamente que para decir lo que estamos diciendo hemos tenido que bucear en el tiempo, ¿no? En aquel momento, Uruguay estaba bajo el periodo dictatorial. Pasaron los años, llegó la democracia. Tras la democracia, en Cerro Largo, Rodolfo Di Novoa, como intendente departamental, ahí se nos indica que el tema de las represas pasó a estar sobre la mesa. Grandes proyectos, ¿no?, de desarrollo por un lado, pero también de generación de empleo. Se hablaba de energía, de riego y de regularización del agua. Las distintas generaciones hemos avanzado, crecido, ¿no?, con esto: energía eléctrica, riego y regulación del agua. Y cuando hablamos de la regulación del agua, lo atamos con el presente, ¿no? En el caso de las represas de Talavera y Centurión, regular el agua, qué importante podría haber sido, fundamentalmente para lo que es la ciudad de Río Branco, que sigue sufriendo las consecuencias de las crecidas, de las históricas crecientes que afectan a esa ciudad. Más acá en el tiempo, 1999, Ambrosio Barreiro volvió a poner sobre la mesa el proyecto sobre el río Yaguarón, entre otros. Se hablaba de estudios, de viabilidad, de inversiones, de interés de empresas internacionales. Hay una empresa portuguesa que después terminó invirtiendo en Paraguay. No recuerdo en qué proyecto, pero estaba relacionado justamente a todo esto. A nivel nacional, en esos años gobernaba el Partido Colorado, Jorge Valle en la presidencia de la República. Esto también formó parte de conversaciones binacionales, una vez más entre Uruguay y Brasil. Barreiro también dejó planteados otros proyectos de desarrollo para el departamento. Recordarán ustedes muchos de los proyectos que la administración Barreiro colocó sobre la mesa. Algunos se llegaron a concretar con éxito y otros no. Algunos dicen que le faltó calor en el transcurso de los años, continuidad. Darle continuidad a los proyectos, seguir golpeando puertas, citar los antecedentes. La administración Botana, de alguna manera, en relación a alguno de esos proyectos, los habría dormido o los durmió. Hoy hablemos con las cartas sobre la mesa, ¿no? Dejaron de tener prioridad. Durante esos 10 años de administración, varios de los proyectos que estaban sobre la mesa no se concretaron. Y surgieron otros proyectos que también resultaron ser promesas incumplidas. En el año 2012 se anunció la instalación represas sobre el río Tacuarí. Me está costando identificar las zonas geográficamente, ¿no?, ubicarme en el mapa. Pero el río Tacuarí, las represas estaban.
0: ¿La desembocadura o no seguro?
1: Sobre, en lo que sería, tomando como referencia, la picada de las Bochas, río Tacuarí, ¿no? Sí. Cortando campos, yendo hacia la ruta 18, la zona de Plácido Rosas. En ese trayecto, ahí se planificaron dos represas, que obviamente terminaron en absolutamente nada. Para uno de esos proyectos había 38 millones de dólares. Se hablaba de esta inversión y de una potencia conjunta de unos 15 megavatios. UTE había dado el visto bueno para comprar la energía. Parecía que esta vez sí. Sin embargo, la respuesta no. Pasaron los años y el proyecto quedó detenido. Después surge el proyecto Tacuarí 2, el Paso Dragón. los vecinos de Plácido Rosas recordarán con claridad, ¿no?, lo que fue esa promesa incumplida o ese proyecto del cual hablamos mucho tiempo y nada quedó. Otra obra pensada principalmente para el riego, para la capacidad de atender unas 45.000 hectáreas y que también contemplaba generación eléctrica. Otra vez, proyectos, estudios, expectativas y el tiempo nuevamente pasando. Vengamos a lo que decía él o la oyente que se ha contactado en esta mañana. Las represas sobre el arroyo Conventos. Se hablaba de represas, pero también se hablaba, Florencia, no sé si lo recordabas con tanta claridad, represas y un proyecto turístico. Estaba de la mano justamente con ese gran embalse, incluso se hacía una suerte de relación con lo que es la explotación turística que se realiza en el Iporá, por ejemplo, en Tacuarembó. Bueno, ¿dónde estaba proyectada esta represa o estas represas para el riego, ¿no? Aquí hablamos de riego en la zona, en el lugar conocido como las Tres Horquetas, cerca de lo que es el aeropuerto, ¿no? Cerca de Pluna, para ubicarnos en el sector donde existe un camino vecinal, una senda de paso que conecta el Aeroclub de Melo con el Camino de los Lecheros. El Camino de los Lecheros es un camino rural paralelo con la ruta Ceguá. Ahí también se ha llegado a hablar de que podría llegar a ser parte de un anillo perimetral. Bueno, esa será, en otro caso, otra promesa incumplida. Pero el tema de la represa sobre el arroyo Conventos también fue otro de los proyectos que navegó en el tiempo sin llegar a destino. Distintos gobiernos, distintos proyectos y una misma realidad. Nada.
0: En cuanto a una de las represas vinculadas al río Tacuarí, está muy enlazada con el proyecto de la hidrovía de la Bomerín, que sí ha tenido impulso en estos últimos años y que viene avanzando en cuanto a su eventual concreción, tanto así de que hay grupos ambientalistas que ya se están manifestando contrarias a la implementación de este proyecto, ¿no? Porque se ha empezado a mover, hay trabajos de parte de Brasil en cuanto al tema del dragado, para que se concrete esto de la hidrovía, y una de las represas sobre el Tacuarí está muy relacionada con esto de la hidrovía. Son proyectos emparentados, digamos, el que está allí próximo a lo que es la desembocadura, te decía, del Tacuarí, hace muchos años que también está ese proyecto en veremos, pero que ahora, al ir de la mano con este otro, parecería que pudiese tener algún avance. El de la hidrovía de la Laguna Merín se habla como con una eventual concreción, o por lo menos se han ido dando avances en los últimos años. Se hizo lo que fue el estudio del suelo, el tema de la profundidad. Bueno, ahora se sabe que hay una parte que tiene que hacerse un dragado. Brasil habilitó los fondos para intervenir de esa forma. Y este proyecto está muy enlazado, el de la represa del Tacuarí, no me sale el nombre del proyecto, pero bueno, en fin, hace muchos años que hay gente, inversores relacionados a esta iniciativa, que podría también concretarse en la medida que siga avanzando el proyecto de la hidrovía.
1: Bueno, esperemos que en algún momento o algún día algo de lo proyectado se concrete. Está todo bien con los proyectos, ¿no? Pero estamos hablando de la década del 70 a 2026, de proyecto sobre proyecto y de concreción cero. Está todo bárbaro con los proyectos, con los estudios de obra, con los anuncios incluso, pero bueno, tiene que haber una decisión, tienen que haber recursos, tienen que haber plazos y sobre todo ejecución. Es eso lo que algunos vecinos no cuestionamos, más aún mirando un poco todo este largo recorrido, ¿no? Toda esta trayectoria. Por eso decimos, no se borra la historia, pero casi medio siglo después, seguir hablando, medio siglo después, seguir hablando de un panorama que sigue exactamente igual, no parece ser serio. Y evidencia un gran fracaso a lo largo de las décadas. ¿Y por qué el tema cobra vigencia? Cobra vigencia por la realidad, porque las inundaciones siguen siendo una constante. Y no es que tengamos que pensar ahora qué es lo que vamos a hacer para encontrar una solución definitiva, ojalá algún día, a esta problemática. Quizás tenemos que recuperar los archivos, revisar la historia y rescatar lo positivo y ver en qué se falló, ¿Qué camino cerró? Para encontrar otro trayecto, ¿no? Otro recorrido. Mantener al rumbo, pero por otro carril, para que de una vez por todas se pueda concretar. Porque cuando el agua sube, cuando falta el riego y cuando una región necesita desarrollo, las promesas no alcanzan.
0: Pausa, gente, flash informativo y volvemos.
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7: Los uruguayos miran con más preocupación que entusiasmo el creciente uso de la inteligencia artificial. La gran mayoría escuchó hablar de la IA, pero la mitad de la población todavía no la ha usado. Entre los uruguayos conviven sentimientos diferentes sobre el incremento del uso de la inteligencia artificial, pero con más peso de las miradas negativas respecto a las positivas. El creciente uso de herramientas de inteligencia artificial en la vida cotidiana, como el chat GPT, el Gemini, es uno de los cambios sociales y tecnológicos más importantes de nuestra época. Equipos Consultores realizó una consulta en junio a los uruguayos. Su nivel de conocimiento y uso, al igual que opinión sobre este tema, y comparará estas miradas con las recogidas en otros países del mundo. La mayoría de los uruguayos ha escuchado hablar de la inteligencia artificial. Poco más de 4 de cada 10 escuchó hablar mucho y un tercio de la población escuchó hablar un poco. El conocimiento, como era de esperarse, es amplio. Aún así, algo más de 1 de cada 5 uruguayos no han escuchado hablar del tema inteligencia artificial. Con el desarrollo de estas y otras informaciones vuelve el Centro de Noticias en 60 minutos.
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0: Hacemos 10 de la mañana, 21 minutos. Bloque central de Tiempo de Todos. Están llegando varios mensajes. Hoy les decía que está la chiveteada solidaria del Rotary a total beneficio de las personas afectadas por las inundaciones, pero además el Rotary está recepcionando donaciones de alimentos no perecederos o ropa de abrigo, ¿no? O sea que capaz que cuando vas a levantar tu chivito, podés dejar allí en el local de donde eran los gallegos, 18 Casi Herrera, podés dejar tu donación. Acercar allí al momento que vas a levantar el chivito, acercar donaciones. Podés reservar desde ya la cena, el chivito solidario del Rotary, 099-210-238, es otro número de contacto, 099-210-238, y reserva tu chivito solidario organizado por el Rotary a total beneficio de los afectados por las inundaciones.
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0: Bueno, las lluvias van a dar una tregua, pero el Inumed mantiene un aviso por el tema del viento. No tanto para esta zona, afortunadamente, más para la costa, el departamento de Rocha, hacia también Maldonado son los puntos que, de acuerdo al INUMET, serían más afectados. Zona metropolitana y, bueno, les decía, también el departamento de Rocha entre los más afectados por este anuncio de vientos que estaría desde hoy viernes hasta el sábado en esa zona del país.
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0: Bueno, más mensajes, 092-072-204. Buenos días, en Chacras de Melo, altura del kilómetro 4.5, hay 4 perros correteando ovejas. Ayer los corrimos, están en la ruta. Aviso a los vecinos para que estén atentos. Gracias por la difusión, el mensaje que nos envía un oyente. Reitero, zona de Chacras de Melo, a la altura del kilómetro 4.5, 4 perros correteando ovejas. Un llamado de apoyo, ¿no?, a los demás productores de la zona para que estén al tanto de esta situación.
2: Oyente en línea, nos convoca el 464-270-70. ¿Con quién estamos y qué tiene para decir? Buen día.
3: Buen día, Javier le habla.
2: Javier, lo escuchamos.
3: Bueno, mire, estaba escuchando atentamente la exposición que usted hizo sobre las cosas que no se han cumplido durante un periodo muy largo que afecta a toda la población. Para ello quiero decirle que los únicos responsables de que todo esto ocurra somos nosotros, los votantes, los que lo ponemos a estos políticos inútiles en las bancas para que cobren unos sueldos fabulosos y no hagan nada absolutamente por el pueblo. Tanto es así que invito a las personas que despierten ya, y que para el 2029, en un plebiscito que se está promocionando, que voten para que les devuelvan al pueblo el poder de tomar decisiones importantes como estas cosas que han pasado. Así que era eso lo que quería opinar. Muy amable, muchas gracias.
2: No, por favor, a usted por comunicarse con Tiempo de Todos. Que tenga un buen día.
0: Hablando del tema de la represa, hay una persona que nos pregunta cuál es la función que cumple en la actualidad la represa allí en el Arroyo Conventos, la que está en la curva, que hoy hacíamos referencia, que andaba el carpincho. Uh-huh. Bueno, esa represa, el mensaje que llega es, ¿alguien me puede explicar qué función cumple esa represa que está en el Parque Zorrilla?
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2: Bueno, voy con los mensajes al 091-428-528. Pasan los gobiernos y siempre los mismos problemas. Inundaciones sí, calles y perros sueltos, nos dice Sergio, que en esta mañana se comunica con Tiempo de Todos.
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1: Guardia Nueva, un bacheo fuerte con Portland en el canal que se había formado por el arreglo de OCE. Está pronto, nos dice Marcelo. En la mano, rumbo a la escuela número 13, yo supongo que se refiere, bueno, a la senda que cruza frente a la escuela que está en Tacuarí. Y Guardia Nueva, creo que ahora deben de pasar por la otra mano. Bueno, hubo una intervención allí, una obra reclamada, a raíz de esta dificultad que había en el pavimento, una queja sostenida, hubo reparación, según nos dice Marcelo, a quien le agradecemos. Así que bueno, a circular con cuidado, porque en materia de tránsito también, o seguramente hay alguna modificación.
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0: Esa represa es como cenicero en moto, solo para trancar el agua, dice esta persona que se comunica a través del WhatsApp. La represa que está en el convento no cumple ninguna función, opina otro oyente. Y otro más, la represa del convento fue hecha para mantener el espejo de agua, sí, en esa zona del remero.
1: Sí, es tal cual, ¿no? Recordamos lo que fue en su momento el argumento, mantener el espejo de agua. Pero una represa sin compuertas. No, una taipa, en definitiva, de material sólido, pero bueno, no tiene compuertas para una despresurización cuando las aguas del convento comienzan a aumentar. Algunos dirán, bueno, pero pasa por encima de la represa y rápidamente se va. En fin, la pregunta de si es efectiva o debería no existir, cabe, a esta altura cabe, ante una problemática repetida. ¿Solucionará el problema de fondo? Y bueno, nadie está pensando que sea la solución de fondo, pero bueno, vuelve a estar sobre el tapete lo que es la represa. Luis Olivera nos dice, una persona me explicó que primero llena el lugar de abajo de la represa, Luis, y con la represa no deja que esa agua vaya para atrás por el nivel, y así sería peor. No sé si están así, pero algo tiene que ver. Gracias, nos dice Luis. Bueno, iría en contra de la lógica, ¿no? Porque, es decir,
0: ¿la corriente va para allá o
1: la corriente va hacia abajo? No va hacia arriba. Pero bueno, es otro de los aportes que en relación a este tema nos plantea en este caso Luis, que se ha comunicado una vez más con el programa.
0: Dice que sí, tiene una salida al medio, al menos así fue hecha, dice un oyente que asegura que tendría, sí, algún tipo de pasadita.
1: Pero mínimo, ¿no? A esta altura mínimo, y vaya a saber si no está tapada, pero bueno, está bien. Una represa que desbarrancó hace poco tiempo atrás, ¿no? Hará que 2 años, que en uno de los laterales fue barrido por la corriente.
0: Agua, justamente.
1: Sí, claro.
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0: Insisto con el tema de la corriente porque han llegado varios mensajes. Hay gente que dice que va de norte a sur, digamos, y hay otros que están diciendo que en realidad es de sur a norte que va la corriente del agua del convento. A mí me parece que va para allá, ¿no? O sea, hacia el sur.
1: Y sí.
0: Yo no entiendo, desconozco el tema en profundidad, nunca navegué por el convento, pero digo, da la sensación que el agua corre hacia el sur de la ciudad, pero bueno, varias personas que dicen que van para el otro lado, que ese es el problema, pero bueno, en fin, opiniones.
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0: Acá tengo la voz.

0: Oficial, hacia el Tacuarí me pone con,
1: pero y sí,
0: con
1: no, mucho está, signo está, de interrogación. Está todo bien, pero digo,
0: de exclamación.
1: Digo, todo bien en cuanto a lo que se quiera fundamentar o decir, pero no es claro que la corriente va hacia abajo, que el convento desemboca en el Tacuarí, que los arroyos desembocan en los ríos y los ríos a su vez en cauces de mayor proporción. Exacto. pero bueno, está bien, hay otras personas que sostienen algo diferente, aparentemente, ¿no? Por lo que estás leyendo, Florencia.
0: Sí, da marcha atrás, parece. Pero bueno, la represa tiene una compuerta, pero para cuando esté en cauce, lo de inundaciones estaba previsto que quedara bajo de agua. El tema de las soluciones son los espejos de agua arriba de los afluentes del convento, dice este oyente que también opina, hablando de la funcionalidad de esta represa que está allí en la curva del Parque Zorrilla.
1: A ver, tengo a Juan en penitencia en cuanto a los mensajes que nos ha enviado a nuestro número particular. El progreso, embellecer nuestra ciudad está muy bien, los visitantes nos elogian, disfrutamos de eso, pero ¿y las inundaciones para nuestros vecinos? Nos dice Juan que cuestiona el tema de las prioridades en cuanto a las obras y el proyecto de obra, bueno, proyecto con recursos adjudicados y con los primeros pasos ya de ejecución, ¿no? Es decir, no estamos hablando del proyecto, sino de la obra de la rampla. Está bueno, dice este vecino, pero ¿no era más necesario el dragado del arroyo Conventos? Pensando justamente en el impacto de las inundaciones. No hay periodistas y necesidad que tendrían que estar primero. Bueno, bien, es su opinión. Los costos del dragado necesita una inversión muy grande, pero algo hay que empezar en cuanto al dragado, plantea este vecino. Bueno, aquí somos periodistas, Juan, podrá gustar o no lo que hacemos, esa es otra plata, ¿no? Pero bueno, ejercemos la tarea con responsabilidad, más allá de que pueda ser de su paladar o no.
0: Oyente en línea, estamos en este bloque central de Tiempo de Todos, escuchamos con gusto, buenos días.
2: Sí, buenos días. Para opinar sobre la corriente de agua, es de norte a sur, porque en el barrio Castro está el sauce de Conventos y está la cascada, y corre hacia acá. Ay, me agarré una tentación que no podía más.
0: Sí, viste, ¿cómo va a correr hacia atrás? Y capaz que rebota y hace la rotonda en algún momento.
2: Y claro, allá a los fondos de los Santa Cruz, todo eso, que antes era una playa eso. Uh-huh. Ahora no, porque ahora está todo tapado de árboles y todo, ¿no? Uh-huh. Era para aclarar eso, que es de norte a sur.
0: Dice, gracias, ¿eh?
2: No,
0: gracias por comunicarte. Claro, me dicen que si no estuviera la represa, sería un hilo de agua cuando no llueve. Uh-huh. Realmente, el convento que lo vemos con toda su... ¿no? Lo que significa para la ciudad y demás, de no existir la represa, sería un hilo, sobre todo en las épocas. Imagínense que habiendo represa hay momentos de que queda un hilito, imagínense sin represa lo que puede llegar a significar.
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0: Bueno, más mensajes. Es por el desvío del Caño Maestro. La represa tiene compuerta, dice este oyente. El dragado del convento frente al remero y hasta el puente ha sido un anhelo que nunca se cumplió. Es un problema de costos. Realmente sería una inversión millonaria. Cuando se habla de esto del dragado de la Laguna Merín para lo de la hidrovía, es millones de millones. Obviamente es un tema de prioridades y se gastan millones de millones en otras cosas. Hasta ahora no ha sido prioritario encarar el tema del dragado del convento, pero sin duda es una obra que significaría una inversión millonaria.
1: Bueno, sí, algunos relativizan eso. Yo voy a ir al archivo porque hace no tanto tiempo atrás intercambié con Rodi Ecker, que fue el responsable de pluviales en la administración Botana. En ese periodo se hacían grandes canales que tenían como objetivo llegar al Tacuarí. De repente no era el dragado más específico, aquel que se proyectó y que técnicamente se presentó en la administración de Villanueva Sarabia, por parte de un reconocido profesional que fue el que logró dar viabilidad al traslado o el bombeo del agua del Fraile Muerto hacia Melo, en épocas de sequía en el río Tacuarí, fines de la década del 90, donde Cerro Largo y Uruguay, pero nuestro departamento en particular, pasaba por momentos muy difíciles. En ese momento, técnicamente, el profesional, que no recuerdo en este momento su apellido, hablaba del dragado del conventos y bueno, fundamentalmente de habilitar canales de salida para el agua para evitar las crecientes en Melo. Nuevamente, casi que volviendo al inicio del programa, nuevamente volvemos a hablar de proyectos de planificación, de inversión, de tiempo, de estudios y finalmente de no concreciones. Y más acá en el tiempo, en la administración Botana, ese trabajo de limpieza, muy bueno que se inició, pero que no tuvo continuidad. Esto nos lo indicaba hace algunos días atrás Rodi Ecker, con quien intercambiábamos mensajes, y bueno, también mensajes y registro fotográfico de lo que en su momento se comenzó a hacer, pero que finalmente nunca llegó a destino.
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0: Seguimos adelante en tiempo de todos. Vamos con mensajes que siguen llegando al 092-072-204.
1: Sí, dentro de esta dinámica.
22: ¿Cómo estamos?
1: Perdón.
22: ¿Bien? Estaban hablando del Arroyo Conventos. Me vino a la memoria. Era chico. A ver si alguien recuerda una vez que hicieron carnaval en el Arroyo Conventos. Una cantidad de botes, todo decorado, muy lindo. Me acuerdo, era chico, chico, hoy tengo 71 años. Y me acuerdo clarito, clarito. Ah, qué precioso, qué lindo que estaba el convento en ese entonces. Bueno, un beso grande a toda la audiencia y lindo día para ustedes.
0: Muchas gracias al oyente que nos plantea esta otra actividad, ¿no? Carnaval en bote por el Arroyo Conventos.
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1: Bueno, tratemos de dar con el paradero en Negrita, es una perra caniche, la familia está desesperada, bueno, los niños del hogar desean reencontrarse con su mascota. Responde al nombre de Negrita, una caniche color negro. Además, se nos pasó un mensaje temprano, la perrita apareció, quien la rescató, se le escapó de las manos, parece que anda aquí en el entorno de la plaza Constitución, su casa, su hogar, es en De La Rosa, ahí entre General Artigas, del Pilar. Digo esto porque seguramente algunos vecinos quizás la puedan identificar. Pero bueno, en el centro de Melo, en inmediaciones de la plaza, una perrita perdida, 098 121-723 es el número de contacto con esta familia, 098-121-723. En su defecto, cualquiera de los números de contacto con la radio. Reiteramos, perrita de color negro, raza caniche, se perdió esta mañana. Y bueno, la familia y los niños en particular están desesperados para reencontrarse con su mascota. Ojalá que en los próximos minutos tengamos buenas noticias para compartir en relación a este tema.
3: 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Las personas interesadas deberán enviar su currículum vitae al correo electrónico con número, escuchen bien, 2026rrhhselec@gmail.com. Les reitero la dirección de correo, 2026rrhhselec@gmail.com.
0: ¿Por qué es tan difícil de ver que lo que se necesita es una canalización desde el Paso de la Cruz hasta el Puente San Antonio? Déjenle represa de Barreiro tranquila, déjenla tranquila, por favor. ¡Barbaridad!, le agregó además el oyente. Yo le estoy poniendo la entonación porque me lo imagino así el señor que escribe. ¡Barbaridad! ¡Dejen la represa del Barreiro tranquila, che! Lo que se necesita es una canalización desde el Paso de la Cruz hasta el Puente San Antonio.
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1: Hace un ratito leí un mensaje de un señor de nombre Juan que decía que no había periodistas. Creo que modificó el texto. No hay prioridades, decía Juan. O yo leí mal, Juan, o usted modificó el texto. Pero bueno, lo cierto es que bueno, no se refería a que no hay periodistas, sino no, que no hay prioridades en relación al tema. ¿Qué tema con las palabras, no?
0: ¿Cuántos errores? Escribe solo, ¿viste eso que escribe solo? Cuando cree, escribe
1: bueno,
0: cualquier cosa.
1: Igual leímos el mensaje, Juan. Si el palo venía, no pasaba nada, lo difundíamos también. En este caso, bueno, este vecino que a nuestro número particular no nos hace esta aclaración.
0: Bueno, hablamos de carnaval en el convento. Otra persona nos dice, y festival de folclore también, hacían el escenario al otro lado y los artistas pasaban en bote. María Cabral era una de las organizadoras. Tengo 71 años y lo recuerdo muy bien, dice esta otra persona que bueno, nos trae al presente diferentes eventos que se fueron realizando, que tuvieron al Arroyo Conventos como parte del escenario. Estamos ya en los minutos finales de esta edición de Viernes de Tiempo de Todos.
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0: Recordamos que mañana sábado juegan las selecciones sub-14 y sub-16 de Cerro Largo de visita en Rocha, ante Rocha. Tercera fecha, las selecciones vienen de perder jugando como local ante 33. Ojalá que mañana logren un resultado que les permita posicionarse ya de cara a la clasificación para la próxima etapa.
1: Rodrigo Presa, que le encanta navegar, que es un pescador y un muchacho excepcional y comprometido con distintas causas, nos muestra las imágenes de los canales que en su momento se realizaron sobre el arroyo Conventos para lograr despresurizar el agua del arroyo, ¿no? Los canales están funcionando. Bueno, con el tema de las lluvias funcionarán con mayor facilidad, ¿no? Porque el agua va buscando sus propios caminos. Pero gracias, Rodrigo, por este aporte que viene acompañado de un registro fílmico. A propósito del agua y sus consecuencias, estoy un poco perdido en los tantos mensajes que hemos recibido en esta mañana, pero hablo de mi celular particular, que es el que tengo a la vista, ¿no? Desde la zona de Ñangapiré, ¿cuántas quejas en relación al estado de las calles? Más aún después de las consecuencias del tema climático, pero ya antes los vecinos reclamaban intervención, la presencia de maquinaria, de desagües, de canales, de material, ¿no?, para emparejar el mal estado de las calles. Se podrán imaginar, además considerando las características del lugar, ¿no?, la topografía del terreno, cómo ha quedado. En alguna de las calles corre casi que un río de agua por la mitad de la calle, dividiendo lo que es el pasaje de los vecinos, que en algunos casos tienen que hacer una odisea para salir o para entrar.
0: Ya estamos cerrando esta edición. Diego Forlán va a debutar como entrenador interino de la selección uruguaya en septiembre, ahora nomás, en amistosos en Asia, ante Japón y Corea del Sur, de acuerdo a lo que informó la Asociación Uruguaya de Fútbol. Y está el run-run, ¿no? Está el run-run de la vuelta de Luis Suárez. Fue consultado el flamante DT interino en el caso de la selección mayor, efectivo, digamos, para los juveniles. Pero bueno, fue consultado Diego Forlán sobre una posible convocatoria para la selección de el delantero salteño, la respuesta fue jamás. Bueno, Suárez había dicho que jamás le diría que no a la selección. Forlán señaló que no había escuchado las palabras de su ex compañero de la selección, pero aseguró que le tiene un cariño enorme, además de mucha confianza. Si él está seleccionable, es uruguayo. Tener a un jugador como Luis con la experiencia, tiene gol, lo sigue mostrando todos los fines de semana que juega, dijo Forlán al ser consultado sobre esa posible vuelta de Suárez a la selección de nuestro país.
1: En el cierre, una buena y una mala. La buena, apareció la perrita perdida.
0: ¡Ay, qué rápido!
1: Bárbaro, genial a los que colaboraron. Había momentos de mucho nerviosismo, sobre todo por los niños. La perrita andaba un poco en la zona, era cuestión seguramente de minutos o de un par de horas. Finalmente apareció. Esa es la buena. La mala es la que nos envía este vecino de Villa Isidoro Noblía. Sobre la vacunación de ayer, se llamó en la mañana, se nos dijo, dijimos que íbamos desde el interior del departamento, que fuéramos sin ningún problema, y cuando llegamos a Melo, simplemente nos dijeron que no había más números. Explicamos que habíamos llamado pero no tuvimos solución. Pedimos para hablar con algún superior, pero se nos dijo que no había nadie.
0: Estaría bueno saber si cuando dice fuimos se refiere a la jornada de médica uruguaya.
1: Sí, a la jornada de médica uruguaya. Se llamó en la mañana a la médica uruguaya.
0: Se supone que no se daban números, era sin agenda, era libre, y se pasó las 17 horas porque había más gente esperando. Y que no había, tampoco lo dijeron las representantes del centro etiológico, tampoco había una limitante en cuanto a vacunas. Tenían un número importante de vacunas en médica uruguaya y además la posibilidad de ir a buscar más al centro tisiológico. Vamos a hacer la averiguación a ver qué pasó, porque realmente se choca con todo el discurso que se dio por parte de las autoridades de la salud.
1: Sí, se choca de forma frontal, ¿no? Esta familia de Villa Isidoro Noblía se traslada hasta Melo, hace la consulta vía telefónica y la respuesta que recibió, según nos dice Javier, que se identifica y que, bueno, no tenemos por qué dudar de lo que nos dice, bueno, traslada a esta situación que habría formado parte también un poco de la jornada de ayer. Tuvieron que dar vuelta sin la solución y sin poder hablar con algún jerarca, con algún superior. Desconocemos otros detalles, pero este vecino de la quinta sección quería colocar sobre la mesa esta situación que les tocó vivir ayer en esta jornada de vacunación.
0: Bueno, y un último mensaje en relación al tema de la represa. Barbaridad, dirías vos, dice. Es como un water, cuando se tapa, el agua sale por la tapa. Hay que sacarle el tapón que evita que el agua avance. Esto es de la represa para abajo, no antes, ni en la represa. Desde ahí hasta el Tacuarí, el agua debería correr libremente y con mucha facilidad. Si invitan a 10 arroceros, hacen ese canal en unos pocos días. Ellos los hacen todo el tiempo para llevar agua de una chacra a otra. Sí, totalmente. Dice este oyente que se comunica planteando alternativas de solución que parecen, digo, yo no sé, pero da la sensación que fueron bastante prácticas, ¿no?
1: Pero
0: aplicables, concretables.
1: Dejemos lo gigante y pasemos a lo micro. En el patio de cualquier casa, si hay una situación de acumulación de agua, ¿qué se hace? Y se hace un canal. ¿Hacia dónde? A la zona más baja. Si no hay una zona más baja, bueno, se tendrá que hacer una cámara, un pozo. En este caso, en una cuestión un poco más amplia, la despresurización, ¿y cuál es? Y es el río Tacuarí. Hay estudios de por medio. Lo que no ha habido es una acción. Y son obras que no brillan. Son obras que no brillan, que no aparecen. Entonces después, por lo menos hasta ahora, ningún gobierno le ha interesado la solución de fondo, la inversión. Si el kilómetro de ruta a nivel nacional nos cuesta a todos nosotros $1 millón, ¿qué tanto nos puede costar una solución definitiva a las grandes problemáticas que seguimos padeciendo a lo largo de las décadas? Que pueda dar solución nada más y nada menos que al tema de las inundaciones en la ciudad. Pero bueno, volviendo al inicio, los años, las décadas y el tiempo y las promesas incumplidas. De proyecto en proyecto, seguimos avanzando.
0: Bueno, muchas personas se están comunicando para decir que no accedieron a la vacuna, que concurrieron y no había más. Nos dicen varias personas que hemos recibido mensajes. Vamos a hacer las averiguaciones. Lo que sí podemos compartir es que están previstas nuevas jornadas para más adelante aquí en el departamento de Cerro Largo. Pero ahora nos tenemos que ir.
1: Punto final para esta edición. Han sido más que amables por esta compañía y el reencuentro será el próximo lunes.
0: Que pasen muy, pero muy buen fin de semana. Nos reencontramos el lunes.
1: Es hora de irnos.
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8: Desarticularon en la región una red de contrabando de cigarrillos. Hay 9 detenidos y unos 100 mil dólares incautados. La Dirección de Investigaciones de la Policía Nacional desarticuló en las últimas horas una organización criminal que se dedicaba al contrabando de cigarrillos y operaba en distintos puntos del territorio nacional. El operativo, denominado Operación Olimar, fue llevado adelante por la Regional Norte de la Dirección de Investigaciones con el apoyo del Grupo de Respuesta e Intervención Armada y culminó con 9 personas detenidas y una importante cantidad de bienes incautados. La organización contaba con 2 vías de abastecimiento diferenciadas. Por un lado, desde el sur del país, introducía cigarrillos falsificados y mercadería en régimen de free shop. Por otro lado, desde la ciudad de Rivera, hacía ingresar cigarrillos de origen paraguayo que son comercializados de forma ilegal en el mercado interno uruguayo. Los integrantes de este grupo delictivo eran oriundos de Rivera, Cerro Largo y Maldonado. En la tarde de este jueves se ejecutaron de forma simultánea 6 órdenes de allanamientos en las ciudades de Rivera, Maldonado y Canelones. Los procedimientos arrojaron como resultado la detención de 9 personas y la incautación de una gran cantidad de mercadería, vehículos, armas y dinero en efectivo. Entre los bienes secuestrados por las autoridades se detallan 5 armas de fuego, 7 vehículos, más de 100 mil dólares en efectivo y mercadería, cigarrillos valuada en más de 10 millones de pesos. El caso está a cargo de la Fiscalía Letrada de Tercer Turno de Montevideo, que lleva adelante la investigación judicial contra estas 9 personas que permanecen detenidas. El Centro de Noticias vuelve para su edición del mediodía en 60 minutos.
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3: La voz de Melo le informa el tiempo en la ciudad.
4: Bueno, con cielo algo nuboso.
3: Con una temperatura.
4: Fresco, 9 grados 8 décimas.
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1: La voz de Melo le informa el tiempo en la ciudad.
2: Bueno y fresco, cielo algo nuboso.
1: Con una temperatura
2: 9 grados, 8 décimas.
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1: ¿Qué tal, amigos? ¿Cómo están ustedes? El placer de siempre reencuentro con la información agropecuaria y urbana aquí en el 1340 AM, Voz de Melo, una radio libre, minuto 30 de las 11. ¿Qué irá a pasar? José Pepe Medina, Bernardo Griotti Barreto, buen día a ambos en la mesa de operadores de CW53, La Voz de Melo.
2: Otro buen día, Serrano, para usted y otro buen día para la gran audiencia del campo. Como siempre, es un gusto compartir la mañana con usted. Buen día, Bernardo.
3: Buen día, buen día.
1: A ver, déjenme que tengo tres mensajes por el WhatsApp exclusivo de La Hora del Campo, el 094-258-014. Siempre había oído mentar que ante la ley era yo igual a todo mortal, pero hay su dificultad en cuanto a su ejecución. Buen día. Dice Álvaro Melgar. Es verdad. Es del viejo Pancho ese texto. Se hará tiempo que el tema nos anda ronroneando adentro como gato mimoso. Buen día, tengo una perra tamaño chico para dar. Es vigilante. Está en el 091-289-902. 091-289-902. ¿Qué otra cosa va a ser más que vigilante si es chica? Una cusca será. Pero bueno, que ladre, que avise, que después nos revolvemos como podamos. Buen día. Ahí se trancó esta porquería que la voy a tirar en cualquier momento. Bueno, no les puedo decir porque no entra ahora el mensaje. Desde hoy de mañana está semi-trancada. Les voy a contar la historia de esta canción. Los coplas querían conocer el Pepe Guerra. De cerca. Y a mí me parecía que era importante que lo conocieran el Pepe, muy importante. Entonces inventé un asado con el Pepe. Vieron que ahí en la Ariscona dice el Pepe, ah, Serrano, agarrá y meté un costillar en las maletas y vámonos para Sierra del Tigre. Inventé un asado en la Sierra del Tigre, con el Guerra. Y llevé los coplas. Le dije, mirá, hay dos gurises que me parece a mí que cantan bien. Yo no tengo... Me gustaría que los conociera. Bueno, llegamos temprano con los coplas y con Sergio Rodríguez, que era el representante de los coplas, el repre. Querido amigo y compañero. Armamos las carpas ahí nosotros, armamos un fogón ahí. Y más tarde cayó el Guerra, que cayó en un BMW ahí de Atín, el representante, Atín Productores, que era el representante de los olimareños. Atín era tal

Montevideano, que estábamos a 40 kilómetros de 33, y él alquiló una pieza en el hotel de 33, en el 33 Hotel, para ir al baño. Venía en el BM para ir al baño. No había visto una chirca en su vida. Bueno, pero la cuestión fue que de nochecita fue y se preparamos el fogón ahí, empezó a llover y teníamos una lonita pena arriba ahí. Empezó a lloviznar, una llovizna gruesa. Y me dijo el Pepe como a las 8, 9 de la noche, y noche cerrada, y estaba lloviendo arriba. Si no era que cantaban los gurises esto. Yo digo, bueno, a ver, traigan la guitarra. Y ellos venían inhibidos, ¿no? Con cantar para el Pepe Guerra. Dice, ¿qué cantamos, Serrano? Digo, canten Paisito. Que la canción, el texto y la música de Paisito es del Pepe, como ustedes saben. Los maté, ¿no? Pero estaban cantando, estábamos con la luz del fogón nomás apenas, ¿no? Y ellos estaban cantando. Y a la mitad de la versión de Paisito, de los coplas, el Pepe me agarró del codo y me dijo, Serrano, es la mejor versión de Paisito que he oído. Y tiempo después, porque yo se los presenté, y después ellos cantaron junto con el Pepe, hicieron recitales juntos, tiempo después la cantaron junto. Aquí vamos a escuchar Paisito, Pepe Guerra, copla alta, Pepe Guerra.

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0: Ahí está el tema en vivo, en un recital, Pepe Guerra con los Copla Alta. Salió el sol, al fin, hoy. Ya casi no lo conocíamos. Minuto 39 de las 11, vamos.
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0: Afinan detalles de la agenda política en la Rural del Prado. Se espera presencia de Orsi, dice la página 31 de Agro, de búsqueda de ayer jueves. Mirá cómo es la cosa. Dice, con los espacios comerciales agotados desde hace meses, una importante inscripción de reproductores y los tres principales galpones ganaderos completamente renovados, la exposición Rural del Prado se prepara para abrir sus puertas el 11 de septiembre en un contexto particularmente favorable para la ganadería. Durante 10 días, hasta el domingo 20, el predio de la Rural del Prado volverá a reunir el sector productivo y empresarial, pero también será escenario de discusiones que hoy ocupan a las gremiales y al gobierno, entre ellas la situación de la garrapata. Es un año para encuadrar, resumió el director de exposiciones de la Asociación Rural del Uruguay, ARU, Rodrigo Granja, al referirse al momento de la ganadería y a cómo esa realidad se trasladará a la pista del Prado. Las principales razas bovinas llegaron con muestras importantes de destaque para Angus y Hereford, mientras que el buen momento del negocio lanar también se refleja en el número de animales. Se preinscribieron para esta actividad 782 vacunos, 672 ovinos, 146 equinos, 23 suinos, 5 caprinos, sumados a casi 700 aves y conejos, y los equinos que solo concurren a las pruebas. El lanzamiento de la exposición, realizado el lunes 17, este lunes que pasó, sirvió para mostrar una de las principales novedades que encontrarán quienes concurran al Prado este año: la renovación del galpón número 2, tradicionalmente ocupado por Hereford. Era el último de los tres grandes galpones ganaderos que quedaba por renovar luego de las obras realizadas en los utilizados por Angus y las razas lecheras. Granja explicó que las obras se realizaron siguiendo el estado de conservación de cada estructura. El galpón del Hereford, pese a necesitar apoyos para sostener parte de su estructura, era el que estaba en mejores condiciones y por eso quedó para el final. Con esta intervención, los tres galpones quedaron bajo un mismo concepto constructivo, con estructura y pisos renovados. La inversión fue financiada en su totalidad con recursos de la Asociación Rural del Uruguay y forma parte de un proceso más amplio de mejoras en el predio. La gremial ya trabaja en la renovación de los servicios higiénicos y proyecta continuar con otras intervenciones, algunas menos visibles para el público, como las vinculadas a la infraestructura eléctrica. Para el presidente de la Asociación Rural del Uruguay, Rafael Ferber, la culminación de esta etapa, dice Búsqueda, representa el resultado de varios años de trabajo. Señaló el semanario que el objetivo va más allá de la remodelación de tres edificios y apunta a disponer de un predio con mejores herramientas para las distintas actividades. La exposición será también un punto de encuentro entre las gremiales agropecuarias y el sistema político. La ARU invitó a las autoridades y espera contar con representantes del gobierno, incluida la eventual presencia del presidente de la República, Yamandú Orsi. Uno de los asuntos que estará presente en esos intercambios será el de la garrapata. Ferber expresó la preocupación de la Asociación Rural del Uruguay por la situación y reclamó alcanzar una línea de acción que consiga alinear a los diferentes actores. Para la gremial hay dos problemas que requieren atención: la presencia de residuos en carne vinculados a los tratamientos y la muerte de animales causada por el parásito. Ferber sostuvo que el primero transforma el asunto en una cuestión de Estado y afirmó que el segundo adquirió otra dimensión a medida que comenzaron a registrarse pérdidas importantes de animales. En búsqueda, repito, de ayer, en su página 31, Agro, de inmediato a la hora del campo y antes del centro de noticias, espacio político contratado a la emisora 609 MPP Frente Amplio.
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0: Como siempre, nos aferramos a Monitor Ganadero Ricardo Sosa para cerrar la semana en lo que tiene que ver con el precio de las haciendas, que está particularmente interesante. Dice, con un niño adelantado en varias zonas del país, dice Ricardo Sosa en Monitor Ganadero, las lluvias siguen limitando la oferta de ganado de campo. La disponibilidad de carga se convirtió en un factor clave que puede sumar varios centavos a los negocios. El mercado se mantuvo firme, con entradas cortas en alrededor de una semana. Son pocas las operaciones cerradas y los negocios se hacen casi lote a lote. Los valores para los novillos operaron entre 5.90 a 6 dólares por kilo, con un rango para las vacas entre 5.60 y 5.70 por kilo. Las vaquillonas se pagan en el eje de 5 dólares con 80 por kilo, con el abasto sumando algunos centavos más por animales bien terminados.
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0: Para la información de los lanares, Monitor Ganadero se afirma en la referencia de la Asociación de Consignatarios de Ganados que dio al principio de semana, que fue la de la semana pasada, y que ustedes ya conocen, ¿no? Los corderos subieron a 6.27 por kilo, con un valor de 5.17 por kilo para las ovejas. El valor del novillo tipo 2.0 de INAC subió 3% en julio pasado hasta 2.110 dólares por cabeza, con un avance en todos sus componentes. Se logró el segundo mayor registro de la serie histórica iniciada en el 2022 con un valor de 22.3% superior a julio 2025. De acuerdo con los datos de INAC, la hacienda subió 2.7% hasta 1.690 dólares por animal, con un aumento del 4.2% en el valor agregado industrial, que llegó a 420 dólares por cabeza. La participación de Hacienda sobre el total fue de un 80.1%, casi sin cambios, frente al 83% de junio y por debajo del 84,25% de julio del año anterior. Entre enero y julio, según Monitor Ganadero, el novillo tipo promedió 2.014 dólares por cabeza, con un valor 20,2% superior a igual periodo del 2025. La hacienda representó el 80% del total frente al 78% de enero-julio del año pasado. Pero sigue mencionando faenas y reposición, Monitor Ganadero.
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0: La faena ovina, mientras tanto, en la semana que cerró, vamos a la vacuna primero. En las últimas semanas la faena se estabilizó a nivel vacuno, ¿no? En torno a las 40.000 cabezas, con una fuerte participación de la hacienda de corral. Hay muchos corrales en manos de los frigoríficos, ¿eh? Se faenaron 40.139 vacunos en la semana que cerró el 15 de agosto, con los novillos concentrando el 55,7% del total de la faena. Se dio un aumento del 3,2% con respecto a la semana anterior, con un avance de 11,5% en las vacas, una suba de 11,5% en las vacas y una caída de 17,5% en las vaquillonas. En la primera mitad de agosto, la faena vacuna llegó a 81.036 cabezas, 18,8% menos que en igual periodo del 2025. En el acumulado del 2026 hasta el 15 de agosto se faenaron 1.308 millones de vacunos, con una caída de 1.308.000 millones de vacunos, con una caída de 14,4% con respecto a igual lapso del año pasado. En lo que tiene que ver con la faena lanar, en la semana cerrada, el sábado 15 de agosto, se faenaron 5.450 ovinos, con los corderos representando el 70% del total. La actividad fue casi igual a la semana anterior, cuando la faena llegó a 5.213 cabezas. En los primeros 15 días de agosto, la faena lanar alcanzó 10.663 ejemplares, con una baja del 44,2% frente a igual periodo del 2025. En el acumulado del 2026 hasta el 15 de agosto, la faena llegó a 241.268 cabezas, 34,1% menos que en igual lapso del año anterior. La reposición. Monitor Ganadero dice que la demanda fue muy firme, precios hacia arriba. En la primera jornada del remate 326 de Plaza Rural se dieron pedidos y pujan todas las categorías, con una venta de casi el 100% de la oferta. Se colocaron los 2.159 terneros con un precio promedio de 4.34 por kilo, también 5,7% subiendo con respecto al remate previo. Los novillos de 1 a 2 años se vendieron a $3,77 por kilo, aumento del 10,1%. Las 1.037 terneras se comercializaron con un precio promedio de $4,16 por kilo. A nivel internacional, China importó 215.000 toneladas de carne vacuna en julio, con un volumen 14% inferior a igual mes del año pasado. En junio, en el mes 6, las importaciones habían sumado 245.000 toneladas. entre enero y julio, las compras externas de carne bovina llegaron a 1,75% millones de toneladas por 10.587 millones de dólares, con un aumento del 12,5% en volumen y de 32,8% en dólares frente a igual periodo del año anterior. El volumen importado hasta julio, mes 7 del año, fue equivalente al 65% del cupo fijado por China para 2026, por encima del cual se impone un arancel adicional del 55%. Y dice Monitor Ganadero Ricardo Sosa, en tanto el volumen importado de carne de cerdo en los primeros 7 meses del 2026 totalizó 440.000 toneladas, con una caída de casi 30% con respecto a igual periodo del año anterior. Las importaciones de carne ovina llegaron a casi 192.000 toneladas, con un volumen de 19,8% inferior a enero-julio del 2025. En dólares, la baja interanual fue del 1,5%. Repito, toda la información que hemos brindado responde a esa fuente tan interesante para compartir con ustedes, que es Monitor Ganadero Ricardo Sosa. De inmediato a la hora del campo y antes del centro de noticias, espacio político contratado a la emisora MPP Frente Amplio.
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0: Bueno, y los precios de la cría suben más que los de la invernada y el gordo. Dice en un artículo bastante jugoso, que no tengo tiempo para dedicarle toda su extensión, Tardáguila Agromercado. Sí señala, les doy los ribetes más interesantes, que los precios de las categorías de cría e invernada gozaron de aumentos de precios muy significativos, entre 26 y 43% en el último año, con las categorías de cría en general con aumentos porcentuales mayores que en el caso de los machos y animales de invernada. Considerando los remates por pantalla de los últimos 12 meses, septiembre 25, agosto 26, con respecto a los 12 meses anteriores, el precio medio de las terneras es el que más aumentó, 43%. La semana pasada se dio el inusitado hecho de que en el remate de lote 21 el promedio de las terneras superó al de los machos de la misma generación. No se trata de una coyuntura aislada, sino que analizando plazos más amplios se advierte claramente una mayor valorización de las terneras, 43% anual, que la de los terneros, 34% anual. Estamos en el minuto 58, de las 11 de la mañana, estamos terminando esta emisión de la Hora del Campo.
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0: Hora de irnos. Viene el espacio político contratado a la emisora por la lista 609 MPP Frente Amplio y luego el centro de noticias. Nosotros nos vamos. Último día de la Hora del Campo del mediodía. Mañana nos reencontramos a las 5 de la madrugada. Hasta entonces, gracias.
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14: Muy buenos días a toda la audiencia de esta querida radio. Les habla Gisela Araújo, diputada por el Frente Amplio. Primero que nada, saludar a aquellas vecinas y vecinos, tanto de las ciudades de Melo como de Río Branco y también de algunas zonas rurales que se han visto afectados por los grandes temporales de estos días y las inundaciones. Nosotros, como es nuestra obligación, hemos estado recorriendo las diferentes localidades en contacto con los 16 municipios, de los cuales hemos tenido información de 15 de ellos, y a su vez con el gobierno departamental, con el SECOED en general, articulando, llamando a los ministerios, facilitando recursos en un tema de gestión para que el abordaje a las diferentes familias, las diferentes situaciones, sea el más rápido posible. Destacamos la labor, la coordinación de SECOE departamental y la pronta respuesta de todas sus instituciones en esto que es la búsqueda de una solución ante un efecto que es lamentable y que perjudica, porque ingresa a los hogares el agua, porque hay que desplazarse, porque se inundan zonas rurales, porque hay épocas de aparición, porque hay cortes de caminos y demás. Por supuesto que seguiremos trabajando en esto. Creo firmemente que, pasado estos periodos, hay que pensar en algunas obras, digamos, para más adelante ser incluidas, obras que espera nuestro departamento de décadas, que en algunos aspectos pueden mitigar el efecto del agua. A veces no son obras visualmente destacadas, pero sí como otras que se hicieron en nuestro departamento, en nuestras ciudades, que minimizaron el impacto del agua. Otras es inevitable, porque las crecientes son crecientes y los cursos de aguas están. Queremos saludar en esta instancia también a la familia de nuestro compañero del MPP 609, a la familia del Vecio Matos, quien falleció, un querido vecino de Tupambaé, y hoy se realizó el sepelio en esta zona. Regresamos esta mañana de Montevideo, donde en la madrugada finalizó la rendición de cuentas, el proyecto de rendición de cuentas, quien ahora pasa al Senado. Proyecto que fue votado en general por la negociación y los votos del Frente Amplio y de Cabildo Abierto, lo cual habilitó a la discusión en particular y ahí se dio la negociación con los otros partidos. Destacamos que para el gobierno es muy importante y para nuestra bancada porque permite la reasignación de recursos en prioridades claves para el país. No solamente el abordaje de la pobreza infantil, sino lo que tiene que ver con seguridad, educación, otros aspectos vinculados a situación de calle, también tener en cuenta a la educación. Me despido, hasta la próxima semana, estamos a las órdenes. Un abrazo grande.
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19: Las altas temperaturas son
8: 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Adelanto.
20: De la parte de gestión social, se está haciendo una fuerte campaña de recolección de ropa, de alimentación. Bueno, el intendente mismo ha hecho el anuncio y la solicitud, y bueno, ahora se está recibiendo las donaciones allí en el Club Naranjo, en la sede del Club Naranjo, ahí en la esquina del gimnasio municipal. Nosotros, desde el área de la alimentación, se le está brindando la merienda, el desayuno, el almuerzo, la merienda y la cena a quienes están alojados en el gimnasio, que son los primeros afectados directamente, que tuvieron que salir de sus predios. Hoy es la intendencia que está brindando este apoyo.
0: Sin un apoyo específico de INDA, al momento es la intendencia la que asegura la alimentación a las familias afectadas por las inundaciones, expresó el director de Desarrollo Social y Económico.
21: El licenciado Federico Perdomo indicó que la comuna aguarda por un respaldo del gobierno nacional, al tiempo que colma las expectativas la respuesta solidaria de la comunidad arachana.
0: La sede del emblemático Club Naranjo de Barrio Cuchilla de las Flores se ha convertido hoy en un centro de acopio para las donaciones que realiza la población y que luego serán destinadas a los evacuados.
21: Durante la jornada, la intendencia y otras instituciones que son parte del SECOEB instalaron allí un lugar para la recepción de estos artículos.
0: En Río Branco, lentamente el río Yaguarón desciende y hay 46 desplazados.
21: El Tacuarí continúa fuera de su cauce en ruta 18, a la altura de Palacio Rosas, y el pasaje de vehículos no está habilitado.
0: El diputado nacionalista por Cerro Largo, Fernando Gamarra Pérez, presentó una solicitud urgente en la Cámara de Representantes por la emergencia de inundaciones en Cerro Largo.
21: El legislador solicitó una asistencia extraordinaria de alimentos y en materia de asistencia social para los afectados.
0: En tanto, la Dirección Departamental del Ministerio de Desarrollo Social dio a conocer un informe respecto a las acciones de apoyo a las familias evacuadas.
21: Entre ellas se destacan las coordinaciones con el Ministerio de Vivienda para atender situaciones habitacionales.
0: Con la presencia del ministro de Ganadería, el decano de Veterinaria y representantes del Colegio Médico Veterinario del Uruguay, se desarrolló la mesa redonda organizada en el marco de las jornadas de educación continua que organiza el Centro Veterinario de Cerro Largo.
21: Con masiva participación, la instancia continúa hoy en casa de la universidad.
0: Con total éxito se realizó en Médica Uruguaya la jornada de vacunación contra el meningococo.
21: Unas 200 dosis fueron aplicadas a niños y adolescentes de entre 9 y 15 años.
0: Una nueva asamblea territorial se llevará a cabo hoy en Melo como parte de la preparación del cuarto Congreso de Educación.
21: Este encuentro, abierto a todo público, se llevará a cabo en la Casa del Docente de calle Varela a partir de la hora 18.
0: La Oficina de la Juventud, de Tránsito, el Área Educación Vial, Policía Municipal y estudiantes de distintos centros educativos del medio realizarán esta tarde una intervención con entrega de folletería en el centro de Melo, más específicamente en inmediaciones a Plaza Constitución.
21: Esto forma parte de una campaña de prevención que se lleva adelante en la previa a la noche de la nostalgia, bajo el lema "Que la nostalgia no te cueste mañana". Cuida tu vida, volvé a casa.
0: El Ministerio de Industria, a través de Dinapyme y el Centro Comercial, presentaron las conclusiones del estudio sobre situación del comercio local.
21: 138 fueron los empresarios que participaron de la encuesta.
0: Con una charla abierta a la población sobre diabetes, finalizará hoy la actividad programada en el marco de la gira ADU 2026.
21: Será de 16 a 17 en casa de la universidad.
0: Títulos deportivos.
2: Con la disputa de dos partidos se inicia hoy la tercera fecha del torneo clausura de fútbol profesional de primera división.
21: A las 15:30 jugarán Albion Boston River en el Francini y a las 19 Liverpool Cerro en el Parque Viera.
2: Mañana sábado habrá tres encuentros destacándose Cerro Largo Defensor Sporting a las 15 en el Paladino. El Deportivo Maldonado Peñarol a las 18:30 en el Domingo Burgueño.
21: El matutino sabatino lo protagonizarán Central Español Juventud a las 11 en el Palermo.
2: Siguen las dimisiones en Nacional tras el cese de Jorge Baba.
21: Santiago Ostolaza renunció a los cargos que ejercía como jefe de captación y encargado de la academia.
2: Días atrás se habían alejado del club el director deportivo Sebastián Eguren y el secretario técnico Martín Ligüera.
21: Hubo cambio de escenario para el juego del miércoles 26 en Plaza Cerro Largo por la Copa AUF Uruguay.
2: Fijado en principio en el Estadio Municipal Alberto Supici, fue trasladado para el Parque Prandi, la Casa de los Patas Blancas.
21: Confirmaron para el domingo 20 de septiembre en Melo, la segunda fecha del Campeonato Nacional de Ciclismo.
0: Mediodía con cielo algo nuboso, 10 grados 3 décimas la temperatura actual.
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2: Aún no llegan a Melo aportes extraordinarios de INDA.
0: Por el momento es la intendencia la que asegura la cobertura alimenticia a familias evacuadas en Cerro Largo.
2: Desde el área de gestión social de la comuna, aguardan por la confirmación de partidas complementarias a las que brinda el Instituto Nacional de Alimentación.
0: Lo dijo el licenciado Federico Pardomo, quien en diálogo con el Centro de Noticias adelantó asimismo que se aguarda por la firma de un nuevo convenio con el Ministerio de Vivienda para poder satisfacer la demanda por arreglo de techos de casas de familias damnificadas.
20: Nosotros estamos trabajando en forma coordinada con el SECOED, que está a cargo de Luciana Silvera, que es quien está en la primera línea, digamos, atendiendo principalmente a los afectados con las inundaciones. Y desde la parte de gestión social, se está haciendo una fuerte campaña de recolección de ropa, de alimentación. Bueno, el intendente mismo ha hecho el anuncio y la solicitud. Y bueno, ahora se está recibiendo las donaciones allí en el Club Naranjo, en la sede del Club Naranjo, ahí en la esquina del gimnasio municipal. Y bueno, y a partir de ahí se está viendo la forma de apoyo. Nosotros, desde el área de la alimentación, a cargo de Ana Banoli, se le está brindando el desayuno, el almuerzo, la merienda y la cena a quienes están alojados en el gimnasio, que son los primeros afectados directamente, que tuvieron que salir de sus predios. Bueno, y ahora se está trabajando con las donaciones para el armado de algunas canastas para poder asistir a diferentes necesidades que van surgiendo, como así también lo que tiene que ver con ropa, con vestimenta en general, y con abrigo, con frazada, con sábana. Hay muchos casos, situaciones que están los niños involucrados, y bueno, estamos trabajando en forma coordinada, como te decía, con el área SECODED, y todos en conjunto atendiendo las diferentes realidades que van surgiendo.
0: ¿Han contado con algún respaldo especial, complementario, de parte del Instituto Nacional de Alimentación?
20: Al momento no hay un específico con el tema de las inundaciones. Sí se está trabajando en coordinación con la alimentación en general, y desde ahí hoy es la intendencia que está brindando este apoyo.
0: ¿Se ha gestionado un aporte extra o no?
20: Recordemos que la alimentación que surge de los comedores y que es lo que se le está brindando principalmente a los que están alojados en el gimnasio municipal, surge de los comedores y eso es en conjunto con INDA y bueno, seguramente vendrán partidas específicas en apoyo a esta realidad.
3: ¿No ha habido ninguna gestión concreta aún?
20: ¿Gestiones se han realizado?
3: ¿De reforzar partidas?
20: Estamos esperando la partida específica para eso.
3: Perdomo, en lo que tiene que ver bueno con lo que la población puede apoyar a estas familias, me imagino que lo más urgente también, productos de limpieza, higiene, exacto. Lo que será la etapa futura, ¿no?
20: Tal cual, lo que tiene que ver con frazadas, esa parte de abrigo, alimentos no perecederos y productos de higiene, es lo que urge, es lo que se está necesitando y es lo que estamos recabando acá en la sede del Club Naranjo.
3: ¿Conforme con la respuesta al momento?
20: Es impresionante, empresas específicas, distribuidoras, bueno, el propio intendente ha hecho el agradecimiento en vía pública, pero es innumerable la cantidad de gente, da orgullo ser hijo de Cerro Largo y ver cómo toda la ciudadanía está comprometiendo y apoyando en este momento.
3: En lo habitacional, Federico, ¿hay mucha demanda de apoyo?
20: Bueno, sí, surge demanda principalmente por lo que tiene que ver con casas, viviendas precarias que se llueve y demás. Y bueno, nosotros estamos a la espera de poder concretar ese convenio que tan importante es a través con el Ministerio de Vivienda para poder empezar a brindar ese tipo de respuestas. Sí se da respuesta en casos de voladuras de techos y cosas que tienen que ver con el comité de emergencia, que bueno, que a cargo del SECODE, a cargo de Luciano Silvera, cuando surgen estos inconvenientes se da una pronta respuesta, enseguida se está dando la respuesta que se necesita.
3: El licenciado Federico Perdomo, director de Desarrollo Social y Económico de la Intendencia Departamental.
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2: El ministro de Ganadería reafirmó su prioridad en relación al tema garrapata.
21: Alfredo Frate se refirió a las exigencias que se le establecen al productor y a la industria en relación a las exportaciones.
2: Si queremos mantener el nivel de precios, tenemos que hacer bien los deberes, sostuvo el secretario de Estado.
21: Frati se refirió asimismo a las vacunas que están en análisis.
2: El titular de ganadería valoró la importancia de las jornadas de educación de la que son parte los profesionales de la veterinaria del país y que se vienen realizando por estas horas aquí en Melo.
24: Primero que hay una concurrencia que nunca había visto en los años anteriores, y sobre todo porque el veterinario de campo, el trabajo y la rutina diaria, a veces no tenés contacto con las últimas cosas que están ocurriendo, ¿no? Hoy acá presentaron, por ejemplo, un kit novedoso para la resistencia de 24 horas que nosotros habíamos impulsado del ministerio, pero que recién lo estamos empezando a aplicar como ministerio en Artigas, que estamos haciendo un desembarco ahí con una cantidad de veterinarios diferentes departamentos. Hay uno acá de Cerro Largo, hay otro de Rivera, y lo focalizamos ahí porque es la zona más caliente. Y bueno, hoy estuvieron acá explicándole al resto de los colegas de qué se trata, cómo se hace. Y como eso, bueno, también las cuestiones reproductivas, nutricionales, en un momento en que los precios son récord y que si antes era importante obtener más terneros por vaca, hoy lo son más porque es más negocio, bueno, para el país, y hay posibilidades de hacer inversiones que antes por ahí no habían por un tema de valores. Entonces me parece que esto es muy bueno porque vos trabajando a campo, esto te acerca a lo último que está, los temas que están más candentes últimamente, y bueno, y además acá estuvo disertando un técnico argentino, los técnicos de la Facultad de Veterinaria, que vos después que te recibí tenés poco contacto, esa es la verdad. Bueno, todo eso te acerca a lo último, entonces mejora la profesión y ayuda también a mejorar la producción nacional.
1: Agarra patadas, sin duda fue uno de los temas prioritarios por ustedes desde que asumió la cartera. ¿En qué situación estamos hoy?
24: La situación, no podemos demostrar avance porque empezamos el año pasado con un programa nacional de la garrapata, y yo creo que venimos avanzando porque estas cosas que están sucediendo, como parece un kit, porque planteamos, pusimos el tema arriba de la mesa, y bueno, se probó una vacuna, no tuvo los resultados esperados, pero hay dos vacunas más que se están probando por Facultad Veterinaria, hay otra que ingresó al DILAVE para estudio, hay gente que está trabajando en modificación génica de la garrapata, así que le estamos tratando de buscar la vuelta, y ahora está saliendo a partir del 19 de agosto todos los tratamientos que se hagan para despacho de trova preventivo. Bueno, pues se va a tener que subir la caravana, decir con qué se trató, y esa caravana por el tiempo que tenga de espera no puede ir a frigorífico. Entonces vamos mejorando, porque cuando lo devuelven un contenedor, lo que la gente tiene que entender, que el ministerio no toma medidas porque le parezcan simpáticas, al contrario, sabemos que tenemos que tomar medidas que no son simpáticas. El tema es que cuando te pasa esto, que te devuelven un contenedor de carne, vos tenés que dar una respuesta, cuáles son las medidas que vas a tomar para que esto no vuelva a ocurrir, porque cuando te suspenden, para ellos tampoco es gracioso. Hay una pérdida también de la empresa y hay una pérdida del país, porque son contenedores de dinero que no entran. Y bueno, entonces me parece que esto es bien importante que todos entendamos que las medidas que se toman son para que no nos vuelva a ocurrir lo que ha venido pasando. Y esto ocurre porque si antes no ocurría, y antes no ocurría porque no teníamos todo marcado, porque los valores que tenemos hoy nunca los tuvimos. Y el que compra manda. Y cada uno que te paga un peso más por lo que te compra, te exige más. El Uruguay está entre los tres países que vende más caro en el mundo, junto con Estados Unidos y Australia. Por lo tanto, los países que te compran te exigen determinadas condiciones que antes por ahí no había mucha exigencia. Bueno, ahora están y tenemos que entenderlo. Si queremos mantener este nivel de precio, tenemos que hacer deberes que antes no hacíamos y no pasaba nada, y que ahora lo tenemos que hacer. El mundo ha cambiado. Ha cambiado el consumo de la gente y también las exigencias. Mañana vendrán exigencias de bienestar animal, además. Y por otro lado, si nos está pasando esto con China, ustedes imagínense que esta posibilidad que tenemos de entrar a la Unión Europea con ventaja arancelaria va a ser muy difícil si los productores europeos denuncian entre sus países que están importando carne de un país que le devuelven porque tiene residuos, en países que, bueno, por diferentes razones, son más exigentes en todo el rubro alimenticio de lo que somos nosotros internamente.
1: La prohibición del pastoreo en caminos, en carreteras, ¿está en agenda o no?
24: Eso, a ver, siempre estuvo prohibido. Lo que estamos haciendo ahora es tratar de que se cumpla la ley. También eso no es para nada simpático, porque yo reconozco que hay gente que no es por avivarse, porque no tiene espacio y saca para aprovechar el pasto de la carretera. El tema es que ahora tenemos un problema, que es un problema nacional que nos está afectando, y bueno, y hay un reclamo fuerte de los vecinos en ese sentido, porque apretás por un lado y te reclaman por otro, y estamos tomando acciones, y la verdad que hasta ahora la policía, cada vez que lo hemos llamado, ha respondido bastante bien, avisando, y en general los vecinos han respetado la norma.
2: Hablaba este mediodía el ministro de Ganadería, el doctor Luis Alfredo Frati.
4: Los problemas ya no son del campo o de la ciudad. Las dificultades son del Uruguay.
2: Así lo consideró el decano de Facultad de Veterinaria.
4: El doctor José Pasarini participa de la 25ª edición de las Jornadas de Educación Continua que organiza el Centro Veterinario de Cerro Largo.
2: Para la universidad, para la academia, es importante este tipo de jornadas y por ello participan no solo sus autoridades, sino también docentes y estudiantes, remarcó la máxima jerarquía de la Facultad de Veterinaria, quien valoró asimismo la trascendencia de la jornada de la que Melo es sede por estas horas. Pasarini dialogó en la oportunidad con nuestro servicio informativo.
6: Y particularmente ya son 25 ediciones, o sea que esto es fundamental. Yo creo que se consolidan estos espacios y bueno, para hablar de esos temas hay que venir a Melo y eso es muy bueno. Para la Facultad Veterinaria es siempre importante acompañar estas instancias, desde las autoridades cuando se puede, cuando la agenda la permite, pero también docentes y estudiantes que están participando y que son parte de la organización, de la charla, de la concurrencia y del intercambio, que es de las cosas que precisamos más intercambio, porque los problemas que tenemos son problemas de todos y no son de algunos, sino que entre todos tenemos que afrontarlos, y particularmente lo que tiene que ver con la salud animal y la producción animal, algo que el país de tanto depende, es algo de lo que tenemos que hablar.
7: Uno de los temas también la incidencia de la inteligencia artificial en la profesión hoy, ¿no?
6: Bueno, en realidad nosotros tenemos temas concretos que son los históricos, la salud y la producción, y después vienen los temas que son transversales, ¿no? Entonces, la inteligencia artificial vino para quedarse, vino para intervenir en la temática que todos conocemos, también nos preocupa desde el punto de vista de la enseñanza, y es algo que por el momento no tiene techo, ¿no? Entonces, se van construyendo nuevas herramientas.
7: ¿Y ustedes cómo lo trabajan desde la
6: universidad? Bueno, para nosotros, la universidad estableció lineamientos para el uso de la inteligencia artificial. Hay temas éticos que tenemos que seguir cuidando, las autorías, el uso responsable, la creación de conocimiento con inteligencia artificial también tiene un límite. Creo que siempre tiene que haber alguien, ¿no? Una persona, un profesional, un académico, un investigador responsable que sepa que lo que se está produciendo a través de inteligencia artificial realmente es cierto y tiene una base científica, ¿no? Porque es cierto que uno puede cargar mucha información y la inteligencia artificial puede devolver algo organizado, estructurado, diferente, pero de ahí no quiere decir que eso sea cierto, ¿no? No alcanza. Tiene que haber siempre un filtro humano que dé fe de que la autoría de ese trabajo. Y en eso estamos trabajando también. Es cierto que esto se ha instalado de todas partes y va a ser inabarcable para la academia, o está siendo inabarcable en muchos temas. Bueno, hay que estar al día en algunas cosas y atrás de otras en todo momento. Creo que bien usada es una buena herramienta. Y pensando a veces que nosotros por ahí había alguna tecnología que nos llegaba tarde, esta está llegando en tiempo real y eso hay que aprovecharlo. La elección de temas es fundamental y la concurrencia demuestra esa buena elección. Hay un salón completo de gente muy ávida del tema garrapata, el tema de hemoparásitos, bueno, la inteligencia artificial. Una preocupación que hoy está arriba de la mesa, una preocupación nacional. Y creo que también hay un tema importante que nosotros tenemos que darnos cuenta, que hace unos años empezamos a alejarnos de aquella división campo-ciudad a decir que los problemas son del Uruguay. Nos pasó capaz que la reforma con la seca, cuando dijeron la seca no es un problema del campo, fue un problema de todo el país, y ahora la gente se empezó a apropiar de los problemas como un problema nacional, y el problema de que encuentren residuos, el tema de la garrapata ya no es del campo, ya es un tema que es del país. Entonces creo que instalar estos temas como temas de interés nacional es muy importante, y es fruto de todo este trabajo de poner en la agenda pública los problemas que en parte parecen al principio que son del agro, pero finalmente son de todo el país. Las repercusiones las vemos todos los días, y donde tengamos algún problema para sostener los mercados, todo el mundo se va a ver perjudicado. Entonces, creo que es un problema general y que todos tenemos que poner cabeza para y conciencia y educación permanente para seguir afrontándolo.
2: Compartíamos conceptos del doctor José Pasarini, decano de la Facultad de Veterinaria.
4: Una campaña de concientización en la previa a la noche de la nostalgia se inicia hoy en Melo.
2: La propuesta es impulsada por la Dirección de Tránsito de la Intendencia con apoyo de otras reparticiones e instituciones del medio.
4: Comunidades educativas de centros de enseñanza también se han adherido a esta movida, que tiene como objetivo el no consumo de alcohol y otras sustancias por parte de los conductores este 24 de agosto.
2: Para conocer más detalles de esta intervención, que será esta tarde aquí en inmediaciones a Plaza Constitución, consultamos al técnico vial Martín Barloco.
9: Así es, vamos a estar Hoy viernes, 16:30 horas, allí en Aparicio Saravia y General Artigas, haciendo un trabajo de concientización, de prevención sobre lo que tiene que ver con la noche de la nostalgia, noche que estadísticamente es la que más uruguayos salen a la vía pública a festejar con buen motivo de la nostalgia. Y vamos a estar, permitime nombrar rápidamente,

0: A los usuarios de la vía tránsito.
1: ¿Qué se busca con esto, más allá de llegar a los conductores, a quienes circulan la tarde por el centro? ¿Hay también un mensaje hacia los propios jóvenes, hacia quienes participan en esta campaña de difusión con ustedes?
0: Sí, incluso de manera audiovisual, los equipos docentes de diferentes instituciones han hecho videos, cortometrajes, justamente también llegándole a su propio público, ¿verdad? El público adolescente. Y bueno, también con el público adulto se está trabajando. Recordemos siempre que los días miércoles, jueves y viernes en el Centro Cultural realizamos clases, un pequeño curso de lo que es manejo defensivo. Se brinda a los usuarios todas las herramientas necesarias para conducir de manera segura. Y es una manera de ir generando una conciencia que creo que día a día ya vamos viendo una buena mejoría en lo que tiene que ver la movilidad. Exacto. A nivel nacional, el Ministerio del Interior, UNASEB, la Junta Nacional de Drogas, el Congreso de Intendentes, trabajan arduamente justamente lo que tiene que ver con prevención y, nosotros vamos a estar tratando de dialogar de mediante panfletos informativos, con imágenes, con pautas, de que continúe la Noche de la Nostalgia siendo una noche de festejo, pero sabiendo que hay un día después, que hay un mañana. Que nuestra toma de decisiones es importante al momento de que si voy a manejar, sé que no tengo que consumir ningún tipo de sustancia psicoactiva, generar siempre, establecer un conductor designado para esa noche, para las familias y los amigos que vayan a salir, respetar los límites de velocidad, ir con la persona que te acompaña y volver con la persona que te acompaña. Son todos pautas que hacen que al otro día no haya que lamentar ningún lesionado grave, ningún fallecido.
1: Luego de esta intervención en la tarde de hoy, ¿harán algo más en los próximos días? ¿Incluso el propio día, el 24, tienen previsto algo?
0: Sí, Gobierno de Cerro Largo está ya difundiendo la publicidad de manera de prevención y disuasión. Va a haber un operativo el propio 24 por la Noche de la Nostalgia con diferentes instituciones, Ministerio del Interior, como se hace todos los años, ¿verdad? Previniendo, que es la manera justamente de evitar mayores problemas. La gente últimamente ha demostrado también una conciencia, una responsabilidad, y pretendemos que este año siga de la misma manera.
2: Compartíamos conceptos del técnico vial que forma parte del equipo de tránsito en la Intendencia, Martín Barloco.
3: La Magisterial de Cerro Largo realiza hoy una asamblea territorial en el marco de la preparación del Cuarto Congreso Nacional de Educación.
2: La instancia, que es abierta a todo público, se llevará a cabo desde la hora 18 en la sede de Casa del Docente, Varela número 360.
3: Según la convocatoria, se tratarán temas como educación inclusiva, Universidad de la Educación, violencia en los centros de enseñanza e inversión edilicia.
2: Estos eventos son importantes porque sirven para hacer escuchar la voz de los distintos actores educativos, dijo el maestro Fernando Senllanes a nuestro informativo.
4: En el marco del Cuarto Congreso Nacional de la Educación, que se va a estar desarrollando allá por los primeros días del mes de diciembre del 2026, es que, organizado por la ANET, se nos pide a los diversos departamentos del país que realicen las organizaciones sociales asambleas territoriales. Y es en ese marco que alguna de las organizaciones del departamento lo viene haciendo. Puntualmente nosotros, la Asociación Magisterial de Cerro Largo, está planificando para este viernes 21 de agosto una asamblea territorial a desarrollarse allí en Casa del Docente, Varela 360, de 18 a 21 horas. Es una asamblea que está destinada y pretende escuchar las voces de docentes, no docentes, estudiantes, padres, comunidad en general. Es una asamblea abierta y tiene algunos temas puntuales a los cuales quiere hacer referencia a fin de poder tener herramientas para aportarle al Congreso en el mes de diciembre. Nosotros tenemos puntualmente algunos temas que nos preocupan, son temas que atraviesan la órbita educativa, pero también atraviesan la vida familiar de las comunidades y de las personas en sí. Uno de los temas que hemos visto como mayor preocupación para poder abordar es la educación inclusiva, cómo abordar la inclusión en la educación.

0: no solo desde el punto de vista de los docentes, sino también desde los padres, qué opinan, qué opinión tienen acerca de qué se podría mejorar, qué está faltando, qué es lo que hay. Bueno, y eso es la forma de saberlo, es reuniéndonos, escuchándonos, atendiendo a los diversos reclamos que puedan surgir. Después, otro de los temas es la Universidad de la Educación, también poner un poquito en conocimiento de todos de qué se trata la Universidad de la Educación. Otro de los temas es la inversión en edilicia en los diferentes centros educativos, no solo de primaria, sino también de educación secundaria y demás, que eso es algo que nos preocupa bastante. Y bueno, y los docentes tenemos una visión, y de repente está bueno que el resto de la comunidad poder escucharlos y saber qué visión tienen también.
1: Por eso es importante, Sellanes, remarcar que la invitación es abierta.
0: La invitación es abierta, sí. Exactamente, abierta a todo aquel que quiera participar, no tiene por qué ser docente, es abierta a todo público.
1: ¿Cómo ven ustedes desde la magisterial todas estas instancias que se están llevando a cabo en el departamento? ¿Hay interés por parte del cuerpo docente? ¿Se involucran? ¿O, bueno, por el contrario, muestran cierto desinterés al respecto?
0: Sí, viene siendo muy buena. Estamos tratando siempre de promover actividades que involucren a los docentes y que, bueno, que le den ese espacio de reflexión también tan importante en nuestra función. Estos eventos, estas oportunidades de hacer escuchar las voces de los diversos actores educativos es de suma importancia. No olvidemos que el Congreso Nacional de la Educación, la finalidad que tiene es aportar documentos, herramientas, ideas a las futuras políticas educativas que se vayan a llevar en el país. Por lo tanto, para nosotros es importante la participación docente, dependiendo del tema, es mayor o menor. Pero bueno, este tema que decidimos tocar puntualmente, lo de la inclusión en la educación, es un tema que preocupa bastante y que nos ocupa. Entonces, está bueno poder encontrarnos y escucharnos para poder elaborar herramientas que nos ayuden a todos.
1: Hablaba este mediodía aquí en el Centro de Noticias el maestro Fernando Sellanes de la Magisterial de Cerro Largo.
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2: Así cotizan las principales monedas en el mercado cambiario.
8: El real a 6.90 en la compra, 8.60 en la venta. El peso argentino se mantiene en 0.02 y 0.20. El euro 44.72 y 49.49. 39.60 y 40.80 el dólar Brow. Y el dólar en pizarras del Banco República, 39.10 en la compra y 41.30 en la venta.
9: 12:39 minutos.
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11: Con tres bajas en su plantel, viaja hoy Cerro Largo para su encuentro de este sábado con Defensor Sporting por el torneo clausura.
8: Mientras Alexander Hernández y Brian Lozano sumaron su quinta tarjeta amarilla, Lucas Correa cumplirá el primero de los dos partidos de suspensión que le aplicó la comisión disciplinaria por su expulsión frente a Wanderers en el Parque Viera.
11: En el caso de Lozano, arrastraba cuatro cartones claros de su reciente pasaje por Defensor Sporting.
8: No hay lesionados, por lo que Danilo Núñez tendrá al resto del grupo a sus órdenes. Ignacio Ordóñez, otro de los integrantes del cuerpo técnico, quien también vio la roja que le mostró el árbitro Fontes por protestar desde el banco, podrá ocupar normalmente su lugar porque no fue sancionado.
11: La delegación partirá a la hora 13 y, como ya es habitual, pernoctará en el Pinar.
8: El cotejo, donde el Arachán será local por motivos de pública notoriedad, se jugará mañana en el Paladino, comenzando a las 15, y será arbitrado por el mundialista Gustavo Tejera.
11: Las copiosas precipitaciones de los últimos días dañaron parte de la infraestructura deportiva dependiente de la Intendencia Departamental.
8: Hubo afectación en la cancha 2 del Parque 19 de Abril y en algunos portones.
11: Trabajan en la reparación del tramo del Muro de Lubilla, que un día antes del partido con Juventud fue derribado por el fuerte viento.
8: Evalúan el estado del resto del cerco perimetral y no descartan introducirle importantes mejoras.
11: También hubo problemas en los gimnasios de las calles Juan Darío Silva y también en el José Fontaine de Barrio Caltieri.
8: El temporal no le generó inconvenientes al sintético de Ruta 8, donde a partir de hoy continúan las obras que allí se vienen ejecutando.
11: Sobre el particular dialogamos con Marcos Borges, uno de los encargados de la Dirección de Deportes de la Comuna Departamental.
0: Estos días, bueno, lamentablemente hemos tenido que ir lidiando un poco con lo que son esas afectaciones que hemos tenido. Sin lugar a duda, los lugares más afectados podemos decir que quizás fue la cancha 10, que estaba con, que bueno, que debido a su ¿cómo es? A su proximidad con el arroyo, bueno, lo que es la cancha 2 de la 19 de abril, se movió todo el tema del tejido perimetral que se había colocado ahora hace poco tiempo, algunos portones que allí tenemos también que bueno, que quedaron en mal estado, pero bueno, son cosas que bueno, que ahora los tenemos que ir manejando en estos días para poder recuperarlo, y bueno, que hacen parte de que cuando sufrimos este tema de inundaciones, y sabemos que estamos expuestos a ese tipo de problemas.
12: Marcos, ¿cómo está en este momento el estadio municipal? No solamente su campo de juego, sino también sus muros.
0: Bueno, el muro teníamos previsto que de la parte caída, habíamos tenido previsto de que esta semana ya se comenzara nuevamente la remodelación del muro, el empezar a hacer toda la parte nueva de la parte caída. Bueno, obviamente el clima no nos dejó, pero bueno, hoy ya están trabajando allí para empezar a levantar nuevamente esa parte, y después obviamente el tema del agua afectó también lo que fue toda la parte de cantina, depósito y baños, pero bueno, eso es solamente la afectación, por suerte, que tuvimos, solamente un tema de la pintura, del tema del lavado y la suciedad, nada más.
12: ¿Se va a levantar solamente ese muro que cayó, que fue destruido, o existe la posibilidad de que se mejore el resto del cerco perimetral?
0: Sí, no, la idea es justamente esa, levantar ese espacio, pero también ver, hacer un chequeo general, digamos, de lo que es todo el resto del perímetro del muro del estadio para bueno, ver si hay lugares donde amerita voltearlo y hacer partes nuevas, o si podemos mejorarlo con algún tema de seguridad, llamémosle así, de alguna construcción, de alguna maniobra que podamos hacer para evitar lo que pasó con ese tramo que hoy está caído.
12: ¿Cómo están los gimnasios? ¿Es cierto que hay alguna gotera allí por el polideportivo del barrio Caltieri?
0: Sí, no, el gimnasio de barrio Caltieri está el techo está
9: y el tema de los desagües está complicado. Bueno, es algo que también que lo tenemos previsto, pero bueno, ahora en la semana que viene se comienza el trabajo en el gimnasio municipal de calle Darío Silva, por el tema de que tenemos ahí también el tema con los desagües, bueno, que ya fue visto por los arquitectos, y en la semana que viene se estaría empezando a trabajar, porque toda la parte que digamos de alojamientos que da para el, si miramos de frente al gimnasio municipal, que da para el lado donde está la sede de Naranjo, todo eso queda, cuando tenemos este tipo de precipitaciones como tuvimos en estos días, queda todo bajo agua, y bueno, ya estuvieron los arquitectos, tuvo una empresa constructora ahí, se estuvo viendo todo, para mejorar el tema del desagüe, que bueno, que son muy muy viejos, data de muchos años, y es un poco el lugares a donde se hace inaccesible, por la propia infraestructura del gimnasio, en poder acceder a lo que son las viejas canaletones. Entonces se va ahora a hacer un trabajo donde el desagüe, vamos a decir, una especie de desvío, pero de asegurarnos que todo el tramo donde corre el agua nosotros podamos tener acceso, para que en caso de alguna obstrucción o alguna cosa poder solucionarlo rápidamente. Pero es un tema muy preocupante, porque quedamos con todos los alojamientos halagados, y bueno, y es agua que después empieza a correr para dentro de la cancha.
12: ¿Hubo afectación al espacio de piso sintético aledaño a la dirección de deportes, Marcos?
9: No, en eso se continúa con la obra, se está trabajando ahora con la colocación del muro perimetral, pero no, acá no tuvimos afectación, ¿no?
11: Ahora va uno de los encargados del área deportes de la comuna, Marcos Borges.
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22: Policiales.
23: Desarticularon una red de contrabando de cigarrillos, 9 detenidos y $100,000 incautados.
11: La Dirección de Investigaciones de la Policía Nacional desarticuló en las últimas horas una organización criminal que se dedicaba al contrabando de cigarrillos y operaba en distintos puntos del país.
23: El operativo denominado Operación Olimar fue llevado adelante por la Regional Norte de la Dirección con el apoyo del Grupo de Respuesta e Intervención Armada y culminó con 9 personas detenidas y una importante cantidad de bienes incautados.
11: La organización contaba con 2 vías de abastecimientos diferenciadas. Por un lado, desde el sur del país, introducía cigarrillos falsificados y mercadería en régimen de free shop. Por otro lado, desde la ciudad de Rivera, hacía ingresar cigarrillos de origen paraguayo que son comercializados de forma ilegal en el mercado interno uruguayo.
23: Los integrantes del grupo delictivo eran oriundos de Rivera, Cerro Largo y Maldonado. En la tarde de este jueves se ejecutaron en forma simultánea 6 órdenes de allanamiento en las ciudades de Rivera, Maldonado y Canelones.
11: Los procedimientos arrojaron como resultado la detención de 9 personas y la incautación de una gran cantidad de mercadería, vehículos, armas y dinero en efectivo.
23: Entre los bienes secuestrados se detallan 5 armas de fuego, 7 vehículos, más de $100,000 en efectivo y mercadería, cigarrillos valuados en más de 10 millones de pesos. El caso está a cargo de Fiscalía Letrada de tercer turno, que lleva adelante la investigación judicial contra los 9 detenidos.
11: Desde la Junta Departamental de Cerro Largo solicitan que el Ministerio de Ganadería prohíba el pastoreo en caminos vecinales.
23: La incidencia de la garrapata sí lo amerita, entiende el edil Federico Lataro.
11: El integrante de la bancada blanca manifestó preocupación por la incidencia de este parásito en el ganado como vector de numerosas enfermedades y sus consecuencias en la industria ganadera y en la economía del país, indicó Lataro, quien solicitó una mayor injerencia del legislativo en el candente tema.
1: Cuando hablamos de garrapata, para la gente que no es del campo y que no entendió estas expresiones, primero dejarle claro que la garrapata del ganado no es la misma que la de los perros. Pero no por eso el tema es ajeno a todos nosotros. La semana pasada el frigorífico Tacuarembó, principal exportador de carne del país en el año 2025 y también durante el primer semestre del 2026, que en el pasado mes de abril, con la presencia del presidente de la República, inauguró una ampliación de su planta, invirtiendo $70 millones y pasando de tener 1.100 empleados a darle trabajo a más de 1.700 personas, fue suspendido por China, después de haberse detectado por segunda vez en el año residuos de un medicamento utilizado contra las enfermedades transmitidas por la garrapata. Esto afecta al frigorífico y a los empleados y a sus familias, al productor y a toda la cadena. Recordemos que la carne es nuestro tesoro más valioso. La discusión del tema es muy amplia. Imposible sería resumirlo en unos minutos. Así que voy a hacer llegar algunos anexos como los aportes de la Federación Rural. La Junta Departamental puede y debe trabajar este tema. Sin ir más lejos, por ejemplo, estudiando la posibilidad de prohibir el pastoreo en los caminos vecinales, un reclamo de la Federación Rural, que como dije voy a hacer llegar, y trabajos coordinados con el Ministerio de Ganadería. Apoyamos el Plan Nacional de Lucha contra la Garrapata, pero no por eso dudamos en decir que si se transforma en un sistema sancionatorio y perseguidor del productor, le estamos errando lejos el tiro del lazo. Por eso comparto plenamente la medida del ministro de derogar el artículo 136 de la rendición de cuentas, que de alguna manera creaba una lista negra, decían los productores. Pero también le digo a los productores que tenemos que hacerme a culpa y ponernos del lado del frigorífico y entender que aquí la única manera de salir es todos juntos. Tampoco podemos pasar la mano a los que hacen las cosas mal, porque lo pagamos todos. Apoyo que se revea el artículo 137 de la rendición de cuentas, que busca un mecanismo que no le ponga un número arbitrario a la intervención del predio, los 90 días que se hablan. La gente de campo va a entender lo que estoy hablando. Por eso, en un tema tan importante como este para todo el país, nuestro esfuerzo es contar con el entendimiento de todos, de los productores y del sistema político. Por último, un mensaje que dejó el ministro hoy en la radio. Para los técnicos y los productores, hay medicamentos alternativos para el imidocar, que fue el medicamento que fue encontrado como residuo. Así que tenemos que tomarnos este tema con mucha seriedad para sacar el país adelante.
23: Hablaba desde la Junta Departamental el edil Federico Lataro.
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3: Información sobre fallecimientos, noticias necrológicas. Iris Herminda Izquierdo Corvo falleció hoy en Río Branco a la edad de 74 años. La misma no recibe velatorio. Sus restos serán trasladados a Crematorio Memorial Este, ubicado en Ruta 26 y kilómetro 6300. Servicios y traslado confiados a Mieres, servicios fúnebres y crematorio privado.
4: Gary Barbosa Álvarez, que en paz descanse, falleció hoy a la edad de 58 años en Villa Noblía. El extinto se domiciliaba en calle 15, sin número de aquella localidad. Su sepelio se realizará mañana a la hora 10 en la necrópolis local. Velatorio en sala número 2 de la empresa. Traslado y servicio confiados a empresa fúnebre Cerro Largo.
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3: Sin un apoyo específico de INDA al momento, es la intendencia la que asegura la alimentación a las familias afectadas por las inundaciones, expresó el director de Desarrollo Social y Económico.
4: El licenciado Federico Perdomo indicó que la comuna aguarda por un respaldo del gobierno nacional, al tiempo que colma las expectativas la respuesta solidaria de la comunidad arachana.
3: La sede del Club Naranjo se ha convertido hoy en un centro de acopio para las donaciones que realiza la población y que luego serán destinadas a las familias afectadas.
4: Con la presencia del ministro de Ganadería, el decano de Veterinaria y representantes del Colegio Médico Veterinario del Uruguay, se desarrolló la mesa redonda organizada en el marco de las jornadas de educación continua que organiza el Centro Veterinario de Cerro Largo y el que está en pleno desarrollo.
3: Con masiva participación de estas instancias continúa hoy la actividad en Casa de la Universidad.
4: Una nueva asamblea territorial se lleva a cabo hoy en Melo como parte de la preparación del cuarto Congreso de la Educación. Es abierto a todo público y se lleva a cabo en Casa del Docente de calle Varela a partir de la hora 18. La Oficina de la Juventud, Tránsito, Educación Vial, Policía Municipal y estudiantes de diferentes centros educativos realizarán esta tarde una intervención con entrega de folletería en el centro de Melo, específicamente en inmediaciones a Plaza Constitución.
3: Con la disputa de dos partidos se inicia hoy la tercera fecha del torneo Clausura de Fútbol Profesional de Primera División. A las 15:30 jugarán Albion Boston River en el Francini y a las 19 el otro partido de la jornada será Liverpool Cerro en el Parque Viera.
4: 12:59 minutos, hora de irnos.
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6: Gary Barbosa Álvarez, que en paz descanse, falleció hoy a la edad de 58 años en Noblía. Se domiciliaba en calle 15, sin número de dicha localidad. Su esposa Miriam Sampaio, sus hijos Yamandú y Virginia, su nieta Nayara, su madre Nilsa Álvarez, sus hermanos Sandubayú y Génesis, sobrinos y demás familiares participan con hondo pesar dicho fallecimiento e invitan para el acto de sepelio a realizarse mañana a la hora 10 en la necrópolis local. Velatorio, sala número 2 de la empresa. Traslado y servicios confiados a empresa fúnebre Cerro Largo, teléfono 4642-2704 de Melo. a Donald Noble Alves, que en paz descanse, falleció ayer a la edad de 86 años en la ciudad de Ontario, Canadá. El extinto se domiciliaba en dicho país. Sus primos Blanca, Marilú, Jorge y Shirley, Beatriz, Adán y sus respectivas familias, demás primos y familiares, participan y comunican con hondo pesar dicho fallecimiento.
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13: 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Me gusta cambiarlo, para sentir que ese día fue distinto al anterior. 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Eso sí, los jueves son jueves de durazno.
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1: Bueno, comenzando la tarde musical de La Voz de Milo.
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1: Y ahí continuamos la bienvenida para todos a comunicarse, ¿eh? 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
1: ¿Qué tal? Buenas tardes para todos. ¿Cómo están? La bienvenida a última edición de la semana. Acá estamos en el viernes 21 de agosto de este 2026. La Voz con Voz para recordar. Miércoles, viernes de agosto, así son. Bueno, ¿me quieren decir algo? ¿Me quieren contar algo? ¿Tenía razón yo? ¿Tenía razón o no? Hay que hacerle caso. Los dos pronósticos mencionaban lo mismo. Mucha gente no creía que iba a salir sol. Yo no le perdí la fe, ¿no? No les perdí la pisada a ninguno de los pronósticos y no me pueden fallar. Y no fallaron. Bueno, al fin, nuevamente estamos reconociendo al Astro Rey aquí por nuestra ciudad. Todo el mundo no sabe qué va a ser primero. Desde que han amanecido, así estamos todos. ¿Qué va a ser primero? Ventilar, tratar de sacar las humedades, aprovechar a poder lavar ropa, secar, en fin, un montón de cosas, ¿no? Hay un montón de cosas. Pero bueno, que da muchísimo más ánimo y es más esperanzador un pronóstico así, y que ojalá así se mantenga. Y que vayan bajando las aguas. Y que se vaya, bueno, solucionando todo.

0: dentro de lo posible. Una jornada que además de tener sol, algunas nubes. Sí, está fresquito, pero creo yo que es lo que menos nota o menos hablamos la mayoría, si está frío. Estamos tan contentos con el Astro Rey. Mira, 12 grados la temperatura, 15 la máxima anunciada para hoy. Jornada que va a continuar así con cielo algo nuboso. Y algo nuboso. Se espera para la próxima madrugada. Tan solo un grado de temperatura, 13 grados la máxima para mañana sábado 22. Sábado 22 con cielo claro, algo nuboso, heladas agrometeorológicas, nieblas, neblinas, por la mañana, por la tarde, por la noche. El domingo también, con cielo algo nuboso, con sol, cielo claro hacia la tarde y noche, 0 grados. Por ahí se está indicando mínima para el domingo, 14 la máxima. Comenzando con este gran recuerdo, viernes para recordar. Viernes, hoy tenemos el 3x1 de quien fuera más votado, Ava. Y también viernes. También viernes tendremos el sorteo de las dos entradas para bailar en esta noche de la nostalgia aquí en el Club Unión de Melo. Así que todavía estás a tiempo. Quiero hacer nostalgia, me pones en el mensaje. Quiero hacer nostalgia. Tu nombre y tu cédula. 1966 para este éxito de ayer, hoy ya un clásico. Grabado por este grupo estadounidense, muy famosos de ellos, de Mamas and the Papas, California Dreamin', California Somnolienta. Así comenzamos La Voz con Vos, así continuamos. Bienvenidos a comunicarse.
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1: 13:41 para recordar, claro que sí, la voz con vos en este viernes. Ahí está esta canción para otro estadounidense, el señor Keith Isaac. Canción de el año 1989. Un exitazo este Wicked Game. En español sería así como juegos para.

0: con la comunicación, que después se nos hace cortito el programa. Bueno, ¿cómo estamos por la capital? Por la capital, así estamos, con sol, con algunas nubes. ¿Qué dice por acá? Señora locutora, avisamos que queremos las entradas. Hoy vamos para allá, aguardando nuestras entradas. Bueno, vengan, vienen en excursión. ¿Cuántos buses saldrán de ahí? Quiero hacer nostalgia, cambia el número de cédula. Dice locutora, no se olvide, no. Todos los que envíen, todos quienes envían, quiero hacer nostalgia, nombre y cédula, participan en el sorteo que es hoy. La capital allí, ¿quién más está por acá? Tenemos al amigo, mirá ahí. ¿Vendrá recuperándose o no, mi amigo?
1: Muy buenas tardes, mi estimadísima amiga. Muy buenas tardes. Sí, te quiero contar algo. Salí de la cueva una semana encerrado, casi enloquezco, todavía con los problemas con la rodilla levantada, llena de ganchos. Y encerrado, lo único que me entretenía era escucharte como todos los días encerrado. Hoy salí, mira el sol, ya no, casi no lo había dejado de conocer al sol. Lo miré horas, qué lindo el sol. Y estoy acá al pie escuchándote como siempre, mi amiga. Un abrazo grandísimo.
0: Otro para vos, Coco. Bueno, así recuperándote. Escucha, encerrado vos, encerrados todos, ¿no? Todos, la gran mayoría saliendo por necesidad, de trabajos, de estudios demandados, porque además, ¿qué vamos a hacer? No nos queda otra, y ahora al revés. Ahora, como me ponen por acá, dice, estamos con la radio prendida, pero haciendo tantas cosas, Lore, que apenas da para escribir. Bueno, saludos, no sé quiénes escriben por allí. Me imagino todos enloquecidos y enloquecidas, tratando de hacer de todo, sí, aprovechando. Claro.
2: Buenas tardes, linda, ¿cómo estás? ¿Cómo has pasado? Al fin salió el sol, gracias a Dios que salió el sol. Podemos abrir la casa, lavar bastante ropa.
0: Todo eso.
2: Bueno, es para saludarte a ti y a Rodrigo.
0: Bueno,
2: y
0: gracias.
2: Y para saludar a un compañero de trabajo,
0: ¿sí?
2: A Guillermo Machado, que está cumpliendo años.
0: Ah, mira.
2: Y los saluda Fernando, Marlene, Ángel y Zulema. Los saludamos, que pase un feliz cumpleaños. Bueno, gracias, querida, que tengas un buen fin de semana.
0: Un beso grandote para vos, Zulema, y para el compañero que está cumpliendo años, Guillermo. Muy feliz cumple. Y sí, ¿no? ¿Viste? Salió el sol. Yo como, a ver, a todas las personas que le corren, a la hora que me iba a levantar el viernes, así fue. Porque hay que hacer lo que se dice, ¿no? Tempranito nomás, tempranito. Te podrás imaginar, volaba todo, ¿no? Se volaba todo, y sí, no sé cuántos lavados. Y bueno, como todo el mundo, aprovechando, a ventilar, a limpiar la casa, en fin. No poder creer, decir, ¿qué es ese fenómeno que hay ahí arriba? A ver, hay nubes, sí, cielo celeste. ¿Es celeste? ¿Y eso que está ahí? ¿Qué es esa luz? Le contaba a Rodrigo, eso se llama sol. Pero qué suerte, ¿no? La verdad. Por lo menos en un gran porcentaje, todos contentos. Y si no, hay que ponerle, a ver, toda la voluntad y todas las ganas. Siempre hay motivos. Siempre hay motivos para una sonrisa. Siempre hay un motivo para estar contento, ¿cómo no?
3: Buenas tardes, Lorena. ¿Cómo pasaste? ¿Todo bien? Bueno, ¿paró el agua por ahí o no paró? Bueno, acá estamos. Un poco solo, medio nublado, pero bueno, está bueno. Así que bueno, vamos arriba, Lorena. Bueno, salud para la barra de Melo ahí, Lorena, la barra de Tupambaé, la barra de Maldonado, Lorena, hoy es viernes,
0: ¿sí?
3: Lo sabe, vamos arriba.
0: Claro que sí, hoy es viernes, el cuerpo lo sabe. Buenas tardes, yo ando por Melo, besos, dice el amigo alemán. Ay, abandonó arbolito. Ya me enteré, sí que anduvo temprano acá por la radio. Ya sabemos todo. Ya me enteré, sí. Make me dream of you. Bueno, siguen llegando mensajes, la comunicación, siguen llegando ahí postales de diferentes puntos de la ciudad, del departamento, del país y también, quizá, ¿no? Como sucede, ocurre muchas veces, de El Mundo. Punto 1340 en AM, la voz de Melo, por internet, para todos y todas. La música que sigue, continúa con este recuerdo. Con este recuerdo que en español, se sería algo así como siempre el sol. Claro que sí, porque aunque no lo vemos, aunque esté lloviendo y demás, el sol siempre está. Es como la lluvia, es como la luna, es como las estrellas, es como las nubes. Siempre, siempre están. Always the sun. Recuerdo para The Strangers.

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éxito de los 90, año 1993. Marta Sánchez, la española. Un exitazo. Este, uno de sus primeros trabajos, ¿no? Por lo menos con lo que se la conocía. Después estaba con el Arena y Sol, entre tantos otros. Año 1993.

Quiero nostalgia, saludos, Eric y la cédula, muy bien. ¿Quiere nostalgia o quiere ser nostalgia? Nostalgia tenemos todos los días, ¿no? Tenemos nostalgia del Astro Rey. Buenas tardes, deseo que estés bien, acá frío, pero hay sol y viento, da para secar ropa, dice Dalila allí desde Puntas de la Mina. Claro, Dalila, imagínate. Había que improvisar más cuerdas, ¿no? Todo el mundo comprando palillos también.

Liliana Fernández, que este 25 obligatoriamente, ¿no?, va a ser un descanso. Ella siempre trabaja, siempre está ahí atendiendo, y en especial también con algunas urgencias, emergencias. Pero este 25, sí, este 25, descansito. Y lo bien que hace, se lo merece. Hay que descansar. El saludo también para quién. Buenas tardes, Lorena, ¿cómo estás? Ya hace tiempo que estaba perdido, pero siempre escuchándote. Pásame por Ava, mamá mía. Que tengas excelente fin de semana. Un beso grande. Tenemos 11 grados. El cielo bastante nuboso por tu Pampa, ¿eh? El saludo para Jorge. Dice, dime, ¿cuánto falta para el verano? Un ratito, ya se lo digo. Ah, es cierto, usted es amante del verano, ¿no? Usted es de ese grupo. ¿O me equivoco? ¿Quién más está por allí en la comunicación? Ah, y perdón, con respecto a la solicitud que me hace de ABBA. Y bueno, vamos a ver si está dentro del 3x1. Vamos a conocer, como siempre, un poquito de la biografía, ¿verdad?, en esta oportunidad para este grupo. Y las tres canciones que marcaron un antes y un después en la carrera musical. Faltan 122 días para el inicio del verano 2026 en el hemisferio sur, Uruguay. ¿Está bien así? Va a comenzar oficialmente el 21 de diciembre de este 2026. 122 días. Si usted tiene motivos para estar contenta, ¿dónde va a ir en la noche de la nostalgia? Ah, yo. ¿Motivos? Claro, por supuesto. Pero yo la noche de la nostalgia no puedo brindar esa información. Voy a hacer una especie de recorrido. Pero me voy a centrar en un lugar. Eso sí, va a ser un centro, el lugar donde voy a estar realmente. Pero voy a tener que hacer, sí, evidentemente, alguna especie de recorrida para ver, ¿no?, cómo está la night. Dice, ya estoy pasado del invierno. ¿Qué invierno? Apenas un poquito de poco frío tuvo. No podemos quejar. Tengo que hacer una comunicación. Tengo que hacer. Y ya seguimos por aquí.

0: esos recuerdos de esos clásicos que podemos decir conocemos todos. Cuando digo conocemos todos, no importa si no sabes inglés, como he comentado muchas veces, la gente dice no sé ni lo que dice la canción, no importa, pero son de esas canciones que las conocemos todos, todas las edades. Sultan of Swing, Dire Straits, otro gran recuerdo para este viernes, para recordar aquí en La Voz con Vos. Bueno, decía, tengo una comunicación, lógicamente, y tengo una comunicación y no voy a hablar, no vamos a hablar de deportes, no corresponde, pero sí, le doy las buenas tardes, la bienvenida a Matías Bentancur, el presidente ahí de Club Unión. Matías, ¿cómo estás? Buenas tardes.
1: Buenas tardes, Lorena, un gusto.
0: Un gusto, bueno, ya saliendo, ¿andás colgando ropa, esas cosas o no? ¿Ya hiciste todas esas tareas? ¿Te tocó?
1: Estoy trabajando en el área de trabajo.
0: Vos sabés que, Matías, mira, te escuchamos con un poquito de dificultad, debe ser por la distancia, quizá. ¿Viste problemas de antena? Puede ser, sí, a esta altura, ¿viste? Vamos a hablar de nostalgia, la antena, ¿viste? Del teléfono, qué sé yo. Pero bueno, la idea, Matías, es conocer un poquito cómo viene, a ver, cómo viene ese Club Unión preparándose, sí, con todo, evidentemente, para esta gran noche. ¿Cómo viene la venta de entradas y demás? Que es lo que queríamos saber.
1: La verdad que viene una venta a buen ritmo. La verdad que se estancó un poquito porque no está subiendo eso, que la gente ya dejó el último momento de ir a comprar, pero tiene la posibilidad de hacer las compras por transferencia y venimos muy bien con la venta.
0: Bueno,
1: de entradas, sí. Como de mesa para el baile.
0: Sí.
1: Muy bien.
0: Bueno, el club que va a estar ofreciendo para este 24 a la banda Raba, pero también, a ver, contale un poquito a la gente, la banda Raba, música de discoteca, ¿qué edades? Porque hay gente que me dice, ¿será que yo a mi edad que voy a ir, que esto, que lo otro? No, otro porque son más jóvenes, contanos.
1: Parte del gran espectáculo que da la banda Raba, que ya y viene con cosas nuevas, tenemos la discoteca Insomnios, con música de todas las épocas, de todos los estilos, no va a ser solo lo agarraba como va a haber los gustos, una buena diversión, eso es importante.
0: Para todas las edades, todos los géneros, recordando, ¿no? Todos los géneros musicales, la discoteca a full, es de las cosas, a ver, que más preguntaba la barra.
1: Sí, con un gran servicio de cantina desde la Casa de la Pizza, es fundamental, que también es una pizza que tiene podcast, que es una cosa que ayuda a los bailes,
0: claro.
1: A nuestro efectivo. Y bueno, ya está todo caminado para que sea una gran noche, mejor que el año pasado.
0: Por supuesto que sí, bueno, eso está bueno, ¿viste? Me hablaste de transferencia por el
1: formato,
0: sí.
1: la renovación que tiene en el escenario la banda para hacer un espectáculo recomendado para el que no lo conoció el pasado, este año.
0: Claro, cada vez mejor, ¿no? Por supuesto, como todo, siempre se trata de mejorar. Si el año pasado estuvo bueno, este año va a ser mejor y así al pasar de los años. Bueno, hablabas de, hay gente que ha comprado entradas incluso por transferencias, me hablaste del post.
1: También pueden comprar entradas, ¿sí? en portería, estar vendiendo, no va a haber problema. Pueden llegar allí, más que nada que compran para agilizar, pasar de tono del curso.
0: Se ve que Matías está fuera del país. Seguimos ahí con una imposibilidad en la comunicación. Se entrecorta bastante el teléfono, pero bueno.
1: Estoy a 4 cuadras de la radio y escucho como que vivimos en otro país. La verdad que sí, no sé qué está pasando.
0: Sí, no debe ser por mucho. El sol, Matías, debe ser eso. Viste que el sol es todo un tema. Pero bueno, está. Escuché una cosa. Y también el servicio. Me hablaste... comentaste un poquito, ¿qué más, aparte, a ver, de lo que es la parte cantina y demás, hay otro tipo de servicio allí en el club, para esa noche?
1: Se abren las puertas y podéis hacer la...
0: Vamos a hacer una cosa, te vuelvo a llamar, Matías, porque si no, mira, acá la gente me dice, no lo puedo escuchar bien, no estamos pudiendo escucharte bien. Te vuelvo a llamar en un minutito, dale. Pleno 2026. Incomunicados totalmente.

0: por España, una cosa así, y se viene así volando, ¿no? ¿En qué vuelo te venís, Matías, para el 24? A ver si ahora te escuchamos mejor. Háblanos. No, seguimos en la misma, ¿no? No se puede creer. Bueno, vamos a hacer una cosa. No quieren la comunicación. Vamos a hacer una cosa. Nos vas a contar, me mandás ahí un audio, Matías, ahí a mi celular. Así le contás a la gente, le haces la invitación de lo que va a ser este 24 de agosto, una noche imperdible allí en Club Unión. Hasta, bueno, recordar lo del servicio de ropería, todas esas cosas. Ay, qué nostalgia, ¿no? Nos contás ahí a través de un audio, Matías. Va a ser mucho mejor, porque si no, no vamos a poder escuchar como corresponde. Un abrazo grandote.
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0: Quería que Matías nos pueda hablar ahí por el teléfono y bueno, recurriremos a otros medios. Ahí nos contará a través de un audio. Yo, a ver, la idea era que lo contara él, ¿no? Un presidente ahí del club. Que él le hiciera la invitación. Se lo puedo contar o seguir contando yo, pero prefiero que lo haga él. Lo que va a ser, todo lo que se viene preparando para esta noche, 24 de agosto. Lunes.

0: Por acá la gente clama por el verano, después se quejan de mucho calor. Los uruguayos somos así, claro que sí, Maribel. ¿Cómo hacer? Dice, nos tocó mucha lluvia, es verdad. Esa pobre gente que se le llenó la casa de agua. Dice, comparemos lo nuestro con otros países que han perdido todo, pongamos en la balanza. Yo prefiero esto que nos tocó y el clima no lo podemos controlar. Una humilde opinión con todo respeto, dice por allí. El mensaje de Maribel. El mensaje de Maribel. Saludo ahí para Sergio Rosa, que quiere una versión de... No, el otro día una versión de Fabián, no, ni pensar. Bueno, a ver qué dice por acá.
1: Bueno, Elena, estamos tan cerquita... y parece que tan lejos para comunicarnos.
0: Increíble.
1: Bueno, el 24, Club Unión, una gran noche con la banda Raba. Estaremos abriendo las puertas a las 23 horas. También tendremos la discoteca Insomnios con música de todas las épocas y todos los estilos. Y bueno, con el gran servicio de la Casa de la Pizza, en el cual cuenta también con post para que les quede más cómodo a los concurrentes a efectuar los pagos. Tendremos servicio de ropería, y estaremos vendiendo en puerta también las entradas, que para socios valen 400 pesos, no socios 800, y las mesas, que aún quedan algunas, a 500 pesos. Bueno, lamentable que se haya complicado la comunicación, pero bueno, están todos invitados. Como sabemos que tú vas a concurrir al baile también.
0: Claro.
1: Porque sos...
0: Se cortó. ¿Qué?

clásico, todavía poder concurrir a nuestros clubes del departamento, el servicio de ropería, con la cantina, con todo el servicio. Lo dijo hoy, medio se entrecortaba la llamada, servicio tiene en post, hoy en día es una facilidad bárbara esa. Bueno, podés comprar la entrada, todavía estás a tiempo ahora. Las puertas del club están abiertas allí en la secretaría, pero pagás lo mismo que en puerta el mismo 24. Entonces, de repente, si no tenés que dar una vuelta por el centro, dejás y te venís directamente a entrar, vas a entrar. Así que vamos a tener que hacer eso. Bueno, lo otro que decía es: soy padre.

0: no va a faltar y no puede faltar, ¿no? Y por lo menos en selecciones musicales de recuerdos. Es una canción que tiene varias versiones, ¿eh? Varias versiones. Aquí estaba, por ejemplo, la versión de Smokey. Buenas tardes, linda música, feliz viernes, lindo fin de semana. Saludos, el cazador de la toma. Gracias igualmente. Buenas, esa, ahí la tenés. Ahí está, justamente, mi estimado Luis Oliver. ¿Cómo están por ahí, por Chacra del Refugio? Vamos a ir con un recuerdo más. Uno más. Tengo que venirme con el 3x1. Quienes ganaron, ¿no?, en la votación. Después de las 15, hasta 15:20 tenés tiempo para seguir enviando tu mensaje. Quiero hacer nostalgia. Tu nombre, tu cédula. ¿En eso no querés hacer nostalgia?
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3: Bueno, vamos con el 3x1, vamos con el 3x1. Un poco de la historia de ABBA que comenzó, ¿dónde? En Suecia, hace más de 5 décadas.
4: Y algo aburrida tal vez. Las bromas que sé me salen seguro.
3: En junio de 1966, Jorn, nacido en el 45, conoció a Benny, nacido en el 46. Jorn, que era miembro ya de otro grupo, otro grupo de música folk, muy pero muy popular, mientras que Benny tocaba los teclados en The Herbert Stars, el grupo pop más importante de Suecia en la década de los 60. La pareja compuso su primera canción juntos apenas unas semanas después. Para finales de la década ya habían establecido una colaboración estable como compositores. Ya en ese entonces Benny había dejado de Hep Stars, mientras que los Singers publicaron sus discos en el sello Polar Music, propiedad de Stig Anderson. Primavera del 69, Jorn and Benny conocieron a las dos mujeres que se convertirían no solo en sus prometidas, sino que también en la otra mitad de ABBA. Agneta, nacida en el 50, había sido una exitosa cantante solista desde el lanzamiento de su primer sencillo en el 67. Ella y Jorn se casaron en julio del 71. Annie Frid Lindstam, nacida en 1945, también conocida como Frida, comenzó su carrera discográfica poco antes que Agneta. Frida era de origen noruego, pero se había mudado a Suecia a una edad muy temprana. Benny y Frida no se casaron hasta octubre del año 1978. En la primavera del 72, el grupo grabó una canción titulada People Need Love, que se convirtió en un éxito moderado en Suecia. En aquel entonces, se hacían llamar Jorn and Benny, Agneta y Annie Frid. Animados por ese éxito, participaron en el Melody Festival del 73. En ese festival quedaron terceros, pero uno de sus sencillos y álbum homónimo fue de los mayores éxitos del año en Suecia, compitiendo por los primeros puestos de las listas Ring Ring. También se convirtió en un éxito en otros países europeos. El grupo volvió a participar en el Melody Festival en 1974, esta vez con Waterloo, canción que lo llevó hasta el final de Eurovisión en Brixton, Inglaterra. Para entonces habían cambiado su nombre a ABBA. ABBA, que es un acrónimo de sus nombres de pila. ABBA también era el nombre de una empresa sueca de conservas de pescado. Afortunadamente, accedieron a prestar su nombre a un grupo de pop. El Festival Eurovisión de abril del 74 se convirtió en el momento más famoso de la historia de ABBA, cuando el grupo conquistó al público internacional con la canción Waterloo. Poco después de ese triunfo, Waterloo alcanzó el número uno en las listas de éxitos de toda Europa, llegando incluso al top ten en Estados Unidos, donde el Festival de Eurovisión no tuvo repercusión. El álbum homónimo también fue un gran éxito en Suecia. Sin embargo, el estigma de haber ganado el Festival de Eurovisión dificultó que ABBA fuera tomado en serio cuando intentaron repetir ese primer éxito. Mamma Mía, también del álbum de ABBA, devolvió al grupo al número uno en Reino Unido, en los rankings, que ocuparon un total de 9 veces el número uno entre el año 74 y 1980. En el año 1976, ABBA se consagró definitivamente como uno de los grupos más populares del mundo. Los diversos recopilatorios de éxitos que triunfaron en todo el mundo durante este periodo, según el país, se convirtieron en éxitos de ventas mundiales. Clásicos como Fernando, Dancing Queen, alcanzaron la cima de las listas de éxitos en todo el mundo, incluyendo Estados Unidos. Dancing Queen fue el único número uno de ABBA en ese país. A finales de 1976, ABBA lanza su cuarto álbum, Arrival, un disco que arrasó en las listas de éxitos y generó temas como Money, Money, Money, Know Me, entre otros tantos éxitos. Cuando la gira llegó a Australia, también se inició la producción que coincidió con el lanzamiento de ABBA de álbum. En el año 1982, el grupo fue perdiendo energía gradualmente, ya que John and Benny se centraron en escribir el musical Chess, mientras que Agnetha y Frida retomaban sus carreras en solitario. Más de tres décadas después de la separación temporal de ABBA, aún no se ha producido su reunión, pero la música del grupo sigue viva, más allá de sus presentaciones. ABBA, el acrónimo con las iniciales de sus cuatro integrantes: A, Agnetha; B, de John; B, de Benny; y la última A, de Annie Friedman. Vamos a conocer cuáles fueron las tres canciones para este grupo que marcaron un antes y un después en la carrera musical. La número uno, año 1976, el éxito.

Waterloo, año 1974. El salto mundial. Esta canción dio la victoria al grupo en el Festival de Eurovisión. El antes y el después pasaron de ser un conjunto conocido solo en Suecia a convertirse en una estrella de la música en toda Europa y el mundo. El sonido introdujo la energía del pop rápido y llamativo que definiría su estilo temprano. Vamos con la segunda canción. A ver cuál fue, dicen ustedes. Año 1976.

clásico, otra de esas canciones que decimos, las conocemos todos. Dancing Queen, año 1976. El éxito del disco, que se convirtió en el mayor éxito global del grupo, llegó al número uno en Estados Unidos. Un antes y un después. Consagró a ABBA como los reyes indiscutibles de la música disco y del pop bailable. Un sonido que mezcla una melodía elegante con un ritmo de discoteca sofisticado que llena las pistas de baile de todo el planeta y seguramente este 24 también. Vamos a conocer cuál fue la tercera canción en marcar un antes y un después en la carrera de ABBA. Veníamos con dos ahí moviditos. A ver si te esperabas esta canción. Años 80.

0: canciones más icónicas de este grupo sueco. Años 80. Bueno, ahí tuvieron lo que le llaman la madurez emocional. Reflejó el dolor real del divorcio entre los miembros Agneta y Jorn. El antes y el después marcó el paso de las canciones alegres y bailables hacia un pop adulto, triste y profundamente introspectivo. Un sonido que se destaca por una letra honesta y desgarradora, apoyada en la potente interpretación vocal de Agneta. Y tiene una paradoja esta canción, porque aunque se inspira directamente en los sentimientos de la ruptura, John ha aclarado que la letra de la canción, lo aclara en otras informaciones, en otras páginas y portales, es pura ficción. Ya que, lo dice él, ¿no? Ya que en su separación real no hubo un ganador o un perdedor. Ejemplo para John. ABBA, The Winner Takes It All, año 1980. Bueno, y por acá culminamos, y cumplimos con otro 3x1 de viernes, con quienes ustedes eligieron, con quien fue más votado. En esta oportunidad, el grupo sueco, ABBA. Ya 14:40 minutos. Ay, tenemos que seguir recordando música, claro que sí. ¿Cómo no?
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Que hace rato que mandó audio. Dice que está medio nuboso allá por tu pampa. Buenas tardes, amiga. Buen fin de semana. Linda tarde para secar ropa, escuchar la voz con vos. Y después llega un gif acá bailando. Ah, ya se andan preparando, Henry, se ve. ¿Se deben andar preparando, sí, para hacer nostalgia o no? Ahí lo tenés. Hoy es el Día Internacional de ¿quién? Según me dice Elena Ceballos, y si no es, lo decimos ahora en este momento, porque hoy es el día después. Pero hoy es el Día Internacional de lavado de ropa. Arrancamos hoy y seguimos. Hoy, mañana, pasado, traspasado, y ahí con todo. Claro que sí. 14:45 minutos. Bueno, por acá que dice Lorena, voté a los VGs, pero me siento un ganador por escuchar a ABBA, dice Pablo de María. Claro, Pablo, me acuerdo, no sabía cuál de los dos votar. Es decir, le gustaba a los dos grupos. O sea que ganaba el que ganaba, iba a gustar igual. Así que bueno, con todo. Quiero hacer nostalgia, saludos Laura. Y ahí manda el número de cédula. Bueno, Laura quiere hacer nostalgia y tiene que hacer. Tienen la posibilidad, ahora 15:20, voy a hacer el sorteo de las dos entradas. Buenas tardes, quiero hacer nostalgia, saludos María. Envía su número de cédula también. ¿Qué llega por allí? ¿Qué tipo de recuerdos? Ah, pero yo era chiquita cuando este éxito. Este clásico. Para las Azúcar Moreno. Dice que rompía, ¿no?, las pistas en los años 90, esta canción. Ahí con mucha rumba, pop, flamenco.

Moreno, exitazo de los años 90 para las Azúcar Moreno. Azúcar Moreno, que rompía, como decía, las pistas de baile ya por los años 90. Yo no sé por qué en ese año ni hay bailes, ¿no? Era muy chiquita. Pero bueno, esta versión de ellas, una versión muy irresistible, ¿no? Digo su versión, lo digo bien, porque esta canción es original de un puertorriqueño, el señor Lalo Rodríguez. Devórame otra vez, un recuerdo para las Azúcar.

quiero hacer nostalgia, dice Robert y manda su número de cédula. Bueno, haga nostalgia. Bueno, mucha suerte para todos quienes están enviando ahí sus mensajes. Siguen enviando sus mensajes para el sorteo ahora en un rato, ¿no? 15:20, por ahí, más o menos. 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

clásicos de los años 80. One Night in Bangkok. Una noche en Bangkok. Año 1984. Interpretada por Murray Head. ¿Y sabés qué? ¿Sabés quién la compuso? ¿O quién es? Casualmente, Benny Anderson y Björn Ulvaeus, los miembros masculinos de A.

Un saludo ahí para Francisco, para la hermana. Están haciendo ñoquis, ¿eh? 21 de agosto, a full con los ñoquis. Avisen nomás que vamos, ¿eh? Buenas tardes, para pedirte un tema para Irene, que está de cumpleaños de parte de sus nietos. Muy, pero muy feliz cumpleaños, Irene. Quiero hacer nostalgia, dice Ana, envía su número de cédula. Quiero hacer nostalgia, dice Eduardo, también enviando su número de cédula.

Hola Lorena, Juan de los Molles, quiero nostalgia, dice por allí. Juan de los Molles, mirá la barra de los Molles. Se vienen a hacer nostalgia. Bueno, mucha suerte para todos. La tarde fresquita. Y sí, estamos en invierno, está lindísimo. 11 grados 4 décimas la temperatura a esta hora aquí en Melo.

0: de los clásicos, como siempre, ¿no? De Soda Stereo. Dice, estoy seguro que hoy es mi tarde de suerte. Ya veo mi entrada para la nostalgia. Mis astros están todos bien alineados. Todos dicen, Tauro, hoy es tu día de suerte. Ah, bueno. Vos decís. ¿Y para Piscis? Acá hay dos Piscis, ¿eh? Una que hace un ratito llegó con la almohada pegada. ¿Hizo siesta o no? ¿Colgó ropa? ¿Para Scorpio hay o no? Capaz que hay para Scorpio, ¿sí? Queremos escribano público acá los de la City. Escribano para esas entradas. Ah, bueno. Tengo acá la escribana. Tengo acá la escribana. ¿Eh? Por supuesto, tengo la escribana Montejo aquí, a mis espaldas, cuidando mis espaldas. ¿Podía venir a saludar, no? La verdad que sí, porque usted para los números... Tengo que hacer número hoy. Ya me acordé. Ya me acordé que tenemos que hacer unos numeritos ahí. ¿Por qué no viene a saludar a la gente? Venga, salude, que no muerden.
1: Buenas tardes.
0: Bueno, bien como escribana. Buenas tardes. Y está. Después los comentarios ahí detrás, ¿no?
1: Estamos preparando para el sorteo.
0: Sí, no, lógico. Claro, 15-20, ya en 5. Título y número de matrícula exigen acá. Ah. No, hay informaciones que no se pueden dar al aire. Por favor. No compliquemos porque. Sí, no, porque si vamos a hablar de títulos y eso, bueno, acá tendríamos que exigir también. A mucha gente, claro que manda los mensajes. Me hacen perderme que... 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
1: Bueno, vale, quiero hacer nostalgia, quiero hacer nostalgia. 5 minutos más y hacemos el sorteo aquí ante Escribana Privada.

El saludo para el amigo Tilio. Mirá, el amigo Tilio apareció. ¿Vendrá a hacer nostalgia ahí por la capital nomás? ¿O vendrá a hacer nostalgia acá por Melo City? Celeste, regálame un sol. Y ahí está el sol en una foto que adjunta el amigo Luis Freire desde Poblado La Chilca. ¿Cómo están pronto los ñoquis? ¿Los ñoquis de nostalgia? Casi nostalgia. Después vamos por aquí. Saludos para Luis Aquino, para Marisa Sosa, Lourdes Rodríguez, Belkis Alaniz, para Pablo de María, bueno, que ya mandó mensajes hoy también. Para Claudia Noble, Maribén Bosch, Juan Magallanes, Nelly Caldas, bueno, para toda la barra y para quienes están ahí al pendiente, ¿eh? Se viene. Esto como para ir pensando, ¿ya están haciendo coreografías o no en otras épocas? No puede bailar usted. ¿Sabes? ¿Qué épocas, no? Los éxitos de Euchamp.

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1: Esta sí la sé, la coreografía de esta. Me preguntan acá si esto van a pasar en el baile. Y yo daría fe que mi amigo Cristian es capaz de pasar esto. Claro. En ese momento indicado del baile, viste que vos le tenés que meter estos enganchados. Porque ahora sí, de más allá, un poquito más acá. ¿A qué hora termina el programa mío? Que usted no la escribana, usted podría decirme que puedo seguir, o sea. Sí, claro, una extensión. No me haga preguntarle a la audiencia. Dice, si gano la entrada, te la regalo. Ah, me mata. Mira, me quieren regalar una entrada. Increíble. Ni Matías Bentancur se animó tanto. Están escuchando, él dice que escucha desde las 5 de la mañana. Arranca con las peleas del Serrano y María Petrona y ahí sigue de largo. Saludos para Alicia. Bueno, tenemos que hacer el sorteo, ¿eh? La escribana pública.
0: Canta ahí para mi baile.
1: La escribana pública. No, pública no, la privada. Privada. Después vamos a pasar los honorarios a través de carta, documento, cedulón, no sé. Mandaremos por ahí, alguien se tiene que hacer cargo de eso. Bueno, vio que tiene todo ahí, en esa cajita, tiene todos los nombres, cédulas, todo dobladito. Le pido por favor que cuando pueda y le quede bien. Eso, sacude, sí, la caja, bolsa, todo. Bueno, tampoco es para que me haga mucho aire al lado. Cuando pueda, saca uno. Que queremos saber quién va a hacer nostalgia. De arriba un rayo, ¿eh? Para un poquito que voy a hacer un tema mientras. ¿Ya tiene por ahí o no? ¿Ya sacó? Bueno, a ver qué. Arranquemos por la cédula, no diga nombre. Cédula, arranque.
2: ¿Toda la cédula o el final?
1: Toda la cédula, de toda la cédula, por favor.
2: ¿Cuatro?
1: Bueno, cuatro, a ver, ¿quiénes tenemos? Yo tengo cédula cuatro, ¿eh?
2: ¿Es ella?
1: Es una dama, a ver, bueno, siga.
2: Barrio La Cuchilla.
1: ¿De La Cuchilla? Opa, atención.
2: 4-765-913-7.
1: Está ahí, el nombre, no se vaya. El nombre.
2: María
1: Barrio La Cuchilla. Después repetimos la cédula. Bueno, sigue revolviendo. Voy a buscar otro temita por acá. 15, 27 minutos. Qué barbaridad, ¿no? No, mira, Manuel Ortega, ¿qué es esto? ¿Se acuerda cuando vino Melo? Yo era chiquita. Al Estadio Centenario, a decir. No había agua en el estadio. En ese momento, me acuerdo, por eso digo, no era en el Centenario, de Melo. Era en el Uvilla. Sí, me hicieron cargar con una plegable. Con unas cuantas. El mate. Ruido de mate. Todavía me acuerdo quién era el intendente en ese entonces. Sí, claro, el extinto. Bueno, tiene otro por ahí porque tengo dos entradas. Lamentablemente son solo dos. Son solo dos entradas. Una podía haber sido mía, pero bueno, vamos a ver. Se armó, ¿eh? Qué clásico, eso no puede faltar en el baile. ¿Sabe bailar eso? No, pero la escriban. Bueno, ahora que ahí con los numeritos de la cédula, de qué barrio, coso, no sé. Bueno, mientras tomo un mate. No, esto no se puede creer. Claro, lo que pasa es que estamos en vivo, son las 15:28 minutos. Dale, que nos vamos. A ver, la cédula.
2: ¿Uno?
1: ¿Cédula uno?
2: ¿Uno? Es mayor, porque...
1: Yo soy mayor de edad también.
2: 778-016-6.
1: De vuelta, ¿y el nombre?
2: Es de Barrio Progreso.
1: ¿Sí?
2: Y se llama Leticia.
1: Bueno, ahora repita la cédula.
2: Uno. 778-016-6.
1: Y repita, por favor, el otro nombre y la otra cédula. María. Sí.
2: Y Leti.

0: horas que van a ser nostalgia en el Club Unión, con todo. Pueden pasar a retirar sus entradas aquí en La Voz de Melo, con cédula en mano. Hoy hasta las 6, 18 horas está abierta la oficina. Y si no, mañana que día es sábado. Mañana sábado. Ahora viene Jané. Mañana sábado a partir de las 8 de la mañana hasta el mediodía. Y bueno, si no, en su defecto el lunes. El lunes sí, solo tienen tiempo de venir en la mañana. Porque si no vienen en la mañana, yo de tarde las quemo. De tarde las resorteo. Quedamos así. Bueno, le agradecemos a la escribana, no pública, sino que privada. Queremos toda la tarde el programa. Bueno, no voy a empezar estos mensajes porque yo dije que no le iba a preguntar a la audiencia, ¿verdad? ¿A qué dirá? A ver, me manda audio sobre el final, pobre, acá la vecina. Voy a poner sin escuchar antes,
1: ¿eh? Buenas tardes, Lorena. Bueno, acá estamos, escuchando ya lo último, porque tuvimos que hacer unos mandaditos por el centro, buscando ropa para la nostalgia.
0: ¡Opa!
1: Ropa Ofor y blusitas caladas y antiguas.
0: Y antiguas.
1: Pero acá estamos escuchando hace un ratito.
0: Pero y claro.

gente, el lunes, esperemos que puntualmente a las 14 horas, lunes, qué mareo, ¿no? Lunes 24 de agosto, bueno, seguiremos recordando el lunes, claro, especialmente. Les deseo un excelente fin de semana. Traten de pasar lo mejor posible. Un abrazo para todos, gracias como siempre por vuestro cariño. Lunes 14 horas, La Voz con Vos de Nostalgia.

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0: ¿Qué tal, amigas, amigos de La Voz de Melo? Muy, pero muy buenas tardes para todos ustedes. Qué comienzo para hoy aquí en la tarde de la radio, en este mes de agosto que venimos recordando todo el mes de agosto, grandes éxitos que los vamos a bailar, los vamos a compartir allí el 24 de la nostalgia en Millennium Mega Eventos. El gran Hernán Rojas, en esta grabación realizada ya por el año 1990 junto a Los Graduados, el colombiano desaparecido físicamente y bien recordado Hernán Rojas, aquí en la tarde de La Voz de Melo con la Negra Tomasa. A toda música, seguimos en la tarde de la radio, claro que sí, porque para compartir grandes éxitos de ayer, hoy y siempre, aquí están los impactos tropicales de este mes de agosto. El año 98.
1: Un abrazo para el Club de los Corazones Solitarios.
0: El año 1998, Juan Luis Correa, la institución charanguera de Uruguay, sonido Cotopaxi.

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La música en la tarde de La Voz de Melo, Los Impactos Tropicales, grandes clásicos de ayer, hoy y siempre, preparándonos para el 24 de agosto. Ah, y tengo que decirles también que se viene una fiesta muy importante el 2, 3, 4 de octubre. Expo Melo, la Expo Melo 2026. Vayan preparándose porque hay una propuesta artística muy importante para lo que va a ser la actividad de la Expo esta temporada 2026. Así que vayan preparándose el 2, 3 y 4 de octubre, la Expo Melo 2026, con una propuesta artística realmente importante para el disfrute de toda la gente de Melo y de Cerro Largo, y toda la gente que viene de fuera de Cerro Largo a la Expo 2026, con todo. Más adelante le vamos a estar brindando más información, cuando tengamos ya toda la grilla de lo que va a ser ese fin de semana del 2, 3, 4 de octubre en la Expo 2026. Expo Melo 2026, el 2, 3 y 4 de octubre. La música sigue, la tarde de La Voz de Melo. Lo grabaron ellos primero, claro, antes que Carlos Chacho Ramos. Antes, muchísimo antes que Carlos Chacho Ramos. Sonido Cristal de Paysandú grabó este tema.

Ahí lo tenés, el sonido cristal de Paysandú en la tarde de La Voz Temelo con el cumbianchero a toda movida tropical. A toda música, a toda música y a todos recuerdos en la tarde de La Voz de Melo. La versión más actualizada de este Pollera Amarilla de Gladys La Bomba Tucumana, que lo popularizó para la Argentina en el año 89, pero el tema tenía muchísimos más años, 63, 64, Tulio Enrique de León, el venezolano, una canción que nace primero instrumental, luego le ponen la letra, nace instrumental y luego le ponen la letra a esta canción que tiene muchísimos años. Así que ¿cuántos años? Estamos hablando de 62, si no me equivoco, 62. Hace 62 años que salió esta canción. Imagínate cuánto tenemos ahí. Rubito. El saludo para Rubito Ferreira. El abrazo grande para Rubito, que siempre está en sintonía de la radio con la barra de tránsito ahí. Con todo ahí, en cada vez que pueden escuchar, escuchan. Y me dijo, bueno, estamos en sintonía. Bueno, el saludo para él. Y para Ana María, que siempre está escuchando Impactos Tropicales. Digo, mañana va el saludo. Mañana les mando saludo. A toda la barra que siempre está en sintonía de la radio, Vamos con esto, lo más actualizado que tiene la señora Gladys, La Bomba Tucumana.

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A toda música la tarde de La Voz de Melo, preparándonos para lo que va a ser esa gran noche, ¿eh? 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

Qué recuerdos, ¿verdad? Qué recuerdos en la tarde de La Voz de Melo, el año 1991. Antes, el señor Mario Silva, junto a Sonido Profesional, grabó este tema.

0: ¿Qué recuerdos, Mario Silva en sonido profesional? Grandes éxitos para la época, sonando aquí en la tarde de La Voz de Melo. ¿Te acordás de este?
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0: Ahí lo estamos recordando a Mario Silva, sonido profesional, el álbum de Punta a Punta, sonando en la tarde de La Voz, se te melo, los grandes éxitos de ayer, hoy y siempre.
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0: Y los comienzos de Los Impactos Tropicales aquí en la tarde de La Voz, se te melo, comenzaban así.

0: Ahí tenés a Juanco, Julián Britos, Juanco en la tarde de La Voz de Melo, la chiquita bonita de Juanco, la dueña de mis sueños.
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0: Los grandes éxitos de ayer, hoy y siempre aquí en la tarde de La Voz de Melo, preparándonos para lo que va a ser esa gran noche de los recuerdos, noche de la nostalgia, allí en Millennium Mega Evento. Te decía, se largó la segunda tanda de entradas, Segunda tanda de entradas para lo que va a ser esa gran noche allí en Millennium.
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2: Grandes éxitos de ayer, hoy y siempre. A ver si te acordás de esto de la Caribe con K. Símbolo sexual, Caribe con K en la tarde de La Voz de Melo.

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16: Bien, amigas, amigos, ya rumbo al final de otro super viernes aquí en la tarde de La Voz de Melo. Claro que sí. ¿Qué cierre tenemos para hoy, eh? ¿Qué cierre tenemos para hoy? Mañana vamos a tener fútbol a la tarde de la radio y después del fútbol, música. Ya un poco la previa de lo que va a ser esa gran noche de la nostalgia el próximo 24 de agosto. Con muchísimo gusto estaremos junto a ustedes mañana. Y ahora, de aquí al final, Grupo Canela, la Sinfónica de Tambores, ¿eh? Lo escuchan ahora en la Sinfónica de Tambores, pero supo ser el gran cantante del grupo Canela de Tacuarembó. Esos grandes bailes con Canela en lo de Porcal, allí en el Salón Nuevos Rumbos de Raúl Porcal, ¿eh? Desaparecido físicamente y bien recordado por todos, querido Raúl Porcal, esos grandes bailes de Caraguatá. Con el grupo Canela de Tacuarembó, despedimos este super viernes del recuerdo. Como siempre, muy amables por estar en sintonía de La Voz de Melo, y será hasta el día de mañana.

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0: Qué lindo, es que hubo un comienzo. Richard Turcati, músico, integrante de, ex integrante del dúo Turcati Pereira, en esta antesala del Día Mundial del Folclore, que es mañana 22 de agosto. Las buenas tardes y la bienvenida. Sigue trabajando allí, como toda la tarde, la compañera Lorena Charquero en el control central de emisión. Como siempre decimos, el sol siempre salió, pero bueno, hoy, a Dios gracias, lo vimos resplandecer con el cielo celeste y frío, estaba anunciado, nos fallan los pronósticos, mucho frío por una semana o 10 días, si Dios quiere, ojalá que así sea, después de este temporal que estábamos viviendo, ¿no? Y bueno, y Santa Rosa ahí por el 30 de agosto, ojalá que siga de largo la querida Santa Rosa, Viernes 21 de agosto, radio en vivo, estudio mayor de La Voz de Mero, Saúl Urbina, 84 años, con ustedes, nuestra querida radio, llegando a la gran gente, a la audiencia por aire, por las redes sociales, por internet, en este frío, viernes 21 de agosto. Estamos lentamente entrando en la última semana del mes del folclore, por eso nuestro homenaje, que mañana no estamos al aire, por supuesto sábado, mañana sí es el Día Mundial del Folclore, lo recordaremos en nuestras redes sociales mañana para quienes nos siguen, por supuesto, ¿no? Por eso, con las voces de Latinoamérica, con el músico riverense Richard Turcati, ex integrante del dúo Turcati Pereira, hemos comenzado este homenaje al folclore con canciones, con ritmos y bueno, con alguna cosita media especial por allí. El abrazo para todos, el mate, gracias por estar hasta las 18:30. Como siempre decimos, nos abrazamos en canciones en el mes de los 39 años de Voces de Latinoamérica.
1: Con la finalidad de homenajear las expresiones artísticas y autóctonas que reflejan las tradiciones, costumbres y rasgos culturales, el 22 de agosto se conmemora el Día Mundial del Folclor, establecido por la Organización de las Naciones Unidas para la Educación, la Ciencia y la Cultura en 1960. La palabra folclor surge el 22 de agosto de 1846, cuando el escritor William Storms reúne las palabras folk, que significa pueblo, y lore, que se traduce como saber. De esta manera, el folclor se define como una expresión cultural que abarca las tradiciones, creencias, expresiones y costumbres de una cultura o grupo social. Las principales expresiones del folclore son las materiales, referida a objetos físicos que identifican a una cultura, las expresiones verbales, que engloba las relacionadas con los dichos, expresiones, fábulas o canciones, y por último las costumbres, que están estipuladas por hábitos de vestimenta, culinarios o actividades de ocio. En un aniversario más del Día del Folclor celebramos los fenómenos folclóricos, que se crean con el fin de enaltecer y preservar las tradiciones y costumbres de cada pueblo o nación. 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

Qué lindo, ahí escuchamos un poco el origen, la etimología del vocablo folclore, ¿eh? 1846, William John Downes, en su revista periodística cultural en Londres, en Inglaterra. Después nos detenemos un poquito en nuestro máximo estudioso del folclore, el pionero, el precursor, don Lauro. Allí estará, por supuesto, la metodología de la investigación folclórica, ¿no? Por ahí extraemos algo. William John Downes dice, Ayestarán propuso la adopción de la palabra folclore, como decíamos, en 1846. Pero una cosa que siempre nosotros lo hemos dicho, ¿no? Y está en la Biblia del folclore, que es el libro de Ayestarán. De inmediato se apoderó de esta disciplina la historia. Nosotros, ustedes recordarán que siempre decimos que el folclore va junto con la historia, tiene que ver mucho con los hechos de la historia llevados a la poesía y al canto folclórico. Y aquí Ayestarán lo dice, ¿no? La historia adopta enseguida esta disciplina, ¿no? Y se lo llevó a su campo. Pero el folclore llamado antigüedades, antes del nacimiento de su nombre actual, logró segregarse, digamos, y fue entonces atrapado también a principios del otro siglo por la sociología. O sea que hay un gigantesco impulso que tomó esta última ciencia, la sociología, allá por el año 1900. Claro, y ahí hizo extender su radio de acción hacia una serie de especulaciones y bueno, todo esto que se sabe. Y después, más adelante, Ayestarán dice, el folclore cayó en los dominios de una ciencia fascinante, muy extensa y muy difusa por su misma extensión, que es la antropología, ubicándose modestamente dentro de una de las subdivisiones de la llamada antropología cultural. O sea, hablamos de folclore, no es solo música, tradiciones y costumbres, acá están, sin duda, ¿no?, en distintas órbitas científicas, historia, sociología, antropología cultural, ¿eh? Así que, bueno, nos ha proporcionado cosas realmente hermosas. A través de todo esto que hemos dicho, el folclore, bueno, ha salido enriquecido y hasta fortalecido. Es bueno recordar las páginas de Lauro Ayestarán. Feliz Día del Folclore, nos adelantamos. Es mañana 22 de agosto y, por supuesto, lo seguimos disfrutando cada uno a su manera.

0: Los Jarca de Santa Cruz de la Sierra, Bolivia, Cochabamba, los Laicas y los Jarca de... Ahora sí, estaba un poco en la confusión. Este grupo es de Cochabamba, Bolivia. Los Jarcas, más de 50 años en el camino de la música. Andan ahí cerquita, ¿no? Con los Laicas de Santa Cruz de la Sierra también. El folclore boliviano hoy con los Jarcas, formado por los hermanos Hermosa, ¿se acuerdan? Gonzalo y Wilson Hermosa, ¿no? Y Caster Hermosa también. Alcanzaron sin duda popularidad en Bolivia, en toda América Latina, en todo el mundo. Compositores de este conjunto, Ulises Hermosa, bueno, grupos folclóricos con toda una larga historia, ¿no? Sin duda, al principio ellos surgieron debido a una necesidad económica de sus integrantes, por lo cual, bueno, el grupo iba de pueblo en pueblo tocando principalmente zambas argentinas, pues la música autóctona de Bolivia aún no tenía suficiente repercusión. Sin embargo, poco a poco, diversas peñas comenzaron a hacer eco de los propios ritmos, ¿no? Como la cueca, el huayno, el vallecito de compositores, como Simeón Roncal, Gilberto Rojas, Teófilo Vargas, esos grandes compositores. Y es entonces en esos años cuando los Jarcas, debido a su empuje e iniciativas transformadoras que forjan sus cimientos musicales del folclore, más tarde comienzan a generar sus primeros éxitos. Están acá incluidos, por supuesto, en esta antesala del Día Mundial del Folclore, los Jarcas. 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Está el texto por allí grabado por la compañera Lorena. Bueno, si después encontramos el texto, si está por allí, Lore, lo pasamos, y no vamos con nuestra música por acá. Lo cerramos con... ¿Está? Perfecto, muy bien.
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interpretación que quiera, momentos difíciles de gente fuera de sus hogares, el ruido a la lluvia fuerte en el techo de lata, la gente que lucha y la pelea todos los días. Y acá está la brillante composición, ¿no? Artistas y músicos de primerísimo nivel, que el año pasado tuvimos el gusto, el enorme placer de traerlos a Melo, a la gran peña de los 33 años de Rapsodas. Víctor y Daniel, Daniel Invernón, Víctor Buere de Rivera, el abrazo para ellos. Y ahora, bueno, estamos siendo retransmitidos, ya que estamos en Rivera con Víctor y Daniel. Va el abrazo, después de algún problemita ahí con internet, estamos siendo retransmitidos por cantamericaradio.com. El abrazo al amigo, colega, comunicador de música también, maestro, ya descansando, Marcelo Alvariza. Querido Marcelo Alvariza, nos envía el videito, ya está en las redes, estamos siendo retransmitidos, así que el abrazo a toda la gran audiencia de Rivera que retransmite Voces de Latinoamérica en la voz de Melo a través de la radio del querido amigo Marcelo Alvariza, cantamericaradio.com. El abrazo, Marcelo, el abrazo a Daniel Invernón, a Víctor Buere, a la gente del dúo Víctor y Daniel, que también nos escucha en Rivera. Habíamos comenzado con este homenaje al folclore, también con otro riverense, querido músico y amigo Richard Turcati, haciendo folclore en esta antesala al Día Mundial del Folclore, que es mañana. Como decíamos, dele la interpretación que quiera, Techo de Lata, hermosísima composición del dúo Víctor y Daniel. Y justamente Daniel Invernón nos está enviando lo nuevo. Esto ya lo subieron a sus redes y en un ratito ya está en el canal oficial de YouTube de Víctor y Daniel la nueva canción, el videoclip. Por supuesto, en televisión también lo difundimos. El tema es La Tarde, la letra de Altamar Rosas, la música de Víctor Huber. Altamar Rosas, orimareño, en su momento integrante de los del Yerbal, ahora está acompañando a Oscar Ramírez. Altamar Rosa, sin duda, uno de los grandes músicos uruguayos y olimareños, grabado y masterizado en el estudio de Sondor. Es la gacetilla de prensa que me envía Daniel Invernón del dúo Víctor y Daniel de Rivera. En un ratito ya estará en todas las redes sociales. Techos de cartón, poesía profunda, si las hay, ¿no? Es el venezolano Ali Primera, como dice Marcelo, con todas las radios del Uruguay y América, hay que multiplicar las voces con el folclore. Desde Venezuela, Ali Primera, el autor, los queridos Sucará, intérpretes. Techos de cartón, qué triste, se oye la lluvia en los techos de cartón.

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0: Techos de cartón, Ali Primera, por supuesto, Los Sucará. El abrazo para toda la gente que está en nuestra sintonía, Fuerte abrazo a la doctora veterinaria, la amiga Ana Grosurreta, se está recuperando de una fractura allí, la doctora, ¿no? Un fuerte, fuerte abrazo para ella. ¿Cómo estábamos, Tito? Un abrazo grande, Alberto Tito Casco, desde la capital. Mucho mejor se siente, claro que sí. Queda menos para volver al pago, Un abrazo grande para ti, Andrés, para la familia, para todos que se han comunicado de una forma u otra. Hemos tratado de contactar y de avisarle a los amigos del Tito Casco de este momento complicado de salud, pero con fe, con esperanza, Tito, pronto te tendremos acá con el Edir. Dice el Edir que te prepares la guitarra porque tenemos alguna peñita ahí por septiembre con la barra de siempre. Un abrazo al querido amigo Tito Casco, Clelia Ferreira, infaltable, Te saludo, Cleli, saludo a Dilamari, a Abreu y a José, porque si no me dice, mirá que yo también te escucho, me dice la Dila, Para Dilamari Abreu, para Clelia Ferreira, para José Moraes, Miguel Centena por acá, como siempre, mate, estufa y buen folclore, buen fin de semana. Muchas gracias, querido Miguel Centena, No se olviden de hacer una vueltita por Punto Sano, para comer sano, saludable, para diabéticos, celíacos, hipertensos, una buena dieta para bajar de peso. 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Me dice la amiga Andrea Martínez, que anda con el tema del Rotary hoy, con la chiveteada solidaria para los hermanos inundados. Bueno, me está mandando información Andrea, así que ya la semana que viene, con más tiempo, puede ir a Punto Sano. 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Le metemos polcas y milongas, a levantar un poquito el ánimo, claro que sí, a sacarnos el frío y a bailar con los polqueros del G, polcas y milongas, los milongones de los polqueros del G. Con esto nos vamos a la pausa de la radio.
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Jujeño soy, qué lindo la candada, uno de los grupos folclóricos jujeños del norte, la música del altiplano, la música del norte, toda esa gran región del centro y norte argentino y centro de la América Latina, en esta antesala del Día Mundial del Folclore, mañana 22 de agosto. El abrazo, el saludo a toda la gente que está en nuestra sintonía, que se sigue comunicando. Tomás Lipane, uno de los referentes del folclore jujeño, también, ¿no? Norte argentino, pueblos históricos, ¿no? Los hermanos, también los pueblos originarios. Me gusta Jujuy cuando llueve. La candada, jujeño soy, a todo carnavalito jujeño. Para el compañero, el amigo Fefo Ducatelli, ¿no? Que le encantan los clásicos, estaban ahí los sucaracos, los techos de cartón para el Fefo, bueno, para toda la gente que está en nuestra sintonía. Lentamente llegando al final, un ratito queda Lore por allí con nuestra buena música, ¿eh? Ya estamos a poquitos minutos del cierre para desearles un buen fin de semana. No se olviden, el domingo no estamos al aire con Domingos Uruguayos. Sí está la plataforma hípica 53, el raid más largo del Uruguay según la FEU, 115 kilómetros, el Independencia Nacional de Santa Clara de Olimar tempranito, los compañeros del grupo hípico, ¿no?, de la plataforma hípica 53 de La Voz de Melo.

0: Me gusta Jujuy cuando llueve, la música folclórica latinoamericana en esta antesala del Día Mundial del Folclore. ¿Dónde anda, amigo Gallo Silvera? Nuevo Hamburgo, nos escucha en el sur de Brasil. ¿Cómo anda por ahí la cosa con los asados, Gallo? Con Nuevo Hamburgo, escuchándonos, buenas tardes.
1: Andrés Diez, bueno, es un orgullo escucharte desde Nuevo Hamburgo. Ayer tuvimos un asado en el Club Fusca de Nuevo Hamburgo. Hoy estamos acá en Nuevo Hamburgo mismo. Tenemos un asado esta noche, que ya fui contratado para esta noche. Quedaron eternamente agradecidos con unos chorizos que hice especial en Belo para traer para acá. Hechos a mano, totalmente picados a mano, quedaron como locos. Bueno, Andrés, y te estamos escuchando desde acá, directamente desde mi celular, y un gran abrazo, y que acá está calor. Mandamos de manga de camisa desde hoy de mañana. Bueno, un abrazo grande, te aprecio mucho.
0: Querido amigo Gallo Silvera, con su grupo, su equipo de asadores en Nuevo Hamburgo, en Brasil, Novo Hamburgo, mira vos, con la barra del Club del Fusca ahí, por supuesto, una noche uruguaya, dice el flyer del Gallo. Ahí son recibidos por los amigos uruguayos ahí de toda la región de Novo Hamburgo, Brasil, en Río Grande del Sur, con la voz de Melo, con voces de Latinoamérica, llegue nuestro abrazo, nuestro saludo por acá, ¿no? 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Dese una vueltita, Mata entre Doctor Darrera y Valle y Ordóñez. Clever Adán Piñegro, por allí un fuerte abrazo, Clever. Ya estamos en el final, ya viene en nuestra pausa y la música de la compañera Lorena Yarquero con algunos temitas más, pero por supuesto, ¿no? Nosotros, bueno, en lo personal nos reencontramos el lunes, si Dios quiere, a las 5 de la tarde. Este domingo, reitero, no estaremos al aire en Domingos Uruguayos, debido a que el Raí de Santa Clara es el más largo del calendario de la FEU, 115 kilómetros. El abrazo y suerte a los compañeros de la plataforma hípica 53 de La Voz de Melo. Mañana fútbol, ¿no? Mañana el fútbol desde la capital, mañana sábado. Desde la Teja, ¿no? Desde el Paladino, con Cerro Largo defensor, o sea, Cerro Largo como locatario, pero en la Teja, en el Paladino, a raíz de todo lo que ya se sabe, de que está bajo agua el arquitecto Villa, Buen trabajo a los compañeros también del equipo fútbol de La Voz de Melo. Gracias, Lore, por todo. Nos vamos, Te dejo un pedacito acá con Peón de Campo y ya después el cierre. Ella es Elizabeth Hernández, buena cantora. Para toda la gente de la campaña que nos escucha, fuerte abrazo.

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1: Estimados oyentes, tengan todos ustedes muy buenas noches. Tiempo fresco a esta hora aquí en nuestra capital departamental. Comienza a descender lentamente la temperatura. Mañana vamos a tener un comienzo de jornada con una temperatura muy, pero muy baja. Se anuncian 2 grados centígrados, lo que implica que la sensación térmica va a estar por debajo del cero. Solamente 12 grados es la máxima que se pronostica, un día que se presentará soleado, pero repito, muy, muy frío de mañana y fresco de tarde. Características muy similares el domingo 23, con 3 grados de mínima y 14 de máxima. El lunes 24, 2 la mínima, 11 la máxima. Es decir, vamos a tener 3 días, sábado, domingo y lunes, muy fríos de mañana y frescos en horas de la tarde. Con temperatura que, repito, en cuanto a las máximas, no van a estar superando los 14 grados. El martes 25 aumenta algo la nubosidad, pero no llegan las precipitaciones. Mínima de 3, sigue el frío. Máxima de 13. Ya para el miércoles 26 se está pronosticando un desmejoramiento en el estado del tiempo en horas de la noche. Durante el día no hay problemas. Una tarde templada con una máxima de 23 grados. La mínima será de 6. Repito, de mejora en la noche con alguna llovizna. Las que habrán de continuar el jueves 27 de mañana y de tarde. Mejoras temporarias en la noche. 9 la mínima, 17 la máxima. Y el viernes 28 de agosto vamos a tener otra vez tiempo bueno. Un día soleado. Frío en la mañana, no tan frío como este fin de semana. 8 grados la mínima, 18 la máxima. Y el fin de semana, ya terminando agosto prácticamente, el sábado 29, tendremos una jornada con cielo algo nuboso. 8 grados la temperatura mínima y 15 grados la máxima. Pero por lo pronto, y en lo que tiene que ver con las próximas horas, mañana sábado, repito, un día libre de precipitaciones, una jornada soleada, muy muy fría en la mañana y fresca en la tarde, 2 grados la mínima, 12 la máxima. El domingo también, un día soleado, muy frío en la mañana, mínima de 3, fresco en la tarde, máxima de 14. Informaciones sobre fallecimientos. Iris Herminda Izquierdo Corvo Tota falleció hoy en Río Branco a la edad de 74 años. La misma no recibe velatorio. Sus restos fueron trasladados al crematorio memorial este, ubicado en ruta 26, kilómetro 6300. 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Blanca Nieve Esther González Andrade de Uturuuru falleció hoy a la edad de 85 años en Melo. La extinta se domiciliaba en calle Máximo Navarrete sin número, barrio Soñora. Su sepelio será mañana a las 9 en la necrópolis local. Velatorio será la número 3 de la empresa. Servicio confiado a empresa fúnebre Cerro Largo. Gary Barbosa Álvarez dejó de existir hoy a la edad de 58 años en Villa Noblía. El extinto

0: Se domiciliaba en calle 15 sin número de aquella localidad. Su sepelio será mañana a la hora 10 en la necrópolis local. Velatorio sala 2 de la empresa. Traslado y servicio confiados a empresa fúnebre Cerro Largo.
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3: Iris Herminda Izquierdo Corvo, Tota, falleció hoy en Río Branco a la edad de 74 años. Su esposo, Nelson Sosa Rojas. Sus hijos, Verónica, Virginia, Valeria y Fabián. Hijos políticos, nietos, bisnieta, hermanos y demás familiares participan con profundo dolor dicho fallecimiento. La misma no recibe velatorio. Sus restos fueron trasladados al Crematorio Memorial Este, ubicado en Ruta 26, kilómetro 6300. 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
0: Ya está el calendario de giras médicas para la próxima semana. Van a estar comenzando el lunes 24 de agosto. Ese día el médico atenderá en las policlínicas de Plácido Rosas a la hora 8, en Poblado Uruguay a las 13, en Cuchilla Grande a las 9 y en Ramón Trigo a las 11. Eso el lunes 24. El miércoles 25, feriado nacional, no se trabaja, no hay policlínicas. Sí, el miércoles 26 habrá atención médica en La Pedrera, como siempre, bien temprano, 7:30, y después en Lago Merín a las 13. Y el viernes 28, el jueves no hay, el viernes 28, el médico concurre a la policlínica de Cañas a la hora 8:30, luego recorre la novena, estará en Paso de Pereira a las 13, en Tierras Coloradas a las 14:30 y en Arévalo a partir de la hora 16.
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0: El BPS Río Branco está citando a las siguientes personas para que se presenten en sus oficinas a la brevedad. Damián Gallo, Rosa de Lourdes Caloetti, Paola Karina Furtado Díaz, Susana Marlene Cabrera Maciel, María Zulma Olivera Leverríe, Marisa Carlos Araujo, María Vergara Velázquez, Eduard Izardo Calvetti Rodríguez, Carlos Manuel Suárez Velázquez, Alex Daniel Piñeiro Ruiz, Rosebel Rodríguez Correa y Silvana Barrios Rodríguez. Estas personas tienen que presentarse a la brevedad por asuntos de su interés en la sucursal Río Branco, sector pasivos del Banco de Previsión Social. Se invita a la comunidad a participar del bingo de la Iglesia del Salesiano mañana sábado desde la hora 14:30 en salones del colegio. Habrá lindos premios venta de chocolate y tortas fritas. Es como para tener una tarde de alegría y convivencia.
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0: El Centro Unión Obrero reitera que mañana sábado habrá baile con la Super Discoteca, con una hora de típica de 21 a 22 y de 4... No. Y sí, está bien, de 21 a 22, primer tramo del baile. Y después de 22 a, 20, a 4 de la madrugada, música variada y los hits más escuchados, además pantalla gigante con videoclips. Comienza la hora 21. También reitero la invitación para el baile de la nostalgia el 24 de agosto a partir de la hora 22 con la actuación de los graduados. Están a la venta las mesas y las entradas anticipadas para los no socios. Los socios tienen entrada gratuita y los socios titulares de su mesa conservan su mesa sin costo. La Defensoría Pública está citando a Noemí Alves Alves y Leonardo Ferreira Rodríguez en forma urgente por asuntos de su interés. A la hora 13 tiene que presentarse naturalmente en días hábiles, o sea, a partir del lunes de la semana que viene. Son las 18:46 minutos. Es hora de irnos.

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2: Blanca Nieve Esther González Andrade de Uturburu, que en paz descanse, falleció hoy a la edad de 85 años en Melo. La extinta se domiciliaba en calle Máximo Navarrete, sin número, barrio Soñora. Sus hijos Sandra Mariela Uturburu, Juan Carlos Rodríguez, Mónica Margot Uturburu, Jorge Cardoso y Hugo Leonardo Uturburu. Sus nietos Martín, Bruno, Matías, Federico y Joaquín. Bisnietos, Benjamín, Guillermina y Victoria y demás familiares participan con hondo pesar dicho fallecimiento. Invitan para el acto del sepelio a realizarse mañana, hora 9, en la necrópolis local. Velatorio en sala número 3 de la empresa. Servicio confiado a Empresa Fúnebre Cerro Largo. Gary Barbosa Álvarez, que en paz descanse, falleció hoy a la edad de 58 años en Villa Noblía. El extinto se domiciliaba en calle 15, sin número, de dicha localidad. Su esposa Miriam Zampayo, sus hijos Yamandú y Virginia, su nieta Nayara, su madre Nilsa Álvarez, sus hermanos Sandovallu y Yelenis, sobrinos y demás familiares participan con hondo pesar dicho fallecimiento e invitan para el acto del sepelio a realizarse mañana, hora 10, en la necrópolis local. Velatorio en sala número 2 de la empresa. Gary Barbosa Álvarez, que en paz descanse, falleció hoy a la edad de 58 años en Villa Noblía. Sus amigos Óscar Ferreira y Liria Montiel participan con hondo pesar el fallecimiento de su querido amigo e invitan para el acto del sepelio a realizarse mañana, hora 10, en la necrópolis local. Velatorio en sala número 2 de la empresa. Gary Barbosa Álvarez, que en paz descanse, falleció hoy a la edad de 58 años en Villa Noblía. Familia Xavier González participan con hondo pesar el fallecimiento de este ex colaborador y amigo. E invitan para el acto del sepelio a realizarse mañana, hora 10, en la necrópolis local. Velatorio en sala número 2 de la empresa. Traslado y servicio confiado a Empresa Fúnebre Cerro Largo.
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5: Murió tras ser apuñalado en Cordón. 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
5: El presidente Orsi recibió a Axel Kicillof. El gobernador de Buenos Aires llegó a Uruguay para participar de un congreso de jerarcas y dirigentes progresistas. 140 familias de una cooperativa estaban en deuda con una empresa constructora y les iban a rematar sus viviendas. Pero la Agencia Nacional de Vivienda ganó el remate y salvará estas casas. La gremial presentó los nuevos taxis sin mampara. Ahora esperan por la habilitación de la Intendencia de Montevideo. Comenzó la tercera fecha de clausura. Peñarol visita mañana a Deportivo Maldonado, mientras que Nacional recibe a Progreso el domingo. Además, este fin de semana se inician las ligas en Europa.
7: Y comenzamos el desarrollo de la información. Tragedia, no se sabe si es un accidente laboral o en qué circunstancias hay dos personas fallecidas en Maldonado.
8: Sí, hay una investigación que se está desarrollando por estas horas, pero vamos al contacto con Marcelo Umpierres para tratar de entender, Marcelo, qué fue lo que sucedió allí. Buenas noches, adelante.
9: ¿Qué tal? Muy buenas noches, Semi. Saludos para Jaime y todo el equipo. Efectivamente, una tragedia. Llegábamos al lugar y no estaba clara la información en torno al hallazgo del cuerpo de dos personas, puntualmente, que habían sido encontradas en una zona cercana al cementerio de Maldonado, avenida Leandro Gómez. Allí se estaba urbanizando el lugar y habían sido encontrados tras un reporte del 911, el cuerpo de estos dos hombres jóvenes que habían muerto recientemente. Los vecinos habían hecho el llamado, en una recorrida se encontraron con una carpa, restos de algunos árboles. Del otro lado, en una calle que todavía está sin asignar el nombre, es una zona que se está fraccionando y que está siendo trabajada por una empresa que viene desmontando el lugar, viene trabajando justamente en la poda de algunos árboles puntualmente para el ensanche y trabajo en calles, se percatan que la empresa venía derribando algunos árboles y allí empezó a tomar forma la noticia y por supuesto de esto el hallazgo con el trabajo de los propios investigadores. Lo que se logró determinar ya caída la tarde de hoy, pero en definitiva esto fue confirmado por la propia médico forense, es que ocurrió una tragedia. No se habían percatado que allí en ese lugar y en una zona además muy frondosa, una zona repleta de mucho árbol bajo, de muchas enredaderas, estaba armada una carpa precaria, nunca se vio, por lo menos por parte del propio personal que estaba trabajando allí en el lugar, se derriba uno de los árboles, el árbol cae con tanta mala suerte que da de lleno justamente en esta carpa precaria donde estaban estos dos hombres cobijándose del frío. Son personas que una de esas, si bien no estaba en situación de calle, sí estaba en una situación bastante conflictiva, oficial de cuidacoches allí en la zona. Y bueno, realmente fue una situación dramática. Fueron hasta el lugar los propios integrantes del comando y la jefatura de Policía de Maldonado. Se hizo presente también un equipo de la Fiscalía, trabajó Policía Científica, el GRT, también URPM de la Zona Operacional número 2. Estuvieron indagando, consultando, relevando justamente Policía Científica todos los detalles. Y lo que se ha determinado es que son dos hombres jóvenes, 23, 28 años, respectivamente. uno de ellos identificado, el otro por lo menos identificado de forma por parte de los propios efectivos que lo habían intervenido en alguna otra oportunidad, y se da justamente toda esta situación en este lugar. Dramático, circunstancial, y bueno, habrá que esperar en definitiva qué es lo que termina confirmando la policía en esta investigación que se ha iniciado, pero reiteremos, fue una fatalidad. En ningún momento habían sido contemplados y estaban cobijándose del frío justamente en este punto del departamento de Maldonado, las afueras, justamente en la zona del cementerio de la capital departamental. Esto es hasta esta hora lo que podemos conocer en torno a esta situación. Estamos atentos y de surgir por lo pronto la información oficial al respecto de esto, estuvimos con nuestro equipo trabajando hasta hace instantes nada más, vamos a estar por supuesto reportándoles.
8: Muy bien, Marcelo, te agradecemos el aporte desde allí, nos consta lo difícil de la situación. A lo largo de toda la tarde Marcelo nos iba contando lo que iba surgiendo en cuanto a información, porque no se lograba detectar ni identificar exactamente cómo habían terminado esas dos personas fallecidas en esa zona. Bueno, ahora la confirmación es importante teniendo en cuenta que estaban en una carpa y les termina cayendo un árbol arriba.
7: Y la información cuando surja alguna novedad, por supuesto, Marcelo, estamos muy atentos. Pero ahora de último momento sucedió en el cordón, apareció un cráneo en un contenedor. Allí está Leonardo Pedrosa. Leo, buenas noches, ¿cómo estás?
10: ¿Qué tal? Buenas noches, Jaime. Exactamente, estamos en la esquina de Miguel del Corro y Ana Monterroso de la Valleja, donde está trabajando la policía, donde se aguarda de un momento a otro la llegada de policía científica para periciar justamente lo que tú señalabas, un cráneo humano que fue encontrado dentro de un contenedor de residuos, más precisamente de este contenedor, donde, de acuerdo a información primaria, un hurgador llega hasta este lugar y allí, bueno, se sorprende con el hallazgo de un cráneo humano. Llegó la policía y se dio cuenta, policía científica, cómo es el protocolo cuando sucede este tipo de casos. Y seguramente una vez que se haga la primera pericia, allí se tendrá más información, o por lo menos ya la presunción si se trata de material de estudio o no, o de lo contrario también se procederá a revisar la totalidad del contenedor para ver si hay algún otro resto óseo dentro del mismo. Así que esa es la información de último momento que tenemos para brindarles en vivo desde aquí, desde el barrio Cordón.
8: Muy bien, Leo, estaremos atentos por supuesto a las novedades, sobre todo al avance de esta investigación para saber el origen de ese cráneo. Pero queremos aprovechar para consultarte por una situación que dabas cuenta apenas algunas horas atrás, que tiene que ver con una incautación de 7 armas. Hubo una audiencia judicial en las últimas horas y surgen novedades al respecto.
7: Se había detenido una persona en aquel momento.
10: Exactamente. Ustedes recordarán que ayer, durante una persecución policial, se detuvo en el barrio Marconi a una persona, donde posteriormente se encuentra una mochila con nada más ni nada menos que 7 pistolas 9 milímetros. Bueno, decirles que ya hay resolución judicial en cuanto a la persona que estaba detenida. Allí esta persona fue formalizada por la presunta comisión de delitos de porte y tenencia de armas. No habrá medida de prisión, es decir, medida preventiva de prisión, sino que las medidas serán como fijar domicilio, presentarse una vez por semana a la seccional más próxima, no poder salir del país durante 120 días cuando transcurra la investigación. Es decir, la investigación ahora recién está comenzando a nivel jurídico, y bueno, las medidas que se dispuso justamente fue el cese ya de la detención al cumplirse 48 horas de la misma. Está trabajando la Dirección de Inteligencia, ustedes recordarán que ayer, que antes de ayer, cuando se realiza la persecución y cuando se realiza la incautación de estas armas y la detención, fue por parte del Grupo de Intervención Rápida del GIR. Bueno, inmediatamente, cuando se trata un tema de armas, se deriva a la Dirección de Inteligencia, quien, bueno, está llevando adelante la investigación correspondiente.
7: Muy bien, Leo, ya también aprovechando este móvil contigo, hubo una importante incautación de motos, una vez más. Contanos en qué circunstancias.
10: Sí, aparte una circunstancia bastante particular, Jaime, compañeros televidentes, un patrullaje de rutina allí en el barrio Plácido Yáuri, José Ramírez y pasaje vehicular, policías del GIR, del Grupo de Intervención Rápida, en motos, ven un grupo de personas que al arrimarse la policía inmediatamente se van del lugar y allí eso hace sospechar de que, bueno, podía haber algo irregular en esa salida inmediata de las personas que estaban allí. Entonces, estaban sobre un baldío, van los policías hacia ese baldío y ¿qué es lo que encuentran entre la maleza? Acostadas allí había 5 motos. Chequean, de acuerdo a fuentes policiales, y las mismas están con requisitoria por hurto. Así que inmediatamente se procede a la incautación. Ustedes están viendo imágenes de las motos incautadas que fueron trasladadas a la seccional 17. Allí están en depósito a disposición de la justicia, por supuesto, mientras se inicia a partir de esta incautación una investigación, ¿no?, referente a todos los hechos vinculados a estas motos incautadas. Así que esa es la información también que tenemos para aportar de último momento.
7: Muy bien, Leo, cualquier cosa volvemos contigo en algunos minutos aquí en Telenoche. Ahora sigue Emilio con más noticias.
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8: Seguimos en el desarrollo de la información policial y lo adelantábamos en titulares. Cayó Kevin Moroto en Santa Catalina. La policía desplegó 15 allanamientos simultáneos y así lograron la detención de este peligroso delincuente al que se lo investiga por 4 homicidios.
12: En un importante despliegue operativo que movilizó a 150 efectivos de diversas unidades policiales, la Dirección General de Hechos Complejos concretó este viernes la detención de Kevin Moroto Bernier, uno de los delincuentes más buscados y considerados de alta peligrosidad. El joven de 27 años es señalado por los investigadores como el presunto autor de al menos 4 homicidios recientes. La denominada Operación Nimrod incluyó 15 allanamientos simultáneos en el barrio Santa Catalina y derivó en la detención de 7 personas, además del decomiso de armas de fuego, cargadores de alta capacidad, kits de conversión táctica, municiones, vehículos robados y sustancias estupefacientes. Las actuaciones fueron lideradas por el Departamento de Homicidios en coordinación y bajo la supervisión de la Fiscalía de Homicidios de segundo turno, a cargo de la doctora Morales. Las tareas de inteligencia y el análisis de campo permitieron recabar pruebas suficientes para vincular de manera fehaciente a Moroto Bernier, quien posee antecedentes por rapiña, hurto agravado, disparos, tenencia de armas y receptación, con 3 violentos episodios sangrientos registrados en las últimas semanas.
8: Ahora, ¿quién es este peligroso delincuente que acaba de ser capturado? Bueno, su prontuario delictivo incluye investigaciones por varios crímenes y otros tantos escapes a balaceras que buscaban darle de baja.
13: Vinculado por los investigadores policiales a la violenta disputa territorial en la zona oeste de la capital, principalmente en disputas cruzadas en Villa Española, La Cruz de Carrasco y el enclave de Cerro Norte, su figura se volvió un objetivo prioritario para la Dirección de Hechos Complejos y la Fiscalía de Homicidios. A su corta edad, ha salido con vida de al menos 3 atentados armados en su contra. En los episodios, buscaron matarlo con ráfagas de disparos que terminaron con vehículos acribillados y heridas de bala al joven delincuente, de las que logró reponerse. Kevin Moroto Bernier tiene 27 años y la policía logró su captura tras un mega operativo en Santa Catalina. Desde esa zona, lideraba la zona oeste de la capital, donde bandas narcos se disputaban el territorio entre los barrios Villa Española, La Cruz de Carrasco y Cerro Norte. El delincuente era uno de los más buscados por la policía por el prontuario delictivo que tiene en su haber. Se lo investiga por ser presunto autor central de 4 crímenes efectuados en el último tiempo. Uno, el 3 de julio, donde asesinaron a un hombre de 41 años en el barrio Maracaná. Otro, el 18 de julio, cuando junto con otros delincuentes llegó fuertemente armado para dar muerte a un joven de 33 años, con antecedentes delictivos, y ocasionó la muerte de otro vecino alcanzado por una bala perdida. En esa escena se encontraron más de 60 vainas. El más reciente es del 28 de julio. Allí mataron a un joven de 19 años frente a un hogar de Linau, donde la víctima cumplía un régimen de semilibertad. En medio de este enfrentamiento entre bandas narco, Kevin Moroto sortió varios atentados en su contra. Uno fue a la salida de la cárcel en septiembre de 2025, cuando salió de su reclusión. Este año vivió 2 episodios de enfrentamientos. En julio fue emboscado cuando circulaba por la ruta 74 en Canelones y lo atacaron a balazos. El último episodio fue en Ciudad Vieja, a plena luz del mediodía. Allí fue atacado por ráfagas de disparos frente al Hospital Maciel.
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7: La policía detuvo a un delincuente que rapiñó un ómnibus. Era buscado por otros 12 robos a vehículos del transporte público.
14: La rapiña se registró en la noche del jueves en un ómnibus de la línea 538 de Come, que circulaba por Mateo Cabral y Comercio, en la zona de La Unión. Tras una rápida acción policial, se detuvo al autor a unas cuadras del lugar. El delincuente, de 39 años de edad, contaba con una orden de detención, ya que estaba identificado como el responsable de 12 rapiñas a ómnibus, ocurridas entre el 10 de julio y el 18 de agosto. En la grabación de una cámara de videovigilancia a la que accedió Telenoche del pasado 15 de agosto, se puede ver el momento en que el hombre se sube al ómnibus, empuja a una pasajera y le pide dinero al chofer. El conductor junta el efectivo, se lo entrega y el delincuente se baja del vehículo que seguía en movimiento. Luego de varios días de tareas investigativas, la policía desplegó un operativo de búsqueda dirigido a ubicar al delincuente que fue finalmente detenido en la esquina de Silvestre Pérez y Morelli. El hombre posee antecedentes penales, el último por dos delitos de rapiña agravada en reiteración real. Tras ser detenido en la mañana del viernes, compareció ante la justicia mientras continúa la investigación.
8: Bien, vamos a hablar de la denuncia de secuestro por parte del chofer de UCOT. Una situación que ocurrió el pasado 9 de agosto, hoy fue nuestro tema de portada y abrió una serie de incógnitas en las últimas horas.
7: Y porque se ha seguido investigando y se han hecho una serie de interrogatorios que han echado más dudas que certezas sobre lo que aconteció aquel día. Emilio, ha estado trabajando en este tema Alexis Trucido, nos cuenta detalles. Alexis, ¿cómo te va? Buenas noches.
15: Sí, Jaime, junto a todo el equipo y la redacción de Telenoche hemos estado siguiendo muy de cerca este tema y han surgido muchas novedades y también varias preguntas, porque un muy pormenorizado, minucioso, analizado informe que realizó la Dirección de Seguridad en el Deporte, y miren este dato, informe tan puntilloso que fue felicitado por la fiscal del caso en cuanto a la profundidad del trabajo, ha dejado muchas preguntas que ahora, Jaime, cuestionan esa denuncia realizada por el chofer del ómnibus. Y les quiero hacer algunas preguntas que se van a responder a continuación. ¿Cambió o no cambió el recorrido del ómnibus? ¿Eran todos hinchas o había pasajeros también que no correspondían a la hinchada de Cerro? ¿Qué otros elementos surgieron de estos análisis? ¿Qué pasó con la existencia de un arma? ¿Qué pasó con las amenazas? Todo esto, compañeros, ha surgido, reitero, en un informe muy importante que fue entregado, contundente además, a la Fiscalía y que llevó, entre otras cosas, a una nueva citación específica, no de todas las personas, sino de quien radicó la denuncia. Vamos a ver a continuación cuáles son estas importantísimas novedades sobre esta denuncia que se había realizado originalmente sobre un secuestro de un ómnibus.
13: Según fuentes de esa investigación consultadas por Telenoche, uno de los puntos más importantes del documento entregado a Fiscalía es que los agentes lograron identificar a todos los ocupantes del ómnibus. Es decir, ya se sabe quiénes subieron y en qué paradas lo hicieron. La policía también sabe que en la terminal del Cerro, la enorme mayoría de quienes suben pagaron el boleto, algo que contradice la versión del chofer, quien afirmó que la mayoría no lo pagó. Eso se confirma con datos del servicio STM, que registra el número de boletos vendidos. Con esa información también se identificó a quienes iban al partido de Cerro y quienes no, ya que la información se cruzó con la venta de entradas para ese encuentro. De ese modo, se encontró a los pasajeros que nada tenían que ver con la hinchada. Se los citó ante la policía y todos coinciden en su declaración. En ningún momento vieron al chofer ser amenazado ni tampoco un arma. Sí, todos confirman que en el ómnibus había desmanes e insultos, pero no amenazas concretas. Entonces, los investigadores se preguntaron, ¿había alguien armado en el ómnibus? Recordemos que el chofer denunció que quienes lo amenazaron le indicaron que tenían un arma, pero en ningún momento fue exhibida. Para los policías, no hay evidencias que alguien efectivamente estuviese armado en ese ómnibus. De hecho, las cámaras de seguridad del coche no funcionaban, por lo que tampoco se puede comprobar allí ese detalle. Sí surge de la investigación que al menos una moto acompañó todo el recorrido del ómnibus, tal como lo mostró una cámara difundida por Telenoche, aunque no saben si esa era la persona presuntamente armada. Durante el trayecto del recorrido de la unidad, que también fue analizado y no tuvo desvíos, hay al menos un semáforo que se cruza en rojo. De ese modo, el informe presentado por Seguridad en el Deporte a Fiscalía no logra comprobar la existencia de delitos. Por lo tanto, la fiscal resolvió citar a declarar nuevamente al chofer para cotejar el relato. Y hasta que no se tengan nuevos elementos, no puede citar a declarar a ninguno de los hinchas de Cerro que había en el ómnibus aquel día.
8: Bueno, volvemos al barrio Cordón porque surgen novedades en el marco justamente de lo que fue el hallazgo de un cráneo dentro de un contenedor de residuos.
7: Leonardo Pedrosa, volvemos contigo al lugar.
16: Que justamente la policía estaba trabajando aquí en el lugar, producto de ese hallazgo. A ver si ahora me están escuchando.
7: Sí, con alguna dificultad, pero sí, se te entiende bien.
16: Ahora sí.
7: Repetilo, por favor.
16: Ahora sí,
7: repetilo.
16: Perfecto, ahora sí, ahora sí. Bueno. Sí, el cráneo ya está en poder de Policía Científica, está trabajando en estos momentos aquí. Recordarles, Miguel del Corro y Ana Monterroso de la Valleja, un hurgador que encuentra un cráneo dentro de un contenedor de residuos. Es la única pieza, digamos, el único resto que se encuentra es ese cráneo, un cráneo humano, que está siendo periciado en estos momentos por justamente Científica, que está trabajando en el lugar. En la anterior intervención yo les contaba que un hurgador pasa por aquí, revisa la volqueta, revisa el contenedor y encuentra justamente este cráneo, dando aviso al 911. Así que se revisó el lugar para ver si había algún otro resto óseo. No se encontró, simplemente ese cráneo, que ahora va a ser derivado a ITF y, bueno, todo lo que establece el protocolo, ¿no? Todo lo que indica cuando aparece un hallazgo de este tipo. Obviamente que los vecinos acá permanentemente, ¿no?, consultando qué pasó, qué encontraron, porque hay un despliegue policial importante, producto de que se está trabajando en materia de pericias sobre el cráneo hallado.
7: Gracias, Leonardo, estamos muy atentos a tu trabajo en el móvil allí de Telenoche.
8: Vamos a cambiar de tema. Señalábamos más temprano, un hombre fue asesinado. Esto ocurrió en la noche de este jueves en el barrio Cordón, luego de ser perseguido hasta el interior de un comercio por parte de dos personas.
17: En la noche de este jueves, un hombre ingresó a un comercio ubicado en Avenida Uruguay y Vázquez, en el centro de Montevideo. Según relataron testigos, el hombre estaba siendo perseguido por otras personas que lo amenazaron y luego lo hirieron con un arma blanca. Inmediatamente fue trasladado en estado grave al Hospital Maciel, donde minutos después se constató su fallecimiento. El Departamento de Homicidios de la Policía de Montevideo trabaja ahora bajo la conducción de la Fiscalía de Homicidios de primer turno, que dispuso la intervención de Policía Científica.
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7: Dejamos por un momento la información policial. En la zona de Colón, una cooperativa de vivienda está sin luz desde hace ya un buen tiempo y, pese a los reclamos, está incambiada la situación.
8: Sí, nos vamos al contacto con Pablo Acuña. Pablo, buenas noches, adelante.
19: ¿Qué tal, compañeros? Muy buenas noches, así como lo indicaban. Y no solamente sin luz, y ahora vamos a ver unas imágenes que son tremendas, sino también están sin agua, porque al no tener luz, las bombas no están funcionando. Vamos a estar hablando con los vecinos la situación que ya los trae desde ayer. Hay niños también, pero me vas a contar un poco más en detalle.
20: Ya estamos desde ayer, cuando empezó a reventar todo. No solo fue lo que reventó, sino el susto, el miedo. Estar sin luz es terrible, ¿no? Y nada, y en breve, sin agua.
19: ¿Qué respuesta recibieron por parte de vos?
20: Mira, estuvimos 4 días llamando porque estuvo la luz haciendo, parpadeando. Y vinieron el día anterior, solo controlaron de que si estaba entrando la corriente y más nada, se fueron.
19: ¿No? Y ya había baja tensión, me decís. ¿Por días fue esa situación?
20: Sí, fue por días porque estuvimos 4 días llamando hasta que se cansaron y vinieron, ¿no? Lo que nosotros queremos es una respuesta, porque fue negligencia de ellos, ¿no? Porque nosotros llamamos a un técnico para controlar las casas. Dentro de las casas no era el problema, pero ellos como que no te dan una muy buena respuesta, ¿no?
19: Vinieron. Amanda, mientras hablamos te voy a invitar, sí. Tincho, si me seguís, vamos a mostrar el estado. Ustedes seguramente estarán viendo el video de la explosión.
0: Sí, impresionante, Pablo.
19: Y les quiero mostrar a continuación cómo quedó esta zona afectada. Y acá hay una pieza que es fundamental, porque si bien esto se divide en lo que es injerencia de UTE y también de en este sector de la gente que vive dentro del edificio, está muy marcado la responsabilidad de uno y otro. El tema de los contadores tiene una pieza fundamental que después vino, sí, la gente de UTE y ahí la colocó que no lo tenía. ¿Nos podés explicar eso un poco más?
20: Esto es como una caja que si revierte. Son fusibles, ¿sí? Que vienen de afuera, vamos a decir. Que si hay algún corto o algo, eso es lo que corta la entrada y no permite que pase esto.
19: Bien.
20: ¿Tá? Que no lo teníamos. Cuando vino la cuadrilla especializada anoche, la pusieron, ¿no? Y bueno.
19: Por eso le están reclamando a usted.
20: Por eso estamos reclamando a usted, claro. Sí, sí, porque vos me entras a pensar que esto fue responsabilidad. Irresponsabilidad de ellos, ¿no?
19: ¿Cuántas familias viven en el complejo?
20: En el complejo somos 21 familias.
19: Bien, y hay niños, me decías. Estoy viendo tus niños, sí, acá, sí, atrás,
20: sí,
19: también.
20: Sí, hay niños. No solo yo tengo hijos, ¿no? También hay otras familias que están. Hay personas mayores también. Y claro, es el frío, es la falta de la heladera, de muchas cosas. Hoy por hoy yo preciso la tele y no, no puedo.
19: Te
20: no.
19: agradezco este testimonio. Bueno, que tengan solución pronto. Sí, no es fácil vivir sin algo tan básico.
20: Sí, sí, sí, claro, sí. Y nada, y también el gasto que ahora se nos viene, ¿no?
19: Porque UTE les pidió un técnico.
20: UTE nos pidió que un técnico viniera, viera todo, hiciera nuevamente el tiraje de los cables, todo, para ellos después venir y poner los contadores nuevamente. Que eso también nos va a llevar un tiempo, un dinero, ¿no? Que está. Si lo hubiesen controlado, hubiesen hecho bien su trabajo, vamos a decir, antes, el día anterior. Esto no hubiese pasado.
19: Gracias por tu testimonio.
20: No, gracias a ti.
19: Compañeros, esta es la situación aquí en este complejo habitacional en Colón. Seguimos con más información en Telenoche.
21: Muy bien, le agradecemos a Pablo Acuña desde allí, desde Colón.
0: Vamos a otras informaciones. Tenemos que dar cuenta de una rapiña con toma de rehenes en la zona de Piedras Blancas.
21: Los delincuentes persiguieron y asaltaron el camión con 4.000 kilogramos de carne.
22: Los dos repartidores recién comenzaban la jornada y con el camión cargado con 4.000 kilos de carne se dirigían a hacer el reparto en las carnicerías. Al llegar al semáforo de General Flores y Aparicio Saravia detienen la marcha. Al costado para una moto y quien viaja como acompañante sacó un arma y amenaza a los trabajadores. Luego subió al camión exigiendo que se quedaran tranquilos y siguieran la dirección de la moto. La misma se dirigió a Nuevo Yauri. Al llegar a Héctor Castro y Teniente Galeano, detienen la marcha y mediante amenazas llevan a las víctimas hacia la caja del camión, pidiendo que no miraran para atrás. Los delincuentes, junto a otras dos personas que se sumaron, comienzan a hacer el transbordo de la carga a otro camión de menor porte. En eso viene la Guardia Republicana y los rapiñeros escapan. Uno quiso hacerlo en el camión, pero se desprende la caja cargada, quedando parte de la carne en la calle. Ya habían bajado aproximadamente 1.800 kilos. Los trabajadores resultaron ilesos. Las dos personas que estaban en el lugar descargando están en situación de calle y dijeron que los que huyeron les pagaron 200 pesos para pasar la carga de un vehículo a otro.
23: La verdad que ya una mala racha, ¿no? Ya a vuelta y media te roban las recaudaciones en los camiones. En este caso, un arma en la panza al muchacho Gino y bueno. Lo bueno, que dicho sea paso, soy uno de los que digo, la policía no hace nada. Que en este momento, en segundos, interceptaron el camión, lo sacaron a correr, mire, y ahí terminó.
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21: Cambiamos de tema. En Paraguay llevan a juicio a dos agentes de Interpol por haber levantado la alerta roja contra la esposa del narco uruguayo Sebastián Marcel.
25: El juez Humberto Tazú confirmó que la causa donde se investigaba a dos agentes policiales de la Interpol Paraguay por haber levantado la alerta roja contra la esposa de Sebastián Marcel irá a juicio oral y público. Los agentes que afrontarán este proceso judicial son el suboficial ayudante Kevin Eduardo Montiel Sanabria y la oficial ayudante Gabriela Abaso Mosqueira, quienes fueron acusados por el levantamiento del Código Rojo de Yanina García Troche. La fecha y hora del juicio se darán a conocer en los próximos días. Los agentes están imputados por los hechos de acceso indebido a sistemas informáticos, alteración de datos probatorios, cohecho pasivo grabado, lavado de dinero y frustración de la persecución penal y realización de hecho por funcionarios, respectivamente.
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0: Volvemos a la información local y obviamente información que preocupa y mucho, vinculado al tema inundaciones. Un hombre de 81 años debió ser rescatado por efectivos de la policía de 33 luego que la camioneta que iba conduciendo quedara atrapada justamente en un paso inundado.
17: Un hombre de 81 años circulaba sobre la una de la tarde de este jueves por Camino Las Latas, cerca de la localidad de Vergara, en el departamento de 33, en una zona que se encuentra afectada por la crecida del arroyo Parao. Cuando se disponía a cruzar por un puente de madera existente en el lugar, perdió referencia del camino por la altura del agua y se desvió hacia la banquina donde quedó atrapado. El hombre pidió auxilio al 911 y efectivos de la comisaría de Estación Rincón concurrieron al lugar para rescatarlo. Según informa la jefatura de policía de 33, el hombre fue encontrado dentro de la camioneta en aparente buen estado de salud, pero muy nervioso y angustiado. Las imágenes de Mega FM de Vergara muestran el momento en que un efectivo se acerca a la camioneta para asistir al hombre. Minutos después logró sacarlo del vehículo e inmediatamente fue conducido a un centro de salud, donde luego de ser atendido fue dado de alta y volvió a su casa. La policía reitera que hay que evitar atravesar puentes o zonas cubiertas por el agua, aunque sean conocidos, por el riesgo que representa el aumento del caudal para la seguridad de las personas.
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0: Y de 33 a Rocha, porque continúan las inundaciones de los campos al norte de este departamento, con la mortandad, además de decenas de animales.
2: Los campos en el norte del departamento de Rocha son los más afectados como consecuencia de las inundaciones. Las aguas del río Olimar llegan al río Cebollatí, generando inundaciones en barrancas y en campos de 18 de julio.
3: Como tú lo dijiste, una situación complicada para sobre todo los productores de Rocha de la zona norte, porque bueno, tienen todos sus campos, gran parte o todos sus campos en algunos casos llenos de agua y los productores no pueden llegar hasta donde están los animales porque bueno, está muy honda y bueno, y esos animales mueren.
2: La Sociedad Agropecuaria de Rocha está reclamando medidas para poder sacar ganado.
3: También bastante preocupados, no solamente acá en Rocha, porque se viene dando una situación con el tema de las intendencias que han sacado normativas de prohibir el tránsito en los caminos rurales los días de lluvia y posteriormente hasta 48 horas después de la lluvia. Y ahí complica toda la logística de lo que son la feria, los camioneros que están parados hace días porque no pueden transitar los caminos rurales. Y bueno, también va a sufrir esto lo que son los frigoríficos, porque al no poder cargar los animales, el frigorífico le va a llegar poco ganado. Entonces, bueno, estamos con esta dificultad que por medio de la Federación Rural sacó un comunicado a nivel nacional que esto pasa en varias intendencias. Y bueno, y acá en Rocha una normativa que nos llegó hace pocos días, hace pocas semanas, pero que ya está en funcionamiento y esperemos que se revea y que marque algunas excepciones que deje sacar la producción, ¿no?
2: ¿Algún pedido para el gobierno teniendo en cuenta esta situación?
3: Y bueno, tener en cuenta estas situaciones, sobre todo para los pequeños y medianos productores, seguramente del Ministerio de Ganadería surja algún apoyo o alguna línea de crédito, alguna cosa que se pueda colaborar con los productores.
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0: Bueno, justamente UTE está estudiando otorgar beneficios para los hogares que se vean afectados por las inundaciones, que además se están registrando no solo en el departamento de Rocha que recién veíamos, sino también en 33 y en otros departamentos.
17: El vicepresidente de UTE, Roberto Bentancor, anunció que el ente postergará el pago de las tarifas de los hogares que están siendo afectados por las inundaciones durante 60 días. Luego de ese periodo, se establecerá una bonificación en la tarifa para las familias que hayan sido evacuadas. Bentancor anunció además que técnicos de UTE harán una revisión de la red eléctrica de las casas para evaluar si las instalaciones están en condiciones de volver a ser utilizadas. El jerarca explicó que es importante hacer un análisis exhaustivo del estado de las instalaciones antes de que las personas retornen a sus hogares para evitar incidentes que pongan en riesgo la seguridad de las personas o de las infraestructuras. En caso de que se requiera algún trabajo, el ente se haría cargo de las obras. Incluso si es necesaria una llave diferencial, será instalada por UTE.
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21: Un congreso en Uruguay de dirigentes progresistas concitó la atención y la presencia de distintos jerarcas a nivel nacional e internacional. Entre ellos llegó, por ejemplo, el gobernador de Buenos Aires, Axel Kicillof, quien se reunió con Yamandú Orsi.
0: Las crónicas de este encuentro llegan con Nicolás González. Nico, ¿cómo te va? Buenas noches.
4: Hola Jaime, Emilio, ¿cómo les va? El saludo para todos, buenas noches. Fue definido como un encuentro protocolar por parte de Presidencia de la República, este encuentro entre Yamandú Orsi, el presidente uruguayo, y Axel Kicillof, como bien ustedes decían, gobernador de la provincia de Buenos Aires. Un poco más de una hora, donde hubo muchos temas sobre la mesa. Por ejemplo, hablaron también de la posibilidad de poder hacer intercambios entre el gobierno uruguayo y la provincia de Buenos Aires en temas económicos, de ciencia y de tecnología. Hablaron también de la realidad política de la región. Por ejemplo, algo que señaló en rueda de prensa Kicillof es el conocimiento minucioso que tiene de lo que está ocurriendo en la política de la región el presidente uruguayo Yamandú Orsi. Dijo que no estuvieron intercambiando sobre las elecciones de Brasil, donde el propio Lula da Silva pretende volver a presentarse, pero sí hizo mención a los cuestionamientos y criticó de alguna manera el posicionamiento de Milei de las críticas que tuvo hacia el presidente Lula. Vamos a escuchar parte de lo que dijo Axel Kicillof al término de esta reunión de una hora y poco más aquí en Torre Ejecutiva este mediodía.
5: Estuvimos hablando de cuestiones regionales, de un mundo desafiante. La verdad que el presidente tiene vínculos internacionales, ha estado hablando con presidente de la región y nos pudo dar un pantallazo de la situación y su mirada sobre la situación internacional, con un conocimiento, la verdad que sorprendente y minucioso, de primera mano, de lo que son los cambios geopolíticos que están en curso. A nosotros desde la provincia de Buenos Aires, que también tenemos vínculos, hace poco estuve reunido con todos los embajadores de la Unión Europea, pero tenemos relación con los gobiernos de todo, por supuesto, de todo el planeta, ¿no? Así que importante escuchar esa mirada y ver qué oportunidades estratégicas hay para el Río de la Plata, para Latinoamérica, para la región, y obviamente en la medida en la que podemos aspirar desde un gobierno subnacional, siempre teniendo en cuenta nuestras atribuciones y nuestro alcance.
0: Y justamente, Nico, estuviste haciendo los avances de hace una hora aproximadamente, desde el Teatro Solís, algunos titulares de lo que fue el Congreso, este encuentro de personalidades dirigentes progresistas. ¿En qué consistió concretamente?
4: Esto es América, se denominaba el encuentro de hoy de tarde aquí en el Teatro Solís, donde participaron varias autoridades uruguayas. Estuvo Alejandro Sánchez, el secretario de Presidencia de la República, Mario Vergara, el intendente de Montevideo, Lucía Topolansky también presente, algunas autoridades ministeriales, por ejemplo estaba la ministra de Vivienda, la subsecretaria del Ministerio de Interior, perdón, y además obviamente estas figuras políticas de la región que son relevantes en su visita a Montevideo, además del propio Kicillof, que también hizo un discurso, Gabriel Boric, el expresidente de Chile, que ya desde ayer estamos compartiendo su presencia aquí en nuestro territorio. Bueno, Alejandro Sánchez fue uno de los que hoy brindaron un discurso, entre otras cosas, bueno, criticó o cuestionó a los gobiernos poderosos del mundo que sí tienen mucha plata para las guerras, pero no para atender la pobreza en el mundo.
6: Tenemos la enorme responsabilidad en este continente y en este mundo de guerra de luchar por la paz. de pelear porque exista paz, democracia y justicia para todos. Y yo creo que esa es una gran pelea, porque convivimos en un mundo que parece que quiere ir hacia la guerra y que termina generando un gasto militar cercano a los 4 millones de dólares por minuto en el mundo se invierte para la maquinaria de la guerra, y por otro lado nos dicen que no hay plata para resolver los problemas de la pobreza y el hambre en el mundo. Es una vergüenza que se gaste tanto por los poderosos de la guerra, los señores de la guerra, y no que logramos revertir la situación para invertir donde hay que invertir, para cambiar esas relaciones tan desiguales.

0: volvemos ya en instantes con Nicolás González con su móvil, pero ahora nos aproximamos a la información internacional, concretamente de la región, porque los presidentes, tanto de Brasil como de los Estados Unidos, finalmente retomaron el diálogo. Estuvieron una hora hablando por teléfono sobre los temas que complican su relación bilateral.
1: Los presidentes Donald Trump de Estados Unidos y Luis Inácio Lula da Silva de Brasil retomaron su relación personal con una llamada telefónica que duró una hora y 20 minutos, según detalla la presidencia brasileña en un comunicado. La conversación se ha desarrollado en un tono amistoso y cordial, añade la nota. Ambos mandatarios abordaron la relación bilateral, en especial el nuevo tarifazo impuesto por Washington a Brasilia a principios de agosto y el combate contra el crimen organizado, además de la situación política global, en especial las guerras de Ucrania y Oriente Próximo, según Brasilia. Ambos mandatarios se vieron en la Casa Blanca a principios de mayo, pero la relación entre ambos gobiernos se deterioró rápidamente después de que el estadounidense recibiera 3 semanas después, y también en el despacho oval, al principal rival de Lula en las elecciones de octubre, el senador Flavio Bolsonaro. El brasileño Lula ha reiterado ante su homólogo estadounidense que los aranceles del 50% se basan en argumentos infundados en relación con la deforestación, el sistema de pagos PIX, la propiedad intelectual, el etanol o el trabajo esclavo. Lula ha defendido que seguir en la mesa de negociación es la mejor opción para los dos países. El mandatario brasileño le ha dicho a Trump que quiere seguir colaborando con Estados Unidos en la lucha contra el crimen organizado, pero también ha insistido en su tesis de que estos grupos no son de naturaleza terrorista, aunque ejercen el terror cotidiano sobre las poblaciones más necesitadas.
2: El brote de ébola se descontrola en el Congo. Más de 2.500 muertos generan alerta, según lo que está advirtiendo Naciones Unidas.
3: La epidemia de ébola ya provocó más de 2.500 muertes en la República Democrática del Congo y no da señales de detenerse. Eso advirtió el viernes el coordinador de la

0: que tuvo lugar entre 2018 y 2020 en el este de la República Democrática del Congo, considerada entonces la más mortífera de la historia del país, con 2.299 fallecidos de 3.381 casos confirmados. Según la Agencia de Salud de la Unión Africana, en estos tres meses se han contabilizado además en la República Democrática del Congo 7 veces más casos y 5 veces más muertos que en los tres primeros meses de la mayor epidemia de ébola de la historia, que causó más de 11.300 muertos en África Occidental entre 2014 y 2016. El ébola, que se transmite por contacto con fluidos corporales y provoca una fiebre hemorrágica, mató a más de 15.000 personas en África en los últimos 50 años. No existe ninguna vacuna ni tratamiento específico aprobado contra la cepa Bundibugyo, responsable del actual al brote, aunque hay ensayos clínicos en curso. El coordinador de la ONU aseguró que las condiciones de intervención son extremadamente difíciles, ya que en la zona más afectada operan numerosos grupos armados.
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2: Y en el marco del fútbol uruguayo comenzó hoy la fecha número 3 del campeonato clausura con una trascendente victoria de Boston River ante Albion, Iñaki.
3: Exactamente, y hay muchos que ya están pensando en la fecha 4 y en el partido clásico, sí. Pero atención, porque mañana habrá un partido muy importante en lo que tiene que ver con la tabla anual.
2: Sí, sí, suele suceder que cuando se piensa mucho en un partido, capaz sí. Que hay complicaciones en otro. Pero esto es lo que está previsto para mañana, a las 11 de la mañana en el Parque Palermo, Central Español ante Juventud.
3: Mientras que a las 15 en el Parque Paladino, Cerro Largo recibirá a Defensor Sport.
2: Y aquí está precisamente el gran encuentro del fin de semana, 18 horas y 30 minutos en el domingo Burguiño Miguel, Deportivo Maldonado va a recibir a Peñarol.
3: Nos vamos a la actividad del día domingo, porque a las 11 de la mañana en Jardines del Hipódromo Danubio va a recibir a Racing.
2: A las 3 de la tarde en el Estadio Charrúa, Montevideo City Torque irá frente a Wander.
3: Y a las 18:30 horas en el Gran Parque Central será el debut de Daniel Carreño con Nacional, recibiendo a Progreso allí en su casa, en un partido que también va a ser clave en cuanto al clima previo justamente al partido que anteriormente le hacíamos mención.
2: Lo que tiene que ver entonces con esta actividad, aquí lo repasamos, pero vamos a compartir con ustedes también algunos datos, obviamente la información vinculada con los festejos más importantes que se vienen entonces para este fin de semana, donde por distintos motivos, por ejemplo, los dos grandes tienen novedades.
3: Sí, exactamente, con cambios, hay que ver también cuál es el primer equipo que plantea en este caso Carreño, pero Peñarol con un regreso importante, el de Espinosa, que va derecho como titular.
2: Exactamente, y que especula con la posibilidad de un equipo que lógicamente intente quedarse con la victoria para llegar como líder de la tabla anual y también del clausura, en este caso, al partido clásico.
4: El gran partido del fin de semana estará el sábado en el campus. Deportivo Maldonado recibe a Peñarol desde las 18:30 horas en un duelo directo por los de arriba. Porque el Carbonero es líder con 46 puntos, pero tiene pegadito a Deportivo Maldonado y también a Racing, ambos con 45. Claro, hay un detalle, Peñarol todavía tiene un partido menos, porque debe jugar aquel encuentro pendiente ante Montevideo City Torque por la falla en la iluminación del Charrúa. El aurinegro llega con el envión del triunfo 2-1 sobre Central Español y pasando por un gran momento. Diego Aguirre recupera a Thiago Espinosa, mientras que Nicolás Fernández será baja por suspensión. Además, Maximiliano Olivera continuará en la línea de tres después de volver con gol incluido. Pero enfrente hay un Deportivo Maldonado que también llega con números fuertes. Está invicto en el clausura, suma 4 puntos y viene de ganarle a Progreso. Promesa de partidazo en una pelea por la tabla anual. El domingo será el turno para Nacional. A las 18:30 horas en el Gran Parque Central, el tricolor recibe a Progreso. Pero todas las miradas están puestas en un nombre, Daniel Carreño. Nuevo entrenador, nuevo ciclo y varias decisiones por delante después de un arranque del clausura para el olvido. Nacional perdió sus dos partidos y está octavo en la tabla anual con 35 puntos. Carreño prepara cambios, pero sin mucha revolución. Línea de cuatro. Posible regreso de Sebastián Coates a la saga y Luis Mejía se mantendría en el arco.

0: El medio todavía hay puestos por definir, mientras que Maximiliano Gómez aparece como referencia ofensiva. Del otro lado, Progreso llega último en la anual con apenas 16 puntos y necesita de un milagro para escapar de un descenso casi consumado. Está 15 unidades por debajo de sus rivales directos.
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2: Pero además de esta actividad de nuestro fútbol, Iñaki, este es un fin de semana muy especial en materia de fútbol a nivel internacional, de fútbol a nivel europeo concretamente.
3: Exactamente, vuelven las grandes ligas en este caso y vamos a repasar a qué uruguayos hay que seguir justamente en este fin de semana.
2: A ver.
3: Por ejemplo, la Premier League, algunos dicen que es la mejor del mundo y va a sumar este año a Ronald Araújo con el Liverpool.
2: La gran novedad en este sentido, Rodrigo Bentancur, que va a seguir en el Tottenham.
3: Exactamente, a Manuel Ugarte en realidad hay que esperarlo para justamente poder observarlo en el Manchester United por una lesión que seguramente lo tendrá varios meses al margen.
2: La que sufrió precisamente en el último partido que jugó Uruguay en la Copa del Mundo y una novedad también, precisamente y también llegando de España, es la de Álvaro Rodríguez, que fue al Bournemouth para de esa manera sumarse a la Premier en un paso trascendente para el joven delantero compatriota.
3: Dejando la Liga Española, que de todas formas tiene a varios jugadores. Son 10 los uruguayos en la Liga Española. Resaltamos a los más importantes. José María Jiménez, hay que ver también cuánto puede jugar este año en el Atlético de Madrid.
2: Comenzó ya con presencia en el banco suplentes. Sí. Obviamente, Federico Valverde y la nueva etapa con Mourinho como técnico en el Real Madrid.
3: Y va a debutar ante el Lele Cabrera, en este caso del Español, que ya acumula más de 500 partidos justamente en esta liga.
2: Y de España nos vamos a ir hasta Italia, que tiene en este caso la presencia de 5 jugadores compatriotas. De lo más destacado, indudablemente, en los últimos tiempos es Matías Olivera en el Napoli, equipo con el cual ha sabido ser campeón del fútbol italiano.
3: Y su primer partido va a ser ante el Génova de Alan Maturro, que estuvo en España, le fue muy bien con el Levante y regresa con la esperanza también de sumar minutos y rodaje, en este caso dirigido por Daniel De Rossi.
2: Algunos de los datos de los más destacados en principio de los futbolistas uruguayos en las principales ligas de Europa, entonces, que ya comienzan a marchar de manera sincronizada. España tuvo una suerte de adelanto, ¿verdad?
3: Sí, verdad,
2: en torno a lo que significó el pasado fin de semana, pero ahora entonces ya será costumbre que fin de semana tras fin de semana las principales ligas estén en marcha.
3: Exactamente, y atención, porque en la previa del partido del Real Madrid habló Mourinho.
2: ¿Y qué dijo Mourinho?
3: Se refirió a aquel enfrentamiento entre Tchouaméni y Valverde.
2: Sí, que dio que hablar mucho, como estaba por terminar la liga pasada.
3: Sí, incluso uno de sus principales objetivos es calmar un poco las aguas en el vestuario del Real Madrid. Bueno, y contó allí algún detalle más de lo que él observó de la relación hoy por hoy.
2: Vamos a conocer el informe.
4: Este fin de semana vuelve el fútbol europeo y hay varios uruguayos que serán protagonistas. En España, debut de Mourinho con el Real Madrid.
5: Yo he llegado con mucha información.
4: El portugués apunta a calmar los ánimos en un vestuario donde Valverde tuvo uno de los incidentes más mediáticos.
5: Y desde el primer día en que llega Tchouaméni, yo estoy atento. Y no he sentido ninguna necesidad de hablar, de traer un tema que ha sido difícil para ellos y para todos. Lo que he visto se trata de normalidad, amistad, cooperación y nada.
4: El Madrid visitará al Español de Leandro Cabrera.
6: Otro añito más con esta camiseta que la verdad que es un tremendo honor.
4: El uruguayo que ya se volvió figura con 220 partidos en la Liga Española y ya son más de 500 si sumamos también la segunda división.
6: Y nada, y siempre intentamos estar a la altura.
4: En Inglaterra, Ronald Araújo prepara su primer partido oficial con el Liverpool de local ante el Newcastle en una temporada donde compartirá saga con su ídolo, Virgil van Dijk.
7: We are also blessed that we have to keep going.
4: Al tiempo que en Italia habrá choque de uruguayos, el Napoli de Matías Olivera visitará el Génova de Alan Maturro, quien será dirigido ahora por el ex Roma Daniele De Rossi.
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10: Buen viernes para todos. Ayer repasábamos algunos espectáculos destacados para la noche de la nostalgia y hay quienes van a tener su propia noche de la nostalgia algunos días después, porque el jueves que viene se reestrena, vuelve a los cines Harry Potter y la Piedra Filosofal. Es la película que fundó la saga sobre este joven mago que salió de la literatura, conquistó las pantallas, las va a seguir conquistando. Cumple 25 años, porque el tiempo pasa, y entonces vuelve a la pantalla grande, pero con una chapa para los fanáticos. Desde el jueves, entonces, Harry Potter, la primera en las salas locales.
11: A 25 años de la película que inauguró una de las sagas más influyentes del siglo XXI, Harry Potter vuelve a la pantalla grande para celebrar su aniversario con un regalo especial para fanáticos. En unos momentos, you will pass through these doors and join your classmates. Estrenada originalmente en el año 2001, La Piedra Filosofal lanzó a la fama a Daniel Radcliffe, Emma Watson y Rupert Grint. Y ahora podrá verse otra vez en salas de cine con un bonus track. ¡Wow! 12 minutos de material registrado detrás de cámaras que sirven para mostrar otra cara de Hogwarts. El reestreno de Harry Potter y la Piedra Filosofal será el próximo jueves y en Uruguay la preventa de entradas ya está en marcha en todos los complejos de cine. La oportunidad de reencontrarse con esta historia llega justo cuando el universo creado por la escritora J.K. Rowling prepara su nueva expansión, ya que a fin de año se estrenará la serie televisiva de Harry Potter, que presentará a una nueva generación de actores para contar, una vez más, la historia del niño que vivió. ¿Estás realmente Harry Potter?
2: A veces parece que hacer el pronóstico del tiempo es como hacer magia, pero lo cierto es que lo que se puede decir es que el fin de semana va a haber mucho sol, pero también mucho frío, y los días van a estar muy fríos. Miren el lunes, el comienzo de la semana, va a haber temperaturas mínimas bajo de 5 grados y las máximas van a estar siempre rondando los 10, 11, 12 grados, no más de eso. Mucho frío y recién quizás alguna precipitación después de miércoles o jueves. Así que aprovechar este fin de semana a lavar la ropa a Emilio Izaguirre y a colgarla tranquilamente el fin de semana. Hoy no lo haga por las dudas porque puede caer un chaparrón sorpresivo. 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
12: Y estaba lloviendo hasta hace poquito rato en distintas zonas de la capital, estimado Jaime. Pero vamos a contarles un poquito cómo vamos a seguir luego de la primera pausa aquí en Telenoche. Hoy es viernes, como todo viernes tenemos informe especial y en esta oportunidad vamos a estar hablando de niños y adolescentes baleados. Vamos a estar dando cuenta de cuántos van y sobre todo de las múltiples consecuencias que tiene justamente crecer en un ambiente cargado de violencia y de peligro. Todo esto en cuestión de minutos. También vamos a hablar de los taxis sin mampara, algo que no se ve en Montevideo desde hace muchísimos años. Fueron presentados en el día de hoy, les vamos a contar qué falta, a partir de cuándo pueden empezar a circular en las calles y pueden empezar a ser utilizados justamente por parte de los montevideanos. Y también luego de la pausa vamos a dar cuenta de una situación muy particular que se registró en el interior del país. Allí, unas 140 familias pertenecientes a un grupo que tenía una cooperativa de viviendas generó una deuda con una empresa y el predio donde tenían construidas sus casas fue rematado. Sin embargo, una sorpresa a la hora del remate y aparentemente no perderían sus viviendas. ¿En qué consiste esta situación? Se lo vamos a contar en minutos cuando siga Telenoche.
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6: La Voz de Melo le informa el tiempo en la ciudad.
7: Algo nuboso y nuboso.
6: Con una temperatura
7: 9 grados 4 décimas.
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3: Seguimos con más noticias en Telenoche, seguimos con el trabajo de nuestros móviles en vivo y en directo, siniestro de tránsito en Piedras Blancas.
4: Sí, nos vamos al contacto con Leonardo Pedrosa. Leo, adelante.
5: Así es, estamos en José Belloni, casi Matilde Pacheco, donde se dio este choque por alcance entre un auto y un ómnibus de la línea 300. Ambos vehículos circulaban en igual dirección por José Belloni, de sur a norte, cuando en determinado momento el ómnibus detiene la marcha para levantar pasaje en una parada existente en este lugar, y el auto que venía detrás, su conductor, perdió el dominio allí. Allí, pese a frenar, pavimento resbaladizo, sin lugar a dudas, que también incide en este tipo de choques, hizo que no le dieran para evitar tener contacto con el ómnibus. Y ustedes pueden ver allí el choque fuerte que se da con la parte trasera del ómnibus. En el auto iban dos ocupantes, su conductor y una acompañante, una mujer de 31 años, que resultó lesionada, sufrió un golpe a nivel de la cabeza, de acuerdo a la información que manejamos primariamente. Hace minutos fue trasladada a un centro de salud en ambulancia, pese a ser estabilizada obviamente aquí en el lugar. Está trabajando la policía, seguramente en algunos minutos también llegará aquí al lugar policía científica. Reiteramos, una mujer de 31 años lesionada tras este choque por alcance que se da en Piedras Blancas, más precisamente en la calle José Belloni, entre Matilde Pacheco y Capitán Tula.
3: Perfecto, Leonardo, muchas gracias. Cualquier momento volvemos contigo.
4: Ahora vamos a cambiar de tema. Un arreglo sin terminar en la calle Gerardo Grasso, frente al Ministerio de Defensa, genera un gran malestar entre vecinos de La Blanqueada que reclaman insistentemente a las autoridades.
3: Lo vemos.
6: Según denuncian los vecinos, se trata de una obra en la calle que aún está inconclusa.
7: Fue del Ministerio de Defensa, estuvimos sin luz varios días también, en periodos cortos, pero estuvimos sin luz porque estaban arreglando algo del Ministerio y no volvieron más.
6: La obra dejó un importante bache en la calle Grasso, que durante semanas se profundizó.
8: Tenemos el problema del pozo, que cada vez es más profundo, a veces lo rellenan, el otro día pues en una tabla que fue, no duró nada, y es vergonzoso. Es vergonzoso que tengamos que acudir a un canal para denunciar algo que no debería ser así. Porque yo no digo que yo haga la denuncia a las 3 de la tarde y a las 4 te... Pero tampoco esperar 2 meses y medio, como llevamos 2 meses y pico con un pozo que cada día es más grande.
6: La situación afecta a la circulación en una zona donde además también hay un centro de estudios y algunos vecinos cambiaron incluso el recorrido.
8: No paso más por acá. Doy la vuelta por Berro porque el auto mío es chico y arrastra, toca en el piso.
9: Porque además, como tenemos cerrada la salida para allá, para Grasso, esta zona se ha vuelto un poco caótica en la circulación de autos.
10: Espantoso, realmente tenemos un colegio acá, cruzan los chicos y todo, y los autos pasan.
6: Ahora esperan por la respuesta de las autoridades.
8: Al comunal, a la intendencia, uno nos manda para un lado, otro nos manda para otro, y nosotros todos pagamos nuestros impuestos. Entonces no estamos pidiendo que nos pongan, no. Simplemente que nos tapen el pozo.
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3: Y más de 140 familias de Barros Blancos, en este caso, se estaban por quedar sin hogar por un litigio judicial, pero el resultado de un remate dio alivio a los cooperativistas.
4: Sí, en medio del remate apareció la Agencia Nacional de Viviendas. Compró el terreno y ahora podrán quedarse a vivir en el lugar donde tenían instaladas sus casas.
11: Momento de gran tensión, de muchos nervios, se acaban de vivir en este salón porque se puso a remate 148 viviendas de una cooperativa denominada Primavera, ubicada en Barros Blancos, en Los Aromos más específicamente.
12: Así era el ambiente en el remate judicial que se llevó adelante el jueves. Las más de 148 familias esperaban en silencio el resultado de una situación que llevaba más de 20 años. En el año 97 comenzó el proyecto de la cooperativa Primavera, pero una serie de problemas de gestión terminaron en deudas con proveedores, profesionales y otros privados que se arrastraban hasta hoy. Tras un proceso judicial, la resolución fue rematar el terreno para que pudieran saldar la deuda. Pero el temor de las familias era que el terreno fuera adquirido por un privado y que finalmente tengan que abandonar sus hogares. Tras unos minutos de tensión, llegó la oferta más esperada.
13: No hay mejor oferta, $500,000 estadounidenses.
12: La Agencia Nacional de Vivienda fue la que compró el terreno por $500,000, llevando alivio a las familias.
14: No sé qué puedo decir, mucha emoción, en realidad creo que esto es el cierre de una etapa, un momento bisagra para nuestra cooperativa y creo que para el mundo cooperativo en general. Hemos logrado resolver un punto, un escollo, ahora tenemos que seguir trabajando mucho, mucho, mucho.
15: Porque acá, reitero, no eran 148 viviendas, eran 148 familias. Y el remata, que como es un acto transparente y público, cumplió con el cometido de ese fin para solucionar un litigio judicial concursal.
3: Y el director de la Agencia Nacional de Vivienda por la Oposición, Alfonso Lete, fue uno justamente de los impulsores de esta solución.
4: Sí, justamente fue uno de los que trabajó para que el Estado adquiriera el predio y en ese sentido habló con nuestro corresponsal y destacó que la colaboración entre distintos actores de distintos sectores políticos ayudó a generar esta situación que ahora tendrá que motivar un trabajo importante entre los propietarios de esas casas y también la Agencia Nacional de Viviendas.
12: Meses atrás, los vecinos de la cooperativa Primavera habían acudido al director de vivienda por la oposición para solicitarle ayuda con la situación. Aseguró que tras evaluar el problema, se comprobó que si bien había una deuda que existía desde el inicio del proyecto, el 95% de las familias estaba al día con el pago de las cuotas de su casa a la agencia, con la contribución inmobiliaria y con el impuesto a primaria. Esto llevó al ERT a buscar una resolución para los cooperativistas, en conjunto con la ministra de Vivienda, Tamara Paseiro, entre otras autoridades.
16: La gente está esperando este tipo de entendimiento. Me reuní con Milton Machado, el director de Vivienda, y siempre dijo, vamos adelante el ERT. Después me reuní con la ministra, Tamara Paseiro, me dijo, vamos adelante el ERT. Entonces, para la gente que nos está mirando, esto es la unión del sistema político sin tomar de rehén a los cooperativistas. Y bueno, para mí esta es la obra más importante de Quiqueño para mí.
12: El proceso de todas formas no termina acá. Los cooperativistas no solo tendrán que seguir pagando las cuotas correspondientes, sino que entre todos irán pagando los $500,000 del terreno a la Agencia Nacional de Vivienda.
17: Para nosotros hoy es una etapa, pero las dificultades continúan, ¿no? Porque ellos... Este remate se hacía porque hay distintos acreedores, lo que la cooperativa debía, y hay acreedores que se mantienen, o sea que la cooperativa mantiene un litigio con determinados acreedores mientras mantenga los embargos vigentes, ¿no?
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3: Y este tema siempre genera polémica desde el día 1 hasta hoy, el tema de la mampara en los taxis. En este caso es la gremial del taxi que mostró los primeros vehículos, ¿saben qué? Sin mampara. Espera ahora por la aprobación tanto de la Intendencia de Montevideo como de la Junta Departamental para que puedan salir a la calle.
19: El presidente de la Gremial Única del Taxi, Oscar Dourado, describió cómo funcionará la aplicación Voy en Taxi que se presentó este viernes.
20: brindándole la posibilidad que desde la aplicación de Voy en Taxi pueda hacer el pago con una herramienta que todos conocemos, que es Mercado Pago. Mercado Pago hace posible que podamos cobrar con todas las tarjetas de crédito por intermedio de la aplicación y al llegar al destino hacer efectivo el pago sin la presencia de efectivo.
19: Dourado explicó que el objetivo es que deje de usarse la mampara en los taxis.
20: Esto es, uno a veces se pone un piló cuando llueve, porque es una protección, pero cuando no llueve más, habitualmente nos sacamos el piló, porque no tiene sentido tenerlo, porque nos da calor, porque es incómodo y nos quita movilidad. Y esto pasa lo mismo con la mampara, una herramienta que sirvió en el año 93, hoy, 35 años después, cuando eliminamos el efectivo, y cuando tenemos la posibilidad de también poner cámaras, que es en el futuro lo que vamos a poner, un futuro muy cercano, para darle más seguridad a los trabajadores y también dirimir cualquier intervención en un accidente de tránsito filmando el accidente, porque queremos trabajar en favor de la seguridad pasiva en el tránsito en la cual participamos. No tiene sentido seguir poniendo al usuario en esa incomodidad de la mampara.
19: El presidente de la gremial aseguró que ahora falta que la intendencia habilite la circulación de taxis sin mampara para que los usuarios puedan viajar en ellos.
3: Desde el año 93 se está discutiendo este tema, ¿no? Parece mentira, tanto tiempo. Y bueno, desde el sindicato del taxi, justamente los trabajadores se manifestaron en contra de eliminar la mampara debido a la seguridad de los trabajadores. Ellos en ese sentido han tenido una posición muy firme desde aquel año 93 hasta hoy.
12: Los trabajadores señalaron que hoy la mampara es obligatoria y esperan que se mantenga de esta forma.
21: No nos parece bien, desde el sindicato, que ningún compañero o compañera salga a trabajar exponiendo que lo lastimen, exponiendo hasta con su vida. Lo que nos parece que, como año a año viene haciendo la patronal, querer hacer un barrido, querer hacer un atropello contra un digesto donde la mampara es obligatoria para todos los taxis.
12: Además, respondieron a Dourado respecto al dinero en efectivo en los taxis.
21: Sigue habiendo efectivo en la calle, quizás no tanto como antes. Sí es verdad que se están usando muchas tarjetas, pero el efectivo sigue estando. Y todos los choferes tienen elementos, en este caso una tablet, en este caso un teléfono, por el cual, con la escalada de violencia que hay hoy en día, eso lo ven como valor. Te van a lastimar, te van a querer hacer cualquier cosa por el mínimo elemento.
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4: Y es momento de compartir nuestro informe de viernes. En el día de hoy vamos a hablar de crecer en peligro. Niños y adolescentes baleados. En lo que va del año han fallecido 15 niños y adolescentes producto justamente de homicidios. Y es un tema que preocupa y mucho.
3: No solo el crecimiento de esta cifra que mencionaba Emilio, sino también lo que significa ese vínculo, esa cercanía de los hechos violentos con niños y adolescentes. Por eso es que Telenoche hizo foco concretamente en este sector de la sociedad y de eso habla este informe.

0: Permanentemente estamos reportando situaciones de violencia donde también son víctimas niñas, niños y adolescentes.
1: Vivimos una sociedad menos segura, en una sociedad que no está pudiendo garantizar un derecho básico como es el derecho a la vida de muchos niños, niñas y adolescentes.
2: Esto no tiene que ver solo con cómo ha aumentado desde el punto de vista cuantitativo, sino la crueldad de la expresión de las violencias que hoy tiene muchas veces en el centro estos gurises.
3: Las noticias de ataques a tiros, balaceras o intercambio de disparos, donde menores resultan heridos o incluso fallecidos, se cuentan de forma más recurrente.
4: Mataron a un adolescente de 16 años. Tenemos que hablar de un niño de 9 años que resulta herido de bala.
5: Les contamos que un adolescente de 17 años fue asesinado a tiros.
1: Ahora estamos en el centro de Montevideo y a 20 minutos de acá hay zonas que son zonas de guerra, hay barrios donde hay centros educativos que tienen protocolos frente al sonido de balas. Los niños desde muy temprana edad saben que tienen que tirarse al suelo, los niños saben distinguir qué cosa es un cohete y qué cosa es una bala. Entonces son escenarios como que fueran de guerra, ¿no? De conflictos armados en un país pacífico.
0: Muchas veces estos niños, niñas y adolescentes que fueron heridos de bala fueron el daño colateral del enfrentamiento entre delincuentes por quedar en el medio de una balacera o de un ataque a tiros.
6: Ayer iba con su mamá y bueno, ahí es cuando recibe.
7: Mamá para la psicóloga, lo más bien, bueno, dos motos tirándose entre ellos y la bala cayó en él. Dos tiros. La bala entró en el fémur, atravesó la pelvis.
0: ¿Qué tan frecuente es eso acá en el país?
8: Lamentablemente ha aumentado la frecuencia en los últimos años. Es una nueva realidad. Hay que aceptar de que es una nueva realidad. Hemos tenido hospitalizados niños con heridas de bala graves. Y bueno, la evolución ha sido buena, algunos con secuelas, pero bueno, o sea, algunos han podido salvar la vida. Eso es una...
0: ¿Y cuando lo salvan?
8: Y bueno, es una alegría grande. Han dejado muchísimos aprendizajes niños que han tenido lesiones secundarias a armas de fuego, ¿no?
0: Cuando al niño le toca eso, que es totalmente inocente de la violencia que ocurre en un barrio o dentro de una casa, ¿cómo lo viven ustedes?
8: Y no es agradable, ¿no? Te pones a pensar que es una injusticia, una vida con que le quedan tantos años por vivir que a veces quede secuelado, pero así como uno aprende o acompaña el sufrimiento, te dejan el aprendizaje cuando ellos te demuestran que quieren seguir adelante.
3: Según cifras oficiales, aumentó 33,3% la cantidad de homicidios de niños, niñas y adolescentes en el primer semestre. En 2025 fueron 6 estos casos y en el mismo periodo de 2026 fueron 8. Entre ellos, un niño de 1 año y otro de 12. Los restantes 6, entre 14 y 17 años.
0: También impacta la cantidad de menores baleados. Entre el 1 de enero y el 30 de junio de 2026 fueron 40. De ellos, 8 tienen entre 1 y 11 años. El resto adolescentes, entre 12 y 17. Pero atención a este dato de la plataforma Infancias y Adolescencia. En los últimos 2 meses creció sensiblemente la cantidad de menores asesinados.
1: En lo que va del año, al mes 8 estamos ahora, van 15 niños y adolescentes asesinados. Tenemos un dato bastante impactante. De esos 15 asesinados, entre el 18 de junio y el 1 o 2 de agosto, menos de 45 días prácticamente, asesinaron a 10. O sea, nosotros hasta el 17 de junio habían 5 niños y adolescentes asesinados. En 45 días se duplicó. Vamos en 15.
3: Detrás de estas cifras que impactan, hay familias, barrios, comunidades educativas que viven un verdadero drama.
9: Se percibe que a nivel social hay determinadas situaciones que han complejizado la convivencia.
3: A veces, en estos escenarios de violencia, están las escuelas. Un lugar que siempre quiere ser el refugio para los niños.
9: Si en una comunidad, por ejemplo, tenemos una balacera, sin duda eso afecta a toda la comunidad educativa. y que hablar a los estudiantes, pero a toda la comunidad. Uno espera que eso no suceda, ¿no? No espera que haya una balacera en el horario escolar de una institución.
3: Cada año son más las intervenciones de los equipos del programa de escuelas disfrutables de ANEP, integrados con psicólogos y trabajadores sociales. El último año cerró con 9.949 actuaciones. Casi un 20% tiene que ver con hechos violentos o vulneración de derechos de los niños y niñas.
9: Históricamente este programa busca que los chiquilines tengan un lugar donde estar, un lugar cómodo, un lugar donde se puedan ejercer sus derechos. Eso es lo que nosotros buscamos, que la escuela sea un lugar seguro, independientemente de las características que tienen en su hogar. Sin duda que nosotros también, ante una situación de violencia, denunciamos, informamos, pues es una de las funciones que tiene nuestro programa, hacer informes técnicos sobre situaciones de vulneración de derechos en sus hogares.
3: Es que muchas veces la violencia que viven estos niños, niñas y adolescentes parte de su casa o de su contexto más cercano.
2: Nosotros estamos viviendo una sociedad que está cada vez más violenta y en la que muchas veces empezamos a naturalizar los episodios de violencia como los naturalizan algunos gurises que viven con estas violencias en formas cotidianas.
10: ¿Qué se puede hacer desde la escuela para proteger a ese niño o niña?
9: Bueno, primero se vehiculiza la palabra, que pueda ser escuchado, y tratar de encontrar algún adulto referente, protector, que no necesariamente la madre o el padre, puede ser otro adulto que es referencia, que es garante para ese estudiante de derechos. Y siempre se va a apostar al vínculo con la familia, con esos adultos referentes, y si eso no alcanza, ahí se llega a lo legal, ¿no? Todo lo que tiene que ver con la justicia pueda garantizar los derechos de ese estudiante.
3: Muchos de estos episodios de violencia, que terminan con ataques a tiros, balaceras, que no discrimina si hay niños o niñas, deriva de la lucha de bandas y el narcotráfico.
1: Bueno, el día siguiente, ¿cuál es la protección que le damos a esa casa? Porque capaz que van a volver, ¿no? O en la esquina pasó algo, ¿cuál es la protección? Entonces nosotros decimos, bueno, capaz que hay medidas que es sacar a esa familia del barrio, capaz que hay otras es que dotar de protección, pero hay otras que tienen que ver también con atender el trauma, el trauma en términos de salud mental de niños que se están criando en el medio del terror.
10: El INAU, ¿qué hace allí? ¿Los puede proteger de alguna forma? ¿Los puede sacar de ahí?
2: Cuando las garantías del cuidado hacia los niños, niñas y adolescentes en esas condiciones no están dadas a través de sus entornos familiares o comunitarios, es el juez quien dispone por resolución judicial que esos niños queden al amparo del INAU.
3: El papel de INAU para la protección de estos niños, niñas y adolescentes es crucial. De hecho, en los últimos tiempos, los menores derivados al amparo del Instituto por Hechos de Violencia llegó a cifras récord.
2: En el 2020 había 20.000 oficios judiciales, no niños, sino oficios, y en el 2025 había 73.000. Nosotros siempre decimos que la mayoría de los niños que tenemos en el sistema de protección especial están bajo la tutela del INAU porque han sido expuestos, entre otras cosas, a situaciones de violencia.
10: ¿Esto ha crecido?
2: Sí, ha crecido, pero ha crecido las formas de la violencia. ¿Cuántos casos por día? Tenemos 27 casos de violencia registrada, o sea, no las desatendidas y no están contabilizadas las violencias territoriales.
11: En los primeros 6 meses de este año, 38 adolescentes entre 13 y 17 años fueron asesinados o baleados. La mayoría no tenía nada que ver con el delito, pero algunos ya estaban metidos dentro de alguna organización delictiva, una banda, que los sedujo a cambio de drogas o dinero fácil.
2: ¿Y qué pasa para esto? Porque cuando hablábamos hoy de la discriminación por edad y de los adolescentes, que a veces forman parte de estas bandas de violencia donde las economías ilícitas se encuentran, ¿no? En ellos la forma de llegar al territorio, es que ¿qué están buscando que no le estamos dando? Yo creo que esa es la gran pregunta.
1: Obviamente que son víctimas, ¿no? Muchas veces quienes aparecen como victimarios, porque de hecho pueden cometer delitos, también son víctimas, ¿no? Y el narcotráfico o el poder o las redes de poder, que las personas que detentan efectivamente el poder no viven en estos barrios, se aprovechan también de personas que tienen necesidades. ¿Cuáles son las necesidades? Necesidades materiales, económicas, pero no son las más importantes las económicas, son importantes. Sobre todo son importantes las necesidades de reconocimiento, de identidad, de ser alguien, de pertenecer, de ser alguien, de tener poder. Hay una ilusión de poder en una sociedad que descarta personas.
3: Pero no solamente adolescentes son utilizados por el narcotráfico, también niños en edad escolar.
10: También han detectado a niños y niñas que son utilizados por el narcotráfico.
9: Hay casos puntuales que sí, que hay indicios de que podría estar vinculado a narcotráfico.
2: Si uno vive en un barrio donde las condiciones de mi familia no me permitan que yo acceda a determinados recursos que tienen mis compañeros, pero que encuentro que hay otro que lo consigue más fácil, entonces, ¿dónde está lo que no le podemos dar para que lo vaya a buscar ahí? Y ahí por eso decimos que hay que muchas dimensiones en las que tenemos que trabajar. Una es la pobreza, y ahí hay una intervención fuerte para hacer.
12: No queremos quedarnos solo con el dar estas noticias tan trágicas en cada edición de Telenoche, sino que queremos tratar de entender justamente por qué pasan las cosas que pasan. Y bueno, este informe simplemente es una aproximación a un tema extremadamente complejo que necesita más respuestas y no tantas preguntas. Sigue Emilio con más noticias.
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13: Y vamos a hablar de la rendición de cuentas, porque en la madrugada de hoy la Cámara de Diputados terminó de votar este proyecto de ley. El último tramo fue la votación artículo por artículo.
14: Vale mucho rescatar que ha predominado el respeto, la escucha, y podemos realmente sentirnos satisfechos todos de haber cumplido con nuestro deber.
15: La Cámara de Diputados culminó la discusión y votación de la rendición de cuentas a la 1:42 de la mañana de este viernes, en un proceso que duró 45 días y que tuvo absolutamente de todo. Hoy era el último día que tenía la Cámara Baja para su aprobación, para que luego pase a la Cámara de Senadores. El proceso en este recinto será distinto. ¿Por qué? Porque el Frente Amplio tiene mayorías en la Cámara Alta y, por tanto, no dependerá de los votos de la oposición como sí pasó con los diputados. De hecho, podrá haber modificaciones que realicen los senadores, todavía no previsto por el momento, pero tendrán que ser luego refrendados nuevamente en la Cámara de Diputados. De realizarse, en ese caso, se votará afirmativa o negativamente la modificación, sin la posibilidad de realizarle más cambios. El presidente de la Cámara de Diputados, el legislador nacionalista Rodrigo Goñi, destacó el trabajo de los legisladores y de los funcionarios del Palacio Legislativo por el trabajo realizado.
14: Un trabajo excelente, sobre todo los que trabajaron en la comisión durante 40 días, tanto legisladores de todos los partidos que trabajaron en cada artículo que terminamos votando hoy, que durante estos 4 días permitieron que cumpliéramos con un mandato constitucional y con la ciudadanía.
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12: Hace casi 2 años, Luis Suárez anunció su retiro de la selección uruguaya, recibió su partido homenaje, el tiempo pasó y se fueron dando distintas circunstancias. Ahora comienza Iñaki, por lo menos de manera provisional, eso está claro, un nuevo ciclo con otro entrenador como Diego Forlán. Y surgen interrogantes sobre el tema Suárez.
16: Sí, totalmente. Es que la gente lo pide y es una historia que nos cuesta mucho soltar a todos los uruguayos. Sí. Lo que pasa es que hay que ver qué enfoque tiene Forlán para armar una convocatoria de cara a estos amistosos que no van a tener relevancia en cuanto a lo competitivo, pero sí más adelante, en el futuro de la selección uruguaya.
12: Claro, aquí está la circunstancia de un entrenador que llega y que sabe que tiene, por ejemplo, 4 años por delante y puede decir, bueno, quiero comenzar a trabajar ya con determinado plantel, determinada edad, y eso sería una complicación, obviamente, para Suárez, o un entrenador que sabe que tiene actividad en principio hasta marzo.
16: Claro.
12: Y puede tener una visión diferente.
16: Y hay una realidad también, y es que es un sector de la cancha en el que a Uruguay le ha costado mucho en el último tiempo conseguir justamente sustitutos a Suárez y también a Edinson Cavani.
12: Es que por ejemplo, los grandes nombres que aparecían como los reemplazantes naturales de Suárez, Maxi Gómez, claro, que incluso le costó afirmarse en el fútbol europeo, o Darwin Núñez, que ahora tiene escasa actividad en todo el año, abren de repente este tipo de especulaciones, que quede bien claro.
16: Exactamente. Y bueno, Diego Forlán también habló en la conferencia cuando fue presentado, le abrió la puerta a la posibilidad de que si está disponible pueda ser convocado, y bueno, esperemos a ver si realmente lo hace realidad.
12: ¿A los 39 años de Suárez habrá otra chance?
16: Bueno, digo que él está lleno de historias imposibles, esta puede ser una más.
12: Veremos.
17: Pensando en los partidos amistosos que la selección uruguaya tendrá el próximo mes, hay una interrogante. ¿Vuelve Suárez a defender la celeste?
18: Teniendo jugadores, sean uruguayos, son todos seleccionables. Así que en ese sentido, tratar de elegir a los mejores para los partidos amistosos que tengamos adelante.
17: Recordemos que Luis Suárez se despidió de la selección uruguaya en septiembre de 2024, en el Estadio Centenario, convencido de que era el momento de cerrar una historia inolvidable con la selección. Pero la puerta, en realidad, nunca quedó completamente cerrada.
19: Que desde que me retiré de la selección, la llama del fútbol se me fue apagando. Uno mantiene la gana, la ilusión.
17: En abril de este año, ya con el Mundial en el horizonte, el pistolero dejó clara su postura. Si Uruguay lo necesitaba, no le iba a decir que no.
19: Yo no dije si me llamara Bielsa, yo lo que dije en su momento es que a la selección nunca se le puede decir que no.
17: Pero finalmente Marcelo Bielsa no lo incluyó en la lista de convocados. Y ahora aparece Diego Forlán, quien lo conoce muy bien y compartió dentro del campo de juego.
18: Obviamente, Luis, tengo un cariño enorme con Luis y tenemos mucha confianza.
17: En su primera conferencia como entrenador de la Celeste, fue consultado directamente por Suárez. Y no dudó, es uruguayo, por ende es seleccionable.
18: Y si él está seleccionable, es uruguayo, como te dije. Así que obviamente tener a un jugador como Luis con la experiencia, tiene gol, lo sigue mostrando todos los fines de semana que juega. ¿Por qué no?
17: Es solamente un rumor. Por ahora no hay convocatoria confirmada, pero el nombre de Suárez aparece entre las posibilidades para los amistosos ante Japón y Corea del Sur. Y Luis, mientras tanto, sigue jugando a los 39 años con las mismas ganas de siempre.
20: Amo el fútbol, vivo para el fútbol y hasta que me retire voy a seguir tratando de darlo todo.
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12: Y ahora toca el turno a la Copa Libertadores de América, Iñaki.
16: Exactamente, y nos vamos corriendo justamente a este certamen continental que tiene más clasificados.
12: Es cierto.
16: A la siguiente instancia, y empezamos por Corinthians, que venció a Rosario Central.
12: Partido muy parejo, ¿no?
16: Sí.
12: La eliminatoria, tanto en la ida como en la vuelta, acá se queda con uno menos, con toda lógica Corinthians.
16: Sí, totalmente.
12: Tarjeta roja, imposible de no exhibir.
16: Exactamente. Y de todas formas, Rosario Central no lo iba a poder aprovechar.
12: Y es que recién había comenzado el segundo tiempo cuando queda con uno menos y cuando restaban 10 minutos para el final, Corinthians, por parte de Breno, va a poner el único gol del partido y así clasifica a los cuartos de final eliminando a Rosario Central.
16: Pidiendo el tiempo, igual el técnico Diniz.
12: Sí, claro. El ingreso de Depay en la etapa complementaria incluso. Mientras tanto, otra eliminatoria muy pareja entre Liga de Quito y Mirasol.
16: En este caso, el brasileño se quedó por el camino. Liga de Quito, que había empatado 1-1 como visitante, como local. No se sacaron diferencia, más allá de que Mirasol tuvo varias chances claras.
12: Sí, un partido por encima de que se jugó a la altura de Quito. Sí. Futbolísticamente fue parejo hasta llegar a los penales. Y allí habría un uruguayo que se destacó en ese rubro.
16: Exactamente, hablamos de Jean Ayala, que definió muy bien. Ya lo vamos a observar, así como también su portero. Y allí está justamente el ex hombre de Boston River.
12: Ese era el remate de Víctor Luis que atajaba el arquero. Y aquí está Ayala, qué bien rematado, ¿eh?
16: Sí, muy bien, muy bien. Zaguero, ¿eh? Ojo, sí, no es el número 9.
12: Le pega muy, pero muy bien. Obviamente que seguía en la ilusión Liga de Quito. El turno para Cornejo y la clasificación.
16: Exactamente. Hablando de clasificación, también estaba muy atento ayer Montevideo City Torque para ver si pasaba en Copa Sudamericana.
12: ¿Y qué pasó en la Copa Sudamericana? ¿Conoce su futuro rival?
16: Conoce el rival y es el Cienciano del polémico Melgarejo, que de todas formas cayó ante Botafogo.
12: Y había ganado 6-1 en la ida.
16: Sí.
12: Y viajó con el boleto ya asegurado. Allí aparece Danilo. Mira, Danilo poniendo el gol. No es habitual en él, ¿eh?
16: No, es verdad.
12: Pero al final
4: Dirían los españoles, se armó tangana.
16: Sí, señor, lo fueron a buscar todos a Melgarejo, que parece que había tenido alguna declaración de más en el partido de ida. Y absolutamente todo el plantel, cuerpo técnico y allegados fueron a buscar justamente al técnico de Cienciano.
4: Bueno, cada partido de Melgarejo sí, es una historia. Después no quiso hacer referencia a nada. Lo cierto es que Cienciano será el rival de Montevideo City Torque. Montevideo City Torque primero será visitante. Y
16: en define altura.
4: Aquí Montevideo, exacto.
16: Igual que Botafogo.
4: El mismo proceso.
16: Ahí está. Bueno, tendrá que buscar... seguir con chances en el regreso aquí a Montevideo. Allí lo seguían buscando a Melgarejo, que estaba rodeado. Ahí sí, casi lo atrapan.
4: Pasó momentos duros. Sí. El polémico entrenador argentino, que no se podía sacar de encima a todo Botafogo.
16: Sí,
4: sí. Encima de él. Después, bueno, el tema obviamente terminó pasando. Vasco da Gama y una victoria concluyente ante Olimpia. Y eso que comenzó perdiendo.
16: Matus con este zap.

0: E iba a llegar el cuarto de Vasco, otro conocido para nosotros. Hablamos de Spinelli, el ex hombre de Defensor Sporting, campeón de la Copa Uruguay.
1: Exactamente, con una definición muy importante en aquel momento. Y ahora imágenes para la clasificación de Santos frente al Macará de Ecuador. No hubo goles acá.
0: No, los goles estuvieron en la ida.
1: 2-1 había ganado el equipo de Santos jugando como local.
2: Acorde con el desarrollo de la acción.
3: Creo que Klinger hizo bien una...
2: Pero la tiene Bolaño, se acabó.
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1: El repaso en la Copa Sudamericana lo terminamos con un equipo brasileño clasificado. Tenemos novedades de un futbolista brasileño, de un fenomenal. Iba a decir ex futbolista brasileño. ¿Cómo se lo define a Ronaldinho?
0: Y bueno, ahora sí, nuevamente futbolista profesional. Estamos hablando justamente del hombre de 46 años.
1: ¿Y qué va a hacer?
0: Que va a jugar en Italia. Va a jugar...
1: ¿En dónde?
0: En la Serie C.
1: ¿Todo el campeonato?
0: No, señor. Está, por lo menos por ahora, acordado que va a jugar un partido. Hay una chance para ver a Ronaldinho en el fútbol italiano. Todavía el club no ha querido decir qué partido justamente va a jugar, pero ha generado obviamente mucha atención en el mundo entero.
1: Formalmente, oficialmente volverá a ser jugador profesional.
0: Sí, sí, totalmente. Y lo presentaron inclusive como el mejor de toda la historia.
1: Buah, me parece que se le fue la mano, pero es un enorme jugador.
0: Sí,
1: ¿no?
0: Sí, sí,
1: totalmente. Enorme jugador. Pero bueno, de esa manera Ronaldinho volvió a las canchas.
5: El tercero Maradona, el segundo Pelé, el primo Ronaldinho Gaúcho.
0: Así presentaron a Ronaldinho en su nuevo club de Italia.
6: Molto felice.
0: Sí, el brasileño de 46 años tendrá revancha en el calcio, aunque hay dudas sobre su estado físico.
6: Sono bene. No.
0: En el club parece más confiado que él, que de todas formas se comprometió a jugar al menos un partido.
6: Va a ser un momento muy lindo.
0: Su tono de voz nos hace pensar que hay hábitos que no abandona. Seguro que no se desprendió tampoco de la magia y alguna pincelada de su talento volverá al fútbol profesional, ahora en el Rávena de la Serie Italia.
1: Que se ilusiona con poder levantar alguna copa con Ronaldinho, sí, ahora y este retorno, como para llegar obviamente a tener otro destaque, pero claro, hay una cuestión que es lógica, dejó de jugar
0: claro,
1: el paso del tiempo, hay una cuestión mucho más de show que otra cosa.
0: Él mismo decía, soy humano, hay que ver que si lo pueden poner a punto, pero bueno, hay que confiar.
1: Bueno, así como Ravena tiene estas esperanzas, obviamente que hablando de esperanza, nos unimos al básquetbol porque se vienen partidos claves la próxima semana para la selección uruguaya en esta ilusión tan grande que tenemos los uruguayos de que después de mucho tiempo Uruguay pueda volver a jugar
0: claro,
1: un mundial en este sentido, porque las chances, al menos por el momento, son muy importantes.
0: Y después de la gira que tuvo justamente la selección uruguaya por China, donde tuvo una victoria y una derrota, ahora se encuentra en nuestro país entrenando justamente para estos partidos.
1: Exactamente, allí en el habitual centro de entrenamientos del conjunto celeste fue Telenoche, habló con el técnico Jauri y explicó de qué se tratan los próximos rivales. Hablamos de Bahamas y Puerto Rico, los dos partidos, vale la pena recordar,
0: sí,
1: serán aquí en el Antena Arena.
0: Importante.
7: Los celestes ajustan detalles de cara a dos partidos de enorme relieve como locales en el Antel Arena, buscando afirmar el sueño de volver tras 40 años a la Copa del Mundo. El equipo que orienta Jauri retornó de una gira donde se midió en dos partidos ante China con una victoria y una derrota.
8: Comenzamos después de haber venido de la gira por China, que fue muy productiva. Ya no paramos de entrenar. Hay cuatro compañeros que se están incorporando del exterior. Perdón, tres que vienen los días sucesivos. Y bueno, mentalizarnos. El grupo estaba muy, muy unido, muy compenetrado y sabiendo de la importancia.
7: El venidero día 27, Uruguay recibirá a Bahamas.
8: Es un equipo que tiene 4 o 5 jugadores en NBA, todavía no tiene su roster confirmado, pero bueno, sin duda es un típico juego caribeño, centroamericano, de mucho, mucho uno por uno, de mucha verticalidad.
7: 4 días más tarde será el turno de medirse con Puerto Rico.
8: Ellos tienen el roster confirmado, vienen con 2 jugadores en NBA, con jugadores de experiencia. Es un equipo duro porque tiene mucha, mucha experiencia, ¿no?
7: Como hace mucho tiempo no sucedía, la ilusión por clasificar está vigente, basada en lo hecho hasta el momento.
8: Invitamos a acompañarnos a creo que este equipo está muy consciente de lo que se está jugando, es muy solidario.

0: es mucho de hablar del nosotros y no del yo, eso también es transmitir eso.
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2: Información de último momento que surge hace minutos desde los juzgados.
3: Acaban de imputar a Kevin Moroto por la presunta coautoría de un delito de homicidio muy especialmente agravado.
2: La imputación es por el homicidio de un joven de 19 años que cumplía reclusión en un centro del INAU el pasado 28 de julio.
3: La fiscal Mirta Morales fue quien solicitó que se le imponga una prisión preventiva hasta el 19 de febrero del año próximo, mientras dure la investigación.
2: La pena para el delito por el que se lo investiga va de 15 a 30 años de cárcel.
3: Además, hay que recordar que a Kevin Moroto se lo investiga por otros 3 homicidios ocurridos este año.
2: Fue detenido hoy en un mega operativo en la zona de Santa Catalina.
3: Y vamos a cambiar de tema ahora en Telenoche y vamos a hablar del caso Penadez.
2: Porque la justicia rechazó un nuevo pedido de sobreseimiento del ex senador nacionalista.
3: El pedido de la defensa está enmarcado en las denuncias de Javier Viana.
4: La jueza de la causa, Marcela Vargas, rechazó el pedido de la defensa de Penadez de desestimar los hechos denunciados por Javier Viana, quien había declarado en un libro que mantuvo encuentros sexuales con Penadez, siendo menor de edad, pero presentando 2 fechas diferentes. En una primera instancia, dijo que los encuentros habían sido en el año 1993 y luego dijo que habían sido en el año 1999. Esa diferencia se atribuye, dijo Viana, a un bloqueo emocional. Ante la decisión de la magistrada en este último caso, sobre Viana, los abogados de Penadez presentaron un recurso de apelación. Asimismo, en la audiencia anterior, según recoge el diario El País, los abogados del ex legislador habían solicitado una excepción de caducidad y prescripción para Penadez, pero también fue rechazado en primera instancia y otro tribunal de apelaciones analiza ese pedido. En el caso de las denuncias de Viana, la defensa de Penadez argumentó el sobreseimiento en razón de que la presunta víctima no realizó la denuncia en aquel entonces, operando una caducidad de la pretensión penal del año 2000 y una prescripción del delito en el año 2014. Asimismo, los abogados dicen que no existe plena prueba de los hechos que la presunta víctima declara. La justicia, por su parte, argumentó su negativa mencionando que, en la audiencia pasada, al presentar la excepción de caducidad y prescripción, la defensa pidió indirectamente el sobreseimiento. Esta situación, de realizarse, violaría el Código del Proceso Penal, que habilita a pensar la solicitud de sobreseimiento una vez sola. Por lo tanto, la defensa de Penadez recibió en el caso un nuevo rechazo.
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5: Y hablemos ahora de algo bien particular que ha dado la música uruguaya en los últimos años, el festival Tacua Noise, que es, como su nombre lo indica, de Tacuarembó. Nació después de la pandemia, lleva varias ediciones y ha hecho que un montón de artistas de Montevideo estén viajando hacia esa zona del país para presentarse en general cerca de la Navidad. Tacua Noise va ahora por su segunda edición en Montevideo y será este sábado. Es un buen momento para ver una parte de la escena de la música independiente local y sobre eso conversamos con Natalia Soboredo y Federico Cáceres, los artistas de Tacuarembó que lideran este proyecto.
6: Para nosotros este Tacua Noise es como un pedazo de tierra de Tacuarembó, siempre lo decimos. Es nuestra casa, la casa que, donde nuestras canciones vieron la luz por primera vez y se pudieron comunicar con el público.
7: Así definen sus creadores a Tacua Noise, el festival de música independiente que nació después de la pandemia en Tacuarembó y que ahora, en su octava entrega, vuelve a tender un puente con Montevideo.
8: Surge con la inquietud de generar un espacio para bandas con un sonido diferente en nuestro pueblo, en Tacuarembó, que capaz que no hacíamos folclore o cumbia o cosas así, que para eso hay como un mercado. Y necesitamos un lugar para tocar, que allá en Tacuarembó es muy difícil.
7: Tacua Noise también surgió como una plataforma capaz de mostrarle a los artistas locales que es posible desarrollar un proyecto artístico en su propio departamento, pero sin darle la espalda al diálogo con el territorio. Por eso, Este sábado se realizará la segunda edición montevideana de Tacuanois desde las 19 horas en Sala Rondó.
6: De venir a tocar tanto acá a Montevideo, nos sentimos muy hermanados con la escena indie de acá de Montevideo y surcamos la Ruta 5 en un sentido y en otro.
7: Tocarán bandas argentinas, los proyectos Julia Lunar e incluso Si es un susurro soviético, Julen y La Gente Sola y Dani Umpi, la frutilla de la torta.
8: Que va a tener como 4 o 5 horas de música de recorrido sin parar.
6: Y que Dani Umpi es nuestro tacuarembuense inmortal, lo hemos proclamado así, lo queremos muchísimo, es un sueño que nos damos porque Tacuanois también nos permite eso, cumplir sueños de tocar con gente que admiramos mucho.
9: Si me abrazas, puede que las palabras se quieran acortar.
2: No alcanzan las polémicas de Tacuarembó, que ahora tiene al Tacuarembó, es inmortal, otro más. Versión siglo XXI, un gran saludo para Dani Umpi.
3: Gratis, totalmente.
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3: Hacemos una nueva pausa aquí en Telenoche y ya seguimos con más información.
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17: La Voz de Melo le informa el tiempo en la ciudad.
18: Hay un nuevo.
17: Con una temperatura
18: de 7 grados 6 décimas.
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2: En el marco de la denominada Operación Olimar, desarrollada bajo la órbita de la Fiscalía Semiespecializada, la Dirección de Investigaciones de la Policía Nacional logró desarticular una organización dedicada al contrabando y distribución de cigarrillos en el país. La investigación permitió esclarecer que los integrantes del grupo, entre ellos oriundos de Cerro Largo, se trasladaban hacia Maldonado y Canelones para adquirir cigarrillos falsificados, que posteriormente eran trasladados a Rivera para su distribución. A su vez, desde Rivera transportaban importantes cantidades de cigarrillos de origen paraguayo hacia distintos puntos del sur del país. El transporte se realizaba utilizando vehículos cargados y vehículos que actuaban como punteros, como para advertir sobre controles policiales y facilitar el desvío por caminos alternativos. La investigación contó con el apoyo del GRIA en las tareas de campo desarrolladas en el sur del país. En la tarde de este jueves se concretaron 6 allanamientos simultáneos en Rivera, Maldonado y Canelones, con la detención de 9 personas, entre ellas 8 hombres y una mujer. Las edades de los detenidos va de los 27 a los 68 años de edad. La mayoría carecía de antecedentes penales, mientras que algunos ya registraban antecedentes por contrabando y receptación. Durante los procedimientos fueron incautadas importantes cantidades de cigarrillos de diferentes marcas y procedencias, además de vehículos, dinero en efectivo, teléfonos celulares y otros elementos vinculados a la investigación. También se incautaron 3 revólveres, una escopeta, una pistola calibre 9 milímetros, cargadores y más de un centenar de municiones de diferentes calibres. El valor aduanero total de la mercadería incautada fue estimado en 10.995.460 pesos uruguayos.
3: Atención, surge información de último momento, tiroteo y homicidio en Villa Española. Nos vamos al contacto con Pablo Fernández. Pablo, adelante.
4: Sí, es así, compañeros. Hace minutos nomás ocurrió este homicidio en un comercio aquí en Villa Española, como ustedes están viendo en las imágenes. Una persona que la información primaria que tenemos al momento es un mayor de edad con antecedentes penales, que hacía pocos días había vuelto a la libertad porque estaba recluido producto de delitos cometidos en el pasado. La información primaria es que esta persona llegó al comercio, es vecino de la zona, llegó a comprar algunos productos y una moto que llegó de forma sorpresiva hizo una ráfaga de tiros. Como ven ahí en las imágenes, hay varias vainas en la vereda y impactó en el pecho de este mayor de edad, que se encuentra en estos momentos, está todavía a la espera de que llegue personal médico y las pericias necesarias, está dentro del local. Es información muy primaria, como ustedes están verán, son momentos que se están viviendo de tensión, porque acaba de llegar familiares de esta persona que solicitaban a las autoridades policiales mayor información de lo que estaba pasando. No podían brindar más detalles, por eso les comento que estos datos son muy primarios. Repito, ocurrió hace minutos acá en Villa Española, en un comercio, cuando este mayor de edad que vino a comprar productos al comercio de la zona fue sorprendido por otros delincuentes que le propinaron una ráfaga de tiros, como ven, varias vainas, están esperando que venga pericia, se están viviendo momentos de tensión en estos momentos porque los familiares, como ven, están solicitando información, están tratando de acceder. Ahora llega más, como pueden ver ahí, llega más efectivos policiales para reforzar la zona y poder despejar el terreno para las pericias y las investigaciones correspondientes. No sé si tienen alguna consulta, compañeros, por el momento,
3: Pablo,
4: de información que estamos manejando desde acá de Villa Española.
3: Pablo, la consulta es si hay cámaras de videovigilancia en la zona que puedas ver, tanto por parte del Ministerio del Interior, de la Intendencia, o cámaras privadas justamente de la casa que puedan haber captado lo sucedido.
4: Bueno, es lo que he estado consultando.